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0: En el nombre del Padre, y del Hijo, y del Espíritu Santo. La gracia de nuestro Señor Jesucristo, el amor del Padre y la comunión del Espíritu Santo esté con todos ustedes. Sean todos bienvenidos a esta celebración eucarística en este día jueves, en que recordamos una vez más la institución de la Santa Eucaristía y también la institución del sacerdocio, y oramos por nuestros sacerdotes y por nuestros seminaristas, por su perseverancia y santificación. También tenemos algunas intenciones particulares por las que orar, por la salud espiritual y corporal de José Jaramillo y por el descanso eterno de Serafín, Rosita, Elena, Teresa, Lucila, Anita y Carlos Lozano, de Denis Alejandro, de Eduardo Palacios Rivadeneira, al cumplirse 16 años de su fallecimiento, de Zoila Edelmira San Martín Quesada, al cumplirse un mes de su partida, de Máximo Miguel Quesada San Martín, de Celso Mable San Martín Quesada, de Zoila Matilde Quesada Velázquez, de Albino de Jesús Quesada Tacuri, de María Adolfina San Martín Patiño y de Emilio San Martín y Zoila Patiño Cabrera. El Señor Jesús, que en esta Eucaristía nos llama a la mesa de su palabra y de su cuerpo y de su sangre, nos llama también a la conversión. Reconozcamos pues que somos pecadores e invoquemos con esperanza la misericordia de nuestro Dios. Tú que has venido a buscar al que estaba perdido, Señor, ten piedad de nosotros.
1: Señor, ten piedad de nosotros.
0: Tú que has querido dar la vida en rescate por todos, Cristo, ten piedad de nosotros.
1: Cristo, ten piedad de nosotros.
0: Tú que reúnes a tus hijos dispersos, Señor, ten piedad de nosotros.
1: Señor, ten piedad de nosotros.
0: Dios Todopoderoso, tenga misericordia de nosotros. Perdone nuestros pecados y nos lleve a la vida eterna.
1: Amén.
0: Oremos. Oh Dios, fortaleza de los que en ti esperan, escucha con bondad nuestras súplicas. Y puesto que la humanidad es frágil y sin ti nada puede, concédenos siempre la ayuda de tu gracia para observar tus mandamientos y agradarte con nuestros deseos y acciones. Por nuestro Señor Jesucristo, tu Hijo, que vive y reina contigo en la unidad del Espíritu Santo y es Dios por los siglos de los siglos.
1: Amén.

0: Lectura del libro del Eclesiástico. En aquel tiempo surgió Elías, un profeta de fuego. Su palabra quemaba como una llama. Él hizo caer sobre los israelitas el hambre y con celo los diezmó. En el nombre del Señor cerró las compuertas del cielo e hizo que descendieran tres veces fuego de lo alto. ¡Qué glorioso, Elías, por tus prodigios! ¿Quién puede jactarse de ser igual a ti? Tú resucitaste del sepulcro a un muerto. Lo arrancaste de la muerte por la palabra del Altísimo. Tú llevaste la ruina a los reyes y la muerte a los príncipes en su lecho. Tú escuchaste la amenaza de Dios en el Sinaí y sus palabras de castigo en el Horeb. Tú ungiste a reyes vengadores y nombraste como sucesor tuyo a un profeta. En un torbellino de llamas fuiste arrebatado al cielo sobre un carro tirado por caballos de fuego. Escrito está de ti que volverás cargado de amenazas en el tiempo señalado para aplacar la cólera antes de que estalle, para hacer que el corazón de los padres se vuelva hacia los hijos y consagrar a las tribus de Israel. Dichosos los que te vieron y murieron gozando de tu amistad, pero más dichosos los que estén vivos cuando vuelvas. Cuando Elías fue arrebatado por el torbellino, Eliseo quedó lleno de su espíritu. Ningún príncipe lo intimidó, nadie lo pudo dominar. Ninguna cosa le era imposible, y aún estando en el sepulcro, resucitó a un muerto. En vida hizo prodigios, y después de muertos, obras admirables. Palabra de Dios.
1: Que se alegren.

Los justos con el Señor. Reina el Señor, alégrese la tierra. Cante de regocijo el mundo entero. El trono del Señor se asienta en la justicia y en el derecho. Un fuego que devora a sus contrarios, a nuestros Dios precede. Deslumbran sus relámpagos el orbe, y viéndolos la tierra se estremece. Los montes se derriten como cera ante el Señor de toda la tierra. Los cielos pregonan su justicia. Su inmensa gloria ven todos los pueblos. Los que adoran estatuas y se llenan de pena y se sonrojean, lo mismo el que se jacta de sus ídolos, que caigan ante Dios todos los dioses.

El Señor esté con ustedes. Proclamación del Santo Evangelio de nuestro Señor Jesucristo según San Mateo. En aquel tiempo dijo Jesús a sus discípulos: cuando ustedes hagan oración, no hablen mucho como los paganos, que se imaginan que a fuerza de mucho hablar serán escuchados. No los imiten, porque el Padre sabe lo que les hace falta antes de que se lo pidan. Ustedes, pues, oren así: Padre nuestro que estás en el cielo, santificado sea tu nombre. Venga tu reino. Hágase tu voluntad en la tierra como en el cielo. Danos hoy nuestro pan de cada día. Perdona nuestras ofensas como también nosotros perdonamos a los que nos ofenden. No nos dejes caer en tentación y líbranos del mal. Porque si ustedes perdonan las faltas a los hombres, también a ustedes los perdonará el Padre Celestial. Pero si ustedes no perdonan a los hombres, tampoco el Padre del Cielo les perdonará a ustedes sus faltas. Palabra del Señor. Tengan la bondad de tomar asiento. Disculpen, también hoy tengo que predicar sentadito porque sigo... Se me volvió a inflamar mi piernita.

Muy bien, pues esta noche la palabra de Dios nos presenta en la primera lectura una síntesis de lo que fue la labor de dos grandes profetas del Antiguo Testamento que representan de alguna manera la profecía. No escribieron nada ninguno de ellos, pero son quizá los más grandes profetas del Antiguo Testamento. Ustedes saben, en la Biblia hay los libros proféticos, están los cuatro grandes profetas: Isaías, Jeremías, Ezequiel, Daniel, y están los llamados 12 profetas menores: Zacarías, Malaquías,

Mira, Juan el Bautista enseñó a sus discípulos a orar. Los fariseos a sus discípulos les enseñan a orar. Y tú que eres nuestro maestro, no nos has enseñado todavía a orar. No es que Jesús se olvidó, sino esperó el momento que ellos sintieran la necesidad de aprender a orar y se lo pidieran. Y ahí el terreno estaba preparado. Entonces, con esa motivación, con esa buena disposición de parte de ellos, les dijo: muy bien, cuando oren, oren de esta manera. Les indicó qué orar y cómo orar. Cuando les habla de qué orar, nos enseña la oración del Padre Nuestro, que es una oración maravillosa. Estos días yo estoy meditando en el breviario, el comentario de un obispo, San Cipriano, el comentario sobre la oración del Señor. Qué hermoso cuando él comenta cada frase de la oración del Padre Nuestro. Esta oración, llamada la oración dominical, así le llaman al Padre Nuestro, la oración dominical. ¿Por qué dominical? Se reza solo el domingo. No, dominical, porque viene de Dominus, que significa el Señor. La oración del Señor, la oración que el Señor nos enseñó, contiene una introducción, que es como una invocación, y siete peticiones. La introducción, a manera de invocación, es: Padre nuestro que estás en el cielo. Comienza, a Dios no le llama omnipotencia, majestad, soberanía, Señor, no. Abba, en hebreo, papá, papito. Padre, eso le dice. Pero no dice papá, papito mío, sino Padre, papá nuestro, dándonos a entender que Dios es Dios no solo mío, sino de todos. Y eso nos compromete a vivir en comunidad, a sentirnos familia de Dios. Porque a veces nosotros tenemos la tendencia de privatizar y de individualizar también la fe. Ahí decimos: mi Diosito, mi Virgencita, mi niñito. Todo mí. Cuando el Señor nos dice Padre nuestro, nuestra vida cristiana no es individualista, es comunitaria. Que estás en el cielo, ¿qué significa en el cielo? En esa realidad trascendente, distinta de la nuestra, hacia la que nos encaminamos, pero mejor que la nuestra. Y vienen las siete peticiones. Usted sabe que en la Biblia el número siete es un número bíblico que significa perfección y plenitud. Estas siete peticiones están distribuidas en dos grupos. Las tres primeras se refieren a nuestra relación con Dios y las cuatro se refieren a la vida nuestra en este mundo. Ustedes hacen las cuatro como un cuadrado, ¿no? Y las tres hacen como un triángulo, ponen ese triángulo sobre el cuadrado y aparece una casita, ¿no? La casa, la mansión. La casa significa la seguridad, la mansión. Esta oración está simbolizada como en la casa. Y entonces, ¿qué es lo que pedimos en las tres primeras peticiones? Santificado sea tu nombre, venga a nosotros tu reino, hágase tu voluntad. ¿Qué significa santificado sea tu nombre? No que nosotros deseamos que el nombre de Dios se santifique. No, Dios es santo. Que el nombre de Dios sea santificado en nuestra vida. O sea, que vivamos una vida santa. Como dice el Señor, sean santos, porque yo, el Dios de ustedes, soy santo. Venga a nosotros tu reino. ¿Qué significa el reino de Dios? Que Dios reina en nosotros. Y Dios reina en nosotros, como decimos en esta canción, reina Jesús por siempre, reina su corazón en nuestra patria, en nuestro cielo. Reina en nuestros pensamientos, en nuestras actitudes, en nuestros sentimientos, en nuestras decisiones y en nuestras acciones, también en nuestras palabras. Que sea el Señor el que reine, el que inspira todo. Por eso ustedes han visto cuando se va a proclamar el Evangelio, hacemos la señal de la cruz y hacemos en la frente, en los labios y en el pecho, para decir que el Señor reine en nuestra mente, reine en nuestras palabras y reine en nuestro corazón. Venga tu reino. No el reino de este mundo, que es un reino materialista, pasajero. El reino de Dios, que es justicia, paz, libertad, salvación. Hágase tu voluntad.

no mi voluntad, mi capricho, mis gustos, mis antojos, sino la voluntad de Dios. Solo en tu voluntad, Señor, encontramos nuestra paz, nuestra dicha, nuestra salvación. ¿En qué consiste la vida del ser humano? Llegar a ser feliz cumpliendo la voluntad de Dios, para que seamos felices, porque Dios es más sabio que nosotros, y lo que Dios nos pide nunca es contra nosotros, siempre será a favor, porque Dios es padre y un padre quiere siempre lo mejor para sus hijos. Y luego vienen las cuatro peticiones, como la casita, el cuadrado, ¿no?, en relación con este mundo. Danos hoy el alimento, ¿no?, sin alimento no podemos vivir. Perdona nuestras ofensas, que Dios sabe que somos frágiles, barro, por eso necesitamos ser perdonados continuamente para que su gracia no sea parte de nosotros. Luego pedimos que el Señor nos libre de los peligros, ¿no? Nos libre de la tentación, no nos deje caer. O sea, si Él nos quiere poner a prueba, está bien, pero que no permita que la tentación nos lleve al pecado, que resistamos la tentación como Él supo superarla, ¿no?, inspirados en la palabra de Dios, y que nos libre del mal, de todo mal, del mal material, del mal moral, del mal espiritual, sobre todo de las insidias del maligno, que es el que acecha, como dice un texto de la primera o segunda carta del apóstol San Pedro: vuestro enemigo el diablo, como león rugiente, ronda buscando a quien devorar. Resistidle firmes en la fe, sabiendo que vuestros hermanos en la fe sufren muchas tribulaciones igual que vosotros, dice, ¿no? Entonces, que nos libre de las insidias del mal y de todos los males, porque Dios es el bien y nunca puede desear el mal para nosotros. Eso es lo que rezamos. Ese es el contenido de la oración cristiana. Y dice San Cipriano que cualquiera que reza otras cosas distintas, dice, reza de una manera diferente y quizá pagana, porque el Señor nos ha indicado cuáles son los contenidos de nuestra oración. Y Él, a través de su Espíritu, que escruta nuestros corazones, sabe lo que necesitamos, y cuando nuestra oración va dirigida en comunidad y sinceramente a Él, Él nos escucha. Como dijo Jesús, todo lo que pidan al Padre en mi nombre, Él se lo concederá. Y ojalá sepamos, aprendamos a rezar bien esta oración sin distraernos. Pero no olvidemos también que hay un compromiso: perdona nuestras ofensas como también nosotros perdonamos a los que nos ofenden. Al mismo tiempo que pedimos, nos comprometemos a perdonar. Amor con amor se paga, ¿no? Y si pedimos, como decía al final, si ustedes no perdonan, Dios no les perdona. Pero ustedes perdonan corazón a sus hermanos, también el Padre del Cielo les perdonará. Y pedimos también al Señor que no nos deje caer en la tentación. También implica un compromiso: no exponernos a la tentación, no buscar el peligro, no jugar con fuego, ¿no? Porque a veces pedimos, no nos dejes caer en la tentación, pero si nosotros mismos provocamos la tentación, estamos en contradicción. Pedimos que no nos dejes y nosotros mismos la buscamos. Que el Señor nos ayude a discernir y a saber con valentía evitar a tiempo la tentación, para evitar el pecado y por ende la ofensa y el rompimiento de la paz espiritual. Que el Padre nuestro sea siempre la oración maestra, la oración guía de todas nuestras plegarias, y que el Padre del Cielo nos conceda lo que con fe y esperanza le vamos a pedir cada día en su nombre, para gloria de su nombre, para felicidad nuestra y salvación de nuestras almas. Que así sea.

0: Oren, hermanos, para que este sacrificio mío y de todos ustedes sea agradable a Dios Padre Todopoderoso.
1: El Señor recibirá en tus manos este sacrificio para alabanza y gloria de su nombre, para nuestro bien y el de toda su santa iglesia.
0: Oh Dios, que en estos dones que te presentamos has otorgado al género humano el alimento que le da vida y el sacramento que lo renueva, haz que nunca llegue a faltarnos su ayuda para el cuerpo y el espíritu. Por Jesucristo nuestro Señor.
1: Amén.
0: El Señor esté con ustedes.
1: Y con tu espíritu.
0: Levantemos el corazón.
1: Lo tenemos levantado hacia el Señor.
0: Demos gracias al Señor nuestro Dios.
1: Es justo y necesario.
0: En verdad es justo y necesario, es nuestro deber y salvación. Date gracias, Padre Santo, siempre y en todo lugar, por Jesucristo, tu Hijo amado. Por Él, que es tu palabra, hiciste todas las cosas. Tú nos lo enviaste para que, hecho hombre por obra del Espíritu Santo y nacido de María la Virgen, fuera nuestro Salvador y Redentor. Él, en cumplimiento de tu voluntad, para destruir la muerte y manifestar la resurrección y la vida, extendió sus brazos en la cruz y así adquirió para ti un pueblo santo. Por eso, con los ángeles y con todos los santos, proclamamos tu gloria diciendo a una sola voz.

pueden ponerse de rodillas. Santo eres en verdad, Padre, fuente de toda santidad. Por eso te pedimos que santifiques estos dones con la efusión de tu Espíritu, de manera que se conviertan para nosotros en el cuerpo y la sangre de Jesucristo nuestro Señor, el cual, cuando iba a ser entregado a su pasión voluntariamente aceptada, tomó pan, dándote gracias, lo partió y lo dio a sus discípulos diciendo: tomen y coman todos de él, porque esto es mi cuerpo que será entregado por ustedes.

Del mismo modo, acabada la cena, tomó el cáliz y dándote gracias de nuevo, lo pasó a sus discípulos diciendo: tomen y beban todos de él, porque este es el cáliz de mi sangre, sangre de la alianza nueva y eterna, que será derramada por ustedes y por muchos para el perdón de los pecados. Hagan esto en memoria mía.

aclamemos el misterio de la fe. Cada vez que comemos de este pan y bebemos de este cáliz, anunciamos tu muerte, Señor, hasta que vuelvas. Pueden ponerse de pie. Así pues, Padre, al celebrar ahora el memorial de la muerte y resurrección de tu Hijo, te ofrecemos el pan de vida y el cáliz de salvación, y te damos gracias porque nos haces dignos de servirte en tu presencia. Te pedimos humildemente que el Espíritu Santo congregue en la unidad y en el amor a cuantos participamos del cuerpo y la sangre de Cristo. Acuérdate, Señor, de tu Iglesia extendida por toda la tierra, y con el Papa León, conmigo, indigno siervo tuyo, y todos los pastores que cuidan de tu pueblo, llévala a su perfección por la caridad. Acuérdate también de nuestros hermanos que durmieron en la esperanza de la resurrección, especialmente de aquellos cuyos nombres hemos mencionado al iniciar esta celebración, y de todos los que han muerto en tu misericordia, admítelos a contemplar la luz de tu rostro. Ten misericordia de todos nosotros, y así con María, la Virgen Madre de Dios, San José, su fiel y casto esposo, los apóstoles, los mártires, San Juan Bosco, Santa Gertrudes Comensolis, Santa María Mazzarello, Santo Domingo Sabio, Santa María Troncati, y cuantos, como ellos, vivieron en tu amistad a través de los tiempos, merezcamos por tu Hijo Jesucristo compartir la vida eterna y cantar tus alabanzas. Por Cristo, con Él y en Él, a ti, Dios Padre Omnipotente, en la unidad del Espíritu Santo, todo honor y toda gloria por los siglos de los siglos. Amén. Y de acuerdo a lo que el Evangelio de hoy nos ha mencionado, y a la reflexión que les he compartido sobre eso, vamos ahora a poner a rezar el Padre Nuestro, pero con mayor fervor, pausadamente, considerando cada una de las peticiones y pidiendo sobre todo la gracia de cumplir siempre y en todo la voluntad de Dios. Juntos. Padre nuestro que estás en el cielo, santificado sea tu nombre. Venga a nosotros tu reino. Hágase tu voluntad en la tierra como en el cielo. Danos hoy nuestro pan de cada día. Perdona nuestras ofensas, como también nosotros perdonamos a los que nos ofenden. No nos dejes caer en la tentación y líbranos del mal. Líbranos de todos los males, Señor, y concédenos la paz en nuestros días, para que, ayudados por tu misericordia, vivamos siempre libres de pecado y protegidos de toda perturbación, mientras esperamos la gloriosa venida de nuestro Salvador Jesucristo. Tuyo es el reino, tuyo el poder y la gloria.

gloria por siempre. Señor Jesucristo, que dijiste a tus apóstoles, la paz les dejo, mi paz les doy. No tengas en cuenta nuestros pecados, sino la fe de tu iglesia. Y conforme a tu palabra y a tus promesas, concédele la paz y la unidad que tanto necesita. Te lo pedimos a ti que vives y reinas por los siglos de los siglos. Mis queridos hermanos, les deseo de todo corazón que la paz del Señor esté siempre con ustedes. Como hermanos que compartimos una misma fe y una misma esperanza, démonos fraternalmente la paz.

Hermanos, este es el Cordero de Dios, quita el pecado del mundo. Dichosos los invitados a la mesa del Señor. Señor, no soy digno de que entres en mi casa, pero una palabra tuya bastará para sanar. El cuerpo y la sangre de nuestro Señor Jesucristo nos guarden para la vida eterna. Amén.

0: Padre Santo, guarda en tu nombre a los que me has dado, para que sean uno como nosotros, dice el Señor. Oremos. La sagrada comunión que hemos recibido, Señor, expresión de la íntima unidad de los fieles contigo, realice de la misma manera la unidad de tu Iglesia por Jesucristo nuestro Señor.
1: Amén.
0: A nuestra Madre del Cielo, la Purísima de Macas, esta patrona, le pedimos su protección y su intercesión. Dios te salve, María. Llena eres de gracia, el Señor es contigo. Bendita eres entre todas las mujeres y bendito es el fruto de tu vientre, Jesús. Santa María, Madre de Dios, ruega por nosotros pecadores, ahora y en la hora de nuestra muerte. Amén. Ruega por nosotros tus hijos, Santa Madre de Dios, para que seamos dignos de alcanzar las promesas de nuestro Señor Jesucristo. Amén. Y antes de la bendición final, pues yo saludo con cariño a los padres de familia, de los chicos que están realizando el año bíblico. Pues están esta noche aquí, numerosos, ¿no? Y a los del Movimiento Juan 23, que siempre tienen los jueves su momento de perseverancia, de formación, al igual que los demás que han venido, las comunidades religiosas y otros. Que el Señor les colme siempre de bendición. No se olviden de orar por los sacerdotes y por las vocaciones, sobre todo sacerdotales. Que el Señor esté con ustedes. Bendito sea el nombre del Señor. Nuestro auxilio es el nombre del Señor. La bendición de Dios omnipotente y misericordioso, Padre e Hijo y Espíritu Santo, descienda hoy sobre todos ustedes y les acompañe siempre. Podemos ir en paz.
1: Demos gracias a Dios.

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1: Es la hora 19:58 minutos.

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0: Can.
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2: Dijo Jesús.
3: No anden preocupados por su vida con problemas de alimentos, ni por su cuerpo con problemas de ropa. No es más importante la vida que el alimento y más valioso el cuerpo que la ropa. Fíjense en las aves del cielo. No siembran ni cosechan. No guardan alimentos en graneros y sin embargo el Padre del cielo, el Padre de ustedes, las alimenta. ¿No valen ustedes mucho más que las aves? Miren cómo crecen las flores en el campo. No trabajan ni tejen. Pero yo les digo que ni Salomón con todo su lujo se pudo vestir como una de ellas. Y si Dios viste así el pasto del campo, que hoy brota y mañana se echa al fuego, ¿no hará mucho más por ustedes?
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4: Quédate con nosotros, sea

0: Es la hora 20:25.
1: ¿Sabías que un águila sabe cuando una tormenta se acerca mucho antes de que empiece? El águila volará a un sitio alto para esperar los vientos que vendrán. Cuando llega la tormenta, extiende sus alas para que el viento las agarre y le lleve por encima de la tormenta. Mientras que la tormenta esté destrozando abajo, el águila vuela por encima de ella. El águila no se escapa de la tormenta, simplemente usa la tormenta para levantarse más alto. Se levanta por los vientos que trae la tormenta. Cuando las tormentas de vida nos vienen, y todos nosotros vamos a pasar por ello, podemos levantarnos por encima poniendo nuestras mentes y nuestra fe en Dios. Las tormentas no tienen que pasar sobre nosotros. Podemos dejar que el poder de Dios nos levante por encima de ellas. Dios nos permite ir con el viento de la tormenta que trae enfermedad, tragedia y demás cosas en nuestras vidas. Podemos volar sobre la tormenta. Recuerda, no son los pesos de la vida que nos llevan hacia abajo, sino el cómo los manejamos.

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0: Es la hora 20:52.
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8: Es la hora 21, 3 minutos.

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2: La explotación sexual de la infancia constituye una de las realidades más escandalosas y perversas de la sociedad actual. 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

0: Es la hora 21, 28 minutos.
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2: Dijo Jesús.
3: Si alguien

0: escucha mis palabras y las pone en práctica, dirán de él: aquí tienen al hombre sabio y prudente, que edificó su casa sobre roca. Cayó la lluvia, se desbordaron los ríos, soplaron los vientos y se arrojaron contra aquella casa. Pero la casa no se derrumbó, porque tenía los cimientos sobre roca. Pero dirán del que oye estas palabras mías y no las pone en práctica: aquí tienen a un tonto que construyó su casa sobre arena. Cayó la lluvia, se desbordaron los ríos y soplaron los vientos, se arrojaron contra esa casa. La casa se derrumbó y todo fue un gran desastre.
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0: Es la hora 21:53 minutos.
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2: Es la hora 22, 4 minutos.
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0: Bienaventurados los que tienen hambre y sed de justicia, porque ellos serán saciados. Mateo 5.
1: Señor, da pan a los que tienen hambre, y da hambre de ti a los que tienen pan. Bendice hoy nuestra familia. Amén.
0: Padre bueno, que me creaste a tu imagen y semejanza, a veces me olvido de esto y mi vida pierde sentido. Permíteme siempre sentirme como tu hijo predilecto, como tu hija predilecta, y gozar de tu amor, perdón, justicia y paz. Jesús, gracias porque me invitas a ser tu amigo, a ser tu amiga. Insistes en darme lo mejor y me enseñas cómo lograrlo. Quiero responder a la invitación que me haces dejando que guíes mi vida, me libres del pecado y me ayudes a vivir el reino de Dios. Espíritu Santo, abre mi corazón al amor e impúlsame a compartirlo. Dame el valor y la sabiduría que necesito para seguir a Jesús. Lléname de tu fuego motivador y dame la paz y el gozo que vienen de hacer la voluntad de Dios. Amén.

0: Dios mío, ven en mi auxilio.
1: Señor, date prisa en socorrerme.
0: Gloria al Padre, y al Hijo, y al Espíritu Santo.
1: Como era en el principio, ahora y siempre, por los siglos de los siglos. Amén.
0: Aleluya. Hermanos, habiendo llegado al final de esta jornada que Dios nos ha concedido, reconozcamos sinceramente nuestros pecados. Tú que no has venido a condenar sino a perdonar, Señor, ten piedad.
1: Señor, ten piedad.
0: Tú que has dicho que hay gran fiesta en el cielo por un pecador que se arrepiente, Cristo, ten piedad.
1: Cristo, ten piedad.
0: Tú que perdonas mucho a quien mucho ama, Señor, ten piedad.
1: Señor, ten piedad.
0: El Señor Todopoderoso tenga misericordia de nosotros, perdone nuestros pecados y nos lleve a la vida eterna.
1: Amén.
0: Cristo, Señor de la noche, que disipa las tinieblas mientras los cuerpos reposan, sé tú nuestro centinela.
1: Después de tanta fatiga, después de tanta dureza, acógenos en tus brazos y danos noche serena.
0: Si nuestros ojos se duermen, que el alma esté siempre en vela. En paz cierra nuestros párpados para que cesen las penas.
1: Y que al despuntar el alba, otra vez con fuerzas nuevas, te demos gracias, oh Cristo, por la vida que comienza.
0: Amén. Salmo 15. Cristo y sus miembros esperan la resurrección.
1: Protégeme, Dios mío, que me refugio en ti. Yo digo al Señor, tú eres mi bien. Los dioses y señores de la tierra no me satisfacen.
0: Multiplican las estatuas de dioses extraños. No derramaré sus libaciones con mis manos, ni tomaré sus nombres en mis labios.
1: El Señor es mi heredad y mi copa. Mi suerte está en tu mano. Me ha tocado un lote hermoso. Me encanta mi heredad.
0: Bendeciré al Señor que me aconseja. Hasta de noche me instruye internamente. Tengo siempre presente al Señor, con Él a mi derecha no vacilaré.
1: Por eso me alegra el corazón, se gozan mis entrañas y mi carne descansa serena, porque no me entregarás a la muerte, ni dejarás a tu fiel conocer la corrupción.
0: Me enseñarás el sendero de la vida, me saciarás de gozo en tu presencia, de alegría perpetua a tu derecha.
1: Gloria al Padre, y al Hijo, y al Espíritu Santo.
0: Como era en el principio, ahora y siempre, por los siglos de los siglos. Amén.
1: Mi carne descansa serena.
2: De la primera carta a los Tesalonicenses. Que el mismo Dios de la paz os consagre totalmente y que todo vuestro ser, alma y cuerpo sea custodiado sin reproche hasta la parucía de nuestro Señor Jesucristo.
0: En tus manos, Señor, encomiendo mi espíritu.
1: En tus manos, Señor, encomiendo mi espíritu.
0: Tú, el Dios leal, nos librarás.
1: Te encomiendo mi espíritu.
0: Gloria al Padre, y al Hijo, y al Espíritu Santo.
1: En tus manos, Señor, encomiendo mi espíritu.
0: Sálvanos, Señor, despiertos. Protégenos mientras dormimos, para que velemos con Cristo y descansemos en paz.
1: Ahora, Señor, según tu promesa, puedes dejar a tu siervo irse en paz.
0: Porque mis ojos han visto a tu Salvador, a quien has presentado ante todos los pueblos.
1: Luz para alumbrar a las naciones y gloria de tu pueblo Israel.
0: Gloria al Padre, y al Hijo, y al Espíritu Santo.
1: Como era en el principio, ahora y siempre, por los siglos de los siglos. Amén.
0: Sálvanos, Señor, despiertos, protégenos mientras dormimos, para que velemos con Cristo y descansemos en paz. Oremos. Señor Dios nuestro, concédenos un descanso tranquilo, que restaure nuestras fuerzas desgastadas ahora por el trabajo del día. Así, fortalecidos con tu ayuda, te serviremos siempre con todo nuestro cuerpo y nuestro espíritu. Por Cristo nuestro Señor.
1: Amén.
0: El Señor Todopoderoso nos conceda una noche tranquila y una santa muerte.
1: Amén.
0: Bajo tu amparo nos acogemos, Santa Madre de Dios. No desprecie las oraciones que te dirigimos en nuestras necesidades.
1: Antes bien, líbranos de todo peligro, oh Virgen gloriosa y bendita.

Saludos cordiales, con la hermosa costumbre de contar con vuestra compañía. De lunes a viernes estamos iniciando nuestro espacio, su programa Familia 90.5, a través de emisora Voz de Lupano, y cuya señal se origina en la ciudad de Macas, capital de Morona, Santiago. Mil gracias por su gentileza, que este día y que estas horas muy cercanas que tenemos sean llenas de salud, de trabajo o del justo descanso, y de la voluntad necesaria para superar las dificultades o los baches, si a veces tenemos. El saludo de parte de su amigo Roberto Cueva Gómez. No se olvide, necesitamos esta interrelación. Por favor, envíe también mensajitos en este programa acá, a Familia 90.5.

Claro que sí, con amor todos somos felices, pasamos maravillados y contentos. Recuerde nuestro número del WhatsApp, 097-952-4266, para que nos envíe su contribución, sus datitos, sus artículos, sus notitas, sus poemas, sus frases, sus pensamientos, sus criterios, sus opiniones, lo que usted quiera. Y nosotros recibimos y acá damos lectura. Como estamos en el arranque de nuestro espacio, de nuestro programa, hablemos un poquito de estas cositas que nos permiten reflexionar. Dice esta notita que tengo acá que existe una habilidad que muchas personas desarrollamos durante nuestra vida. No sé si ese sea el caso suyo o el caso mío. Pero dice que eso no es disciplina, no es perseverancia. ¿Sabe qué? A veces desarrollamos el fabricar excusas, el buscar pretextos. Por ejemplo, decimos, no tengo tiempo. No, es que yo no tengo suerte. Bueno, la verdad es que yo no tengo ningún contacto. No, pero no es el momento adecuado. Y siempre estamos poniendo estas excusas. Y el sabio Pitágoras dijo alguna vez, si tienes o si siempre tienes una excusa, felicidades. Has encontrado la forma perfecta de no avanzar, de quedarte estático. Ese es el pensamiento. Reitero. Si siempre tienes una excusa, felicidades. Has encontrado la forma perfecta de no avanzar.

Siempre decimos que es hermoso, que es gratificante estar en vuestra compañía, saludarles a ustedes. Y en este caso, saludar de manera especial a quienes llevan el nombre de Marcos y Marcelino. De acuerdo al santoral católico, hoy recordamos a estos hermanos mártires, Marcos y Marcelino. Y por ende, el abracito a todos quienes llevan este nombre. Vamos con una curiosidad. Algo respecto a la salud o no salud, depende de cómo lo veamos. Lo que comenzó como un fuerte dolor abdominal terminó convirtiéndose en un inesperado descubrimiento médico para Alejandra Segura, una mujer

mujer de 46 años que acudía al hospital en busca de respuestas y terminó enterándose de que había vivido toda su vida con un solo riñón. Nadie le dijo eso. Nunca sus papás le contaron. La mujer acudió inicialmente a un centro de salud debido a una molestia persistente en la zona de la ingle derecha. Con el paso de los días, el dolor se intensificó, lo que la llevó a buscar atención médica especializada. En una primera evaluación, los especialistas sospecharon que se trataba de una apendicitis. Sin embargo, un ultrasonido no logró evidenciar signos claros de inflamación en el apéndice, por lo que surgieron otras posibles explicaciones para sus síntomas. Ante la incertidumbre, los médicos consideraron que podría tratarse de una infección urinaria y le indicaron un tratamiento acorde a ese diagnóstico. No obstante, las molestias continuaron y el dolor no desapareció. La persistencia de los síntomas llevó a Alejandra y también a su esposo a buscar una nueva valoración médica con la esperanza de obtener una respuesta definitiva sobre el origen de su malestar. Durante la tercera consulta, un especialista consideró que el cuadro clínico seguía siendo compatible con una apendicitis y, para despejar cualquier duda, le solicitó una tomografía computarizada. Según relató la paciente, el personal médico comenzó a realizarle preguntas poco habituales, como si alguna vez había donado un órgano o si había sido sometida a una cirugía relacionada con sus riñones. Los exámenes revelaron que nació con un solo riñón. Nació con un solo riñón. Una condición congénita que había pasado inadvertida durante más de 40 años. 40 años. Y la mujer dijo, bueno, yo nunca he tenido problemas. Además del descubrimiento sobre su anatomía, la tomografía confirmó que Alejandra sí padecía apendicitis y requería una cirugía de manera oportuna. ¡Qué sorpresa! Vea usted, saber que había nacido con un solo riñón. Casos y cosas respecto a la salud y a las enfermedades que a veces suceden.

bueno, ya estoy mucho más contento porque ya comienzan a enviar mensajitos reportando sintonía nuestras y nuestros amigos de Familia 90.5. Muchísimas gracias. Hablemos ahora acerca de los árboles, ¿le parece? Digamos que usted tiene una finquita, un terrenito con algunos árboles. ¿Cómo se siente al tomar la decisión de cortar el árbol? ¿Indiferente? ¿Le da pena? Bueno, a veces sí, a veces no, pero bueno, hay que cortarlo, es necesario. No, miles de árboles existen, pues uno más, ¿qué importa? No. El árbol significa bastante, ¿no? Ahí jugaban los niños de pequeños, en fin. Bueno, ¿cuál es la actitud? Le estoy diciendo esto porque un sujeto cortó 70 árboles nativos y ¿sabe qué? Ahora el señor tiene que pagar una fuerte multa ya en Quito. Alguien dirá, pero bueno, pues eran de su propiedad y ¿por qué tienen que meterse en lo que es de él? A ver, ¿cómo dice la nota? Una de las sanciones ambientales más altas registradas en Quito fue impuesta por la Agencia Metropolitana de Control a un propietario de un terreno ubicado en Guamaní, al sur de la capital, tras comprobarse la tala de 70 árboles nativos dentro del área de intervención especial y recuperación, y ahí está el Cerro Atacazo. La infracción fue detectada durante una inspección. Según el informe, en el predio se ejecutaron trabajos con maquinaria pesada, incluyendo retroexcavadoras y volquetas, que ocasionaron la remoción de grandes cantidades de tierra, la eliminación de cobertura vegetal y la tala de especies nativas como el pumamaqui y el sachacapulí. Las autoridades señalaron que el terreno intervenido se encuentra dentro de un área considerada ambientalmente sensible. Entonces, el técnico dice que cuando se tala un árbol nativo, no solo se pierde vegetación, se afecta la biodiversidad, la estabilidad natural del suelo y la capacidad de recuperación de zonas ambientalmente muy sensibles. Entonces, viene una sanción económica para el señor. Y al señor, ¿sabe cuánto le multaron? $337,400. Resultado de esta acción, el propietario deberá cancelar 337,400. ¡Qué bárbaro! Sin embargo, la medida no se limita al aspecto solo económico. La resolución también obliga al infractor a ejecutar un plan de compensación ambiental mediante la siembra de 10 árboles por cada ejemplar eliminado. Eso significa que más o menos, debería él sembrar 700 árboles. Primero paga la multa de 337,400. Luego tiene que sembrar 700 árboles. Así es que vean, fuertes las sanciones allá en el tema de protección ambiental.

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Familia 90.5 haciéndole compañía a través de emisora Voz de Lupano. Tengo una notita que está muy bonita y muy práctica. Se relaciona a la ortografía. Porque a veces nos rascamos la cabeza cuando escribimos mal con faltas ortográficas o cuando vemos que alguien ha escrito mal con faltas ortográficas. Y como alguien decía, ¿no? La escritura es el reflejo de la persona. Si tú tienes un enamorado o tú tienes un pretendiente o una chica y ella te escribe una carta o hace un documento con puro faltas de ortografía, uno dice, ah, caramba, algo está pasando ahí, pues no es cierto. Pero bueno, a ver, yo tengo aquí el cuándo usar la coma. Está bien facilito. Utilizamos la coma antes de la palabra pero. Quiero ir, coma, pero llueve mucho. Después de sin embargo, porque es un conector inicial, entonces dice, sin embargo, coma, ¿no? Estoy con frío, sin embargo, viajaré, ¿eh? Antes de la palabra aunque, corrí rápido, coma, aunque llegué tarde. Después de, es decir, porque es una explicación, es decir, coma, voy a hacer tal cosa. Antes de, si no, unido, ¿no? Si no. No es rojo, coma, sino azul. Después de, por ejemplo. Por ejemplo, coma, frutas y verduras. Por ejemplo, coma. Después de la palabra además. No, además, coma. Siempre ponga la coma. Antes de, ya que. Comió, coma, ya que tenía hambre. Y también va la coma entre los vocativos, es decir, entre el nombre de personas. Por ejemplo, dice, oye, coma, Juan, coma, ven aquí. La palabra Juan, que es un vocativo, va entre comas. Oye, coma, Juan, coma, ven aquí. ¿Ya? Y también en aclaraciones, ¿no? Por ejemplo, la capital, coma, Madrid, coma, es grande. Y ahí uno puede darse cuenta, porque si retiras el vocativo no pasa nada, la capital es grande. Pero como estamos explicando, le metemos ahí la Madrid, entonces va entre comas. Bueno, la idea no es dar clases, no. Somos muy respetuosos en eso, sino es simplemente un poquito motivar para chequear esto de la ortografía. Siempre una coma bien colocada puede ayudar a clarificar un mensaje. Y yo me estaba acordando en estos momentos de cómo dábamos clases a través de emisora Voz Lupano aquí en el sistema a distancia, muchísimos años. Se comenzó por los años 80 con 16 alumnos y ahora está a nivel nacional y en todo el país hay a las unidades educativas a distancia con esta metodología que aquí comenzó dando clases en la radio, pero claro, lógicamente ahí se apoyaba en un texto también producido especialmente para eso. Sigamos.

A ver, dos cositas le recordamos. La primera, Santos Marcos y Marcelino, el día de hoy. Así es que, a ver, mi amigo Marquito, ¿no? Mi amigo Marquito que está en sintonía. Hola, ¿qué tal? Un gusto saludarle. Y la segunda cosa, los partidos del Mundial. Hoy jueves, República Checa enfrenta a Sudáfrica, Suiza a Bosnia, Canadá con Qatar y México con Sur Corea. Ayer, por ejemplo, grandes partidos de Inglaterra, por ejemplo, Colombia. A Colombia le fue muy bien, ¿no? Yo decía ayer, ojalá gane Colombia, ¿no? Porque son de nuestra región, son nuestros vecinos, todo. Hay una hermandad mucho más estrecha. Nos une hasta los mismos colores y todo, pero muy bien. Con ñeque, con calidad, chévere. Nos alegramos enormemente por eso. Por lo menos yo. Ahora, le tengo una canción que es súper, súper clásica, romántica, y a lo mejor usted diga, no, a estas horas no pongan eso, pero déjeme, ya pongamos esto entre paréntesis. Pero le voy a complementar con lo que encontré yo, una notita que dice sobre las canciones. La canción que me perseguirá por el resto de mi vida no será necesariamente la más famosa ni la que sonó en todas partes. Será esa que un día llegó sin avisar y decidió quedarse para siempre. Porque hay canciones que no solo se escuchan, se viven, se sienten, se convierten en el eco de una etapa. Nos recuerda a una persona, a una familia, a un sitio, a un lugar, ¿no? Y entonces regresan los abrazos, las risas, las despedidas, los lugares, las personas, el llanto, los desamores, los afectos. Hay melodías que permanecen para recordarnos quiénes fuimos, cuánto amamos y todo lo que vivimos.

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2: República del Ecuador, función jurisdiccional. Unidad judicial multicompetente de Morona, Santiago, con sede en el Cantón Santiago. Citación judicial. A. Herederos presuntos y desconocidos de Solís Cárdenas César Alonso. Se le hace saber que la Unidad Judicial Multicompetente de Morona, Santiago, con sede en el Cantón Santiago, se ha presentado una demanda en su contra, la misma que en extracto junto al auto inicial es del tenor siguiente. Juicio número 01204-2019-05706. Actor. Vaca Villavicencio, Jonathan Omar. Demandados. La cónyuge sobreviviente, Cambisaca Mora Luisa América. Herederos conocidos, Solís Cambisaca Sonia Mildred, Solís Cambisaca Duval Iván, Solís Cambisaca Nancy Azucena y Eddie Marcelo, y herederos presuntos y desconocidos de Solís Cárdenas César Alonso. Trámite ordinario. Asunto. Prescripción extraordinaria adquisitiva de dominio. Cuantía indeterminada. Juez, doctor Fausto Oliverio Cárdenas Díaz. Judicatura. Unidad judicial multicompetente de Morona, Santiago, con sede en el Cantón Santiago. Unidad judicial multicompetente con sede en el Cantón Santiago de Méndez. Santiago, miércoles 28 de enero del 2026 a las 4:57. Vistos. Cumplido que ha sido lo dispuesto en decreto que antecede, digo. La demanda de prescripción adquisitiva extraordinaria de dominio presentada por Jonathan Omar Vaca Villavicencio, parte actora, en contra de la cónyuge sobreviviente, Cambisaca Mora Luisa América, herederos conocidos, Solís Cambisaca Sonia Mildred, Solís Cambisaca Duval Iván, Solís Cambisaca Nancy Azucena y Eddie Marcelo, y herederos presuntos y desconocidos de Solís Cárdenas César Alonso, parte demandada, que antecede es clara, precisa y cumple los requisitos legales previstos en los artículos 142 y 143 del Código Orgánico General de Procesos, por lo que se califica y admite a trámite mediante procedimiento ordinario. Se ordena la citación de la parte demandada, esto es, a la cónyuge sobreviviente, Cambisaca Mora Luisa América, y herederos conocidos, Solís Cambisaca Sonia Mildred, Solís Cambisaca Duval Iván, Solís Cambisaca Nancy Azucena y Solís Cambisaca Eddie Marcelo, en la dirección señalada en el libelo de la demanda. Esto es la parroquia de Tayusa. Diligencia que se cumplirá mediante comisión dirigida al teniente político de Tayusa, para lo cual envíese despacho suficiente. A los herederos presuntos y desconocidos de Solís Cárdenas César Alonso se citará conforme lo dispone el artículo 56, numeral 2 del Código Orgánico General de Procesos. Esto es, mediante mensajes que se transmitirán en tres fechas distintas, por lo menos tres veces al día, en una radiodifusora de la localidad de mayor cobertura, en un horario de 6 a 22 horas y que contendrán un extracto de la demanda o solicitud pertinente, conforme a lo dispuesto en el artículo 291 del Código Orgánico General de Procesos COGEP. Se concede a la parte demandada el término de 30 días para que conteste la demanda en la forma establecida en el artículo 151 del mismo cuerpo normativo. Particular que pongo en conocimiento de los demandados y del público en general a efectos de que se señale domicilio judicial o electrónico en esta judicatura para futuras notificaciones. Méndez, 24 de marzo del 2026. Firma, doctor Luis Enrique Santín Campoverde, secretario.
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Para hacer un poquito de contraste musical, le pusimos esos dos temitas muy alegres. A ver, ¿cómo va el tema del refrigerio, de la alimentación, de las golosinas ahí en su casa, en su taller, en su sitio de trabajo? Tiene esas galletitas, alguien llevó empanadas, usted tiene la guayusita. Ah, por acá tenía medio escondido los chocolates, los caramelos. Oye, ¿qué tal si vas a la tienda y me das comprando tal cosa, no? Siempre es bueno un refrigerio a media mañana

receta. Estrés alto. Huele aceite de eucalipto y el estrés disminuye en segundos. Tos constante. Miel de abeja más pimienta negra alivia la irritación en solo 5 minutitos. Dolor de cabeza. Coloca un paño frío en tu frente y el dolor va a desaparecer rápido. Alguien dirá, no, no es tan cierto. Sí, a mí sí me hace efecto. Pero bueno, son solamente pistas, por favor. Insomnio. No podemos dormir. Masajea tus pies con aceite tibio antes de dormir y tu mente va a cambiar a modo de descanso. Hinchazón estomacal. Agüita tibia, más un poquito de sal, un poquito de limón y la hinchazón desaparece rápido. Dolor de garganta, mantén un trocito de jengibre en la boca y el ardor se calma en 30 segundos. Pero un poquito nomás porque también sí es fuerte. Acidez, mastica semillas de hinojo y la acidez se reduce rápidamente. Dolor en las articulaciones, leche con cúrcuma, esto en la noche y va a ayudar un poquito. Bueno, son solamente, como dije hace poco, una especie de pistas de guías nada más. Si usted desea, pues haga la prueba. Usted puede preguntar a la abuela o una persona mayor, ¿es cierto o antes cómo se curaba tal cosa? Y ella le va a decir, ¿sí? Familia, 90.5.

Uno de los animalitos que se ha vuelto muy popular, muy famoso, yo diría casi en todo el mundo, es la capibara, ¿no? Incluso nosotros acá no decíamos antes capibara, decíamos capiguara. Pero bueno, en todo caso, la capibara ahora es la imagen y está en llaveritos, en souvenirs, en adhesivos, en camisetas, en gorritos, en mochilas. Pero usted dirá, ¿por qué se hizo famosa la capibara? Hay algo curioso sobre este animalito y que nos da una lección. Dicen que la capibara o la capiguara no le tiene miedo a nada. No porque sea el más fuerte ni porque pueda derrotar a cualquier animal que se cruce en su camino. Todo lo contrario. Su secreto parece estar en que no vive buscando conflictos, no vive buscando pelea. Mientras otros pasan la vida demostrando fuerza, imponiendo autoridad, reaccionando a cada provocación, el capibara simplemente sigue su camino. No corre para impresionar, no pelea para demostrar algo, no necesita llamar la atención. Por eso resulta tan extraño verlo compartir espacio con animales que en teoría deberían intimidarlo. A veces están las aves sobre su espalda, los monos a su alrededor y hasta depredadores cerca de él. Su presencia transmite una tranquilidad que desarma la tensión antes de que aparezca el conflicto. Y quizás ahí está la enseñanza. Muchas veces creemos que ser fuerte significa responder a todo, defendernos de todo, entrar en cada batalla que aparece, pelear, discutir, ¿por qué me voy a quedar? Pero algunas de las personas más sabias no son las que ganan más discusiones, son las que saben cuáles no vale la pena pelear. Linda enseñanza de la capibara.

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Ahí estaba la inspiración y la voz de doña Isabel Pantoja con esa, o con ese tema titulado Era mi vida él, canción que la compuso cuando falleció su esposo, que era torero. Bueno, y como estamos hablando de fallecimiento y de muertes, tengo aquí una notita que estuve pensando, ¿doy lectura o no doy lectura? ¿Vale la pena o no vale la pena? Pero también ocultar las cosas no siempre ayudan, ¿no? Es un poquito medio amarillista esto. Dice que una joven pagó $67 por el asesinato de su mamá. Y uno queda realmente sorprendido, ¿no? Un estremecedor caso conmociona a Chile luego de que una adolescente de 17 años confesara haber participado en la planificación del asesinato de su madre, una mujer de 53 años, identificada como Ingrid. El crimen ocurrió el pasado domingo en la comuna de Loncoche, allá en Chile, donde la víctima fue encontrada sin vida al interior de su vivienda con múltiples heridas cortopunzantes y fracturas. Lo que inicialmente parecía un homicidio en investigación dio un giro inesperado cuando la hija de la víctima, su novio y un amigo de ambos acudieron horas después a dependencias de la fiscalía y admitieron su participación en los hechos. De acuerdo con los antecedentes recopilados por la investigación, la joven habría coordinado la logística del ataque y acordado el pago de 60 mil pesos chilenos, que equivalen a $67, para que un tercer adolescente ejecutara el asesinato. Las pesquisas indican además que la menor reunió el dinero con ayuda de su pareja sentimental y facilitó el ingreso del autor material al inmueble donde residía junto a sus padres. Según explicó el fiscal regional, la principal hipótesis apunta a conflictos familiares derivados de la negativa de la víctima a aceptar la relación amorosa de su hija. La motivación que está detrás de esta acción dice que no era aceptada esa relación, ¿no? Ya lo dijimos ahí. Y ve en lo que fue a parar. Medios locales informaron que Ingrid era madre de 3 hijos, 2 adultos y la adolescente de 17 años. Tremenda conmoción en Chile a raíz de este suceso. Y es lógico, ¿no? Todos nos quedamos sorprendidos.

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Mundial de fútbol, el día de hoy, 4 partidos. República Checa contra Sudáfrica, Suiza contra Bosnia, Canadá contra Qatar y México enfrenta a Sur Corea. 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
12: Es la hora 0:13 minutos.
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0: Unámonos al rezo del Rosario al Espíritu Santo y con María supliquemos. Santo Espíritu de Dios, lava lo que está manchado, riega lo que está reseco, sana lo que está enfermo, doblega lo que está rígido, calienta lo que está frío, endereza lo que está desviado, y reparte tus siete santos dones, según la fe de tus siervos. Amén.
1: En el nombre del Padre, del Hijo y del Espíritu Santo. Amén. Todos juntos, profesemos nuestra fe. Creo en Dios Padre Todopoderoso, Creador del cielo y de la tierra. Creo en Jesucristo, su único Hijo, nuestro Señor, que fue concebido por obra y gracia del Espíritu Santo. Nació de Santa María Virgen. Padeció bajo el poder de Poncio Pilato. Fue crucificado, muerto y sepultado. Descendió a los infiernos y al tercer día resucitó entre los muertos. Subió a los cielos y está sentado a la derecha de Dios Padre Todopoderoso. Desde allí ha de venir a juzgar a vivos y a muertos. Creo en el Espíritu Santo, la Iglesia Católica, la comunión de los santos, el perdón de los pecados, la resurrección de los muertos y la vida eterna. Amén.
2: Padre nuestro que estás en el cielo, santificado sea tu nombre. Venga a nosotros tu reino. Hágase tu voluntad, así en la tierra como en el cielo.
1: Danos hoy nuestro pan de cada día. Perdona nuestras ofensas, como también nosotros perdonamos a los que nos ofenden. No nos dejes caer en la tentación y líbranos del mal. Amén.
2: Gloria al Padre, gloria al Hijo y gloria al Espíritu Santo.
1: Como era en el principio, ahora y siempre, por los siglos de los siglos. Amén.
3: Padre, Padre, envíanos al Paráclito prometido por nuestro Señor Jesucristo. Amén.
2: Primer misterio. Honramos al Espíritu Santo y adoremos al amor sustancial que procede del Padre y del Hijo y nos une en una caridad infinita y eterna. Ven Espíritu Santo, llena los corazones de tus fieles
1: y enciende en ellos el fuego de tu amor.
2: Ven Espíritu Santo, llena los corazones de tus fieles
1: y enciende en ellos el fuego de tu amor.
2: Ven Espíritu Santo, llena los corazones de tus fieles
1: y enciende en ellos el fuego de tu amor.
2: Ven Espíritu Santo, llena los corazones de tus fieles
1: y enciende en ellos el fuego de tu amor.
2: Ven Espíritu Santo, llena los corazones de tus fieles
1: y enciende en ellos el fuego de tu amor.
2: Ven Espíritu Santo, llena los corazones de tus fieles
1: y enciende en ellos el fuego de tu amor.
2: Ven Espíritu Santo, llena los corazones de tus fieles
1: y enciende en ellos el fuego de tu amor.

0: Segundo misterio. Honramos la operación del Espíritu Santo y adorémosle, porque hizo inmaculada a María en su concepción y la santificó con la plenitud de su gracia. Ven, Espíritu Santo, llena los corazones de tus fieles
1: y enciende en ellos el fuego de tu amor.
0: Ven, Espíritu Santo, llena los corazones de tus fieles
1: y enciende en ellos el fuego de tu amor.
0: Ven, Espíritu Santo, llena los corazones de tus fieles
1: y enciende en ellos el fuego de tu amor.
0: Ven, Espíritu Santo, llena los corazones de tus fieles
1: y enciende en ellos el fuego de tu amor.
0: Ven, Espíritu Santo, llena los corazones de tus fieles
1: y enciende en ellos el fuego de tu amor.
0: Ven, Espíritu Santo, llena los corazones de tus fieles
1: y enciende en ellos el fuego de tu amor.
0: Ven, Espíritu Santo, llena los corazones de tus fieles
1: y enciende en ellos el fuego de tu amor.

0: Tercer misterio. Honremos la operación del Espíritu Santo y adorémosle, porque hizo a la Santísima Virgen, Madre del Verbo Divino, en el misterio de la Encarnación. Ven Espíritu Santo, llena los corazones de tus fieles
1: y enciende en ellos el fuego de tu amor.
0: Ven Espíritu Santo, llena los corazones de tus fieles
1: y enciende en ellos el fuego de tu amor.
0: Ven Espíritu Santo, llena los corazones de tus fieles
1: y enciende en ellos el fuego de tu amor.
0: Ven Espíritu Santo, llena los corazones de tus fieles
1: y enciende en ellos el fuego de tu amor.
0: Ven Espíritu Santo, llena los corazones de tus fieles
1: y enciende en ellos el fuego de tu amor.
0: Ven Espíritu Santo, llena los corazones de tus fieles
1: y enciende en ellos el fuego de tu amor.
0: Ven Espíritu Santo, llena los corazones de tus fieles
1: y enciende en ellos el fuego de tu amor.

0: Cuarto misterio. Honramos la operación del Espíritu Santo y adorémosle, porque dio la vida a la iglesia en el día glorioso de Pentecostés. Ven Espíritu Santo, llena los corazones de tus fieles
1: y enciende en ellos el fuego de tu amor.
0: Ven Espíritu Santo, llena los corazones de tus fieles
1: y enciende en ellos el fuego de tu amor.
0: Ven Espíritu Santo, llena los corazones de tus fieles
1: y enciende en ellos el fuego de tu amor.
0: Ven Espíritu Santo, llena los corazones de tus fieles
1: y enciende en ellos el fuego de tu amor.
0: Ven Espíritu Santo, llena los corazones de tus fieles
1: y enciende en ellos el fuego de tu amor.
0: Ven Espíritu Santo, llena los corazones de tus fieles
1: y enciende en ellos el fuego de tu amor.
0: Ven Espíritu Santo, llena los corazones de tus fieles
1: y enciende en ellos el fuego de tu amor.

0: quinto misterio. Honremos la operación del Espíritu Santo y adorémosle, porque reside de una manera permanente en la Iglesia y la asiste, según la promesa divina, hasta la consumación de los siglos. Ven Espíritu Santo, llena los corazones de tus fieles
1: y enciende en ellos el fuego de tu amor.
0: Ven Espíritu Santo, llena los corazones de tus fieles
1: y enciende en ellos el fuego de tu amor.
0: Ven Espíritu Santo, llena los corazones de tus fieles
1: y enciende en ellos el fuego de tu amor.
0: Ven Espíritu Santo, llena los corazones de tus fieles
1: y enciende en ellos el fuego de tu amor.
0: Ven Espíritu Santo, llena los corazones de tus fieles
1: y enciende en ellos el fuego de tu amor.
0: Ven Espíritu Santo, llena los corazones de tus fieles
1: y enciende en ellos el fuego de tu amor.
0: Ven Espíritu Santo, llena los corazones de tus fieles
1: y enciende en ellos el fuego de tu amor.

0: nuevo Cristo, que es el sacerdote, y confirmó la plenitud del sacerdocio a sus obispos. Ven, Espíritu Santo, llena los corazones de tus fieles
1: y enciende en ellos el fuego de tu amor.
0: Ven, Espíritu Santo, llena los corazones de tus fieles
1: y enciende en ellos el fuego de tu amor.
0: Ven, Espíritu Santo, llena los corazones de tus fieles
1: y enciende en ellos el fuego de tu amor.
0: Ven, Espíritu Santo, llena los corazones de tus fieles
1: y enciende en ellos el fuego de tu amor.
0: Ven, Espíritu Santo, llena los corazones de tus fieles
1: y enciende en ellos el fuego de tu amor.
0: Ven, Espíritu Santo, llena los corazones de tus fieles
1: y enciende en ellos el fuego de tu amor.
0: Ven, Espíritu Santo, llena los corazones de tus fieles
1: y enciende en ellos el fuego de tu amor.

0: Séptimo misterio. Honremos la operación del Espíritu Santo y adorémosle en la virtud de los santos en la Iglesia, obra secreta y maravillosa del Santificador Omnipotente. Ven Espíritu Santo, llena los corazones de tus fieles
1: y enciende en ellos el fuego de tu amor.
0: Ven Espíritu Santo, llena los corazones de tus fieles
1: y enciende en ellos el fuego de tu amor.
0: Ven Espíritu Santo, llena los corazones de tus fieles
1: y enciende en ellos el fuego de tu amor.
0: Ven Espíritu Santo, llena los corazones de tus fieles
1: y enciende en ellos el fuego de tu amor.
0: Ven Espíritu Santo, llena los corazones de tus fieles
1: y enciende en ellos el fuego de tu amor.
0: Ven Espíritu Santo, llena los corazones de tus fieles
1: y enciende en ellos el fuego de tu amor.
0: Ven Espíritu Santo, llena los corazones de tus fieles
1: y enciende en ellos el fuego de tu amor.

0: Envía tu espíritu y todo será creado.
1: Y renovarás la faz de la tierra.
0: Oremos. Oh Dios, que con la luz del Espíritu Santo enseñas a los fieles la verdad, concédenos conocerla en el mismo espíritu y gozar siempre de sus consuelos celestiales. Por Jesucristo, nuestro Señor. Amén.
1: Señor, ten piedad de nosotros.
0: Señor, ten piedad de nosotros.
1: Cristo, ten piedad de nosotros.
0: Cristo, ten piedad de nosotros.
1: Señor, ten piedad de nosotros.
0: Señor, ten piedad de nosotros.
1: Padre omnipotente,
0: ten piedad de nosotros.
1: Jesús, Hijo eterno del Padre y Redentor del mundo,
0: sálvanos.
1: Espíritu del Padre y del Hijo, y amor infinito del uno y del otro,
0: santifícanos.
1: Trinidad Santísima,
0: óyenos. Promesa del Padre,
1: ven a nosotros.
0: Don de Dios Altísimo,
1: ven a nosotros.
0: Rayo de luz celeste,
1: ven a nosotros.
0: Fuente de agua viva,
1: ven a nosotros.
0: Espíritu de amor y de verdad,
1: ven a nosotros.
0: Fuego abrazado.

0: Abrazador,
1: ven a nosotros.
0: Autor de todo bien,
1: ven a nosotros.
0: Unción espiritual,
1: ven a nosotros.
0: Caridad ardiente,
1: ven a nosotros. Espíritu de sabiduría,
0: ven a nosotros.
1: Espíritu de entendimiento,
0: ven a nosotros.
1: Espíritu de consejo y fortaleza,
0: ven a nosotros.
1: Espíritu de ciencia y de piedad,
0: ven a nosotros.
1: Espíritu de temor del Señor,
0: ven a nosotros.
1: Espíritu de gracia y de oración,
0: ven a nosotros.
1: Espíritu de paz y de dulzura,
0: ven a nosotros.
1: Espíritu de modestia y de inocencia,
0: ven a nosotros.
1: Espíritu consolador,
0: ven a nosotros.
1: Espíritu santificador,
0: ven a nosotros.
1: Espíritu que gobierna la iglesia,
0: ven a nosotros.
1: Espíritu que llenas el universo,
0: ven a nosotros.
1: Espíritu de adopción de los hijos de Dios,
0: ven a nosotros. Espíritu Santo, imprime en nosotros el horror al pecado.
1: Te rogamos, óyenos.
0: Espíritu Santo, ven a renovar la faz de la tierra.
1: Te rogamos, óyenos.
0: Espíritu Santo, derrama tus luces en nuestra inteligencia.
1: Te rogamos, óyenos.
0: Espíritu Santo, graba tu ley en nuestros corazones.
1: Te rogamos, óyenos.
0: Espíritu Santo, abrázanos en el fuego de tu amor.
1: Te rogamos, óyenos.
0: Espíritu Santo, ábrenos el tesoro de tus gracias.
1: Te rogamos, óyenos.
0: Espíritu Santo, enséñanos a orar como se debe.
1: Te rogamos, óyenos.
0: Espíritu Santo, ilumínanos con tus inspiraciones celestiales.
1: Te rogamos, óyenos. Espíritu Santo, concédenos la única ciencia necesaria.
0: Te rogamos, óyenos.
1: Espíritu Santo, inspíranos la práctica de tus virtudes.
0: Te rogamos, óyenos.
1: Espíritu Santo, haz que perseveremos en tu justicia.
0: Te rogamos, óyenos.
1: Espíritu Santo, sé tú mismo nuestra recompensa.
0: Te rogamos, óyenos.
1: Espíritu Santo, no permitas que nos separemos de ti por la ilusión material.
0: Te rogamos, óyenos. Cordero de Dios, que borra los pecados del mundo,
1: envíanos tu Espíritu Santo.
0: Cordero de Dios, que borra los pecados del mundo,
1: envíanos tu Espíritu Santo.
0: Cordero de Dios, que borra los pecados del mundo,
1: derrama en nuestras almas los dones del Espíritu Santo.
0: Cordero de Dios, que borra los pecados del mundo,
1: infúndenos el espíritu de sabiduría y devoción.
0: Ven, oh Espíritu Santo, llena con tus dones los corazones de tus fieles
1: y enciende en ellos el fuego de tu amor. Oremos. Señor, que la fortaleza del Espíritu Santo venga en nuestra ayuda, para que se digne lavar las manchas de nuestros corazones y protegernos contra nuestros enemigos. Por Jesucristo nuestro Señor.
0: Amén. Consagración al Espíritu Santo. Recibe, oh Espíritu Santo, la consagración perfecta y absoluta de todo mi ser que te hago en este día, para que te dignes ser en adelante y en cada uno de los instantes de mi vida y en cada una de mis acciones, mi director, mi luz, mi guía, mi fuerza y todo el amor de mi corazón. Yo me abandono sin reserva a tus operaciones divinas y quiero ser siempre dócil a tus santas inspiraciones. Oh Santo Espíritu, dígnate formarme con María y en María. según el modelo de nuestro divino Jesús.
1: Gloria al Padre Creador, gloria al Hijo Redentor, gloria al Espíritu Santificador.
0: Amar al Espíritu Santo y hacer que sea amado. En el nombre del Padre, del Hijo y del Espíritu Santo. Amén.

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0: Es la hora 0:53.
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Señor Jesús, en ti confío. Tú siempre has sido fiel. Tu amor es eterno. Ayúdanos

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1: Es la hora 1:07.

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0: ¿Cómo estamos? ¿Cómo estamos? Buenas tardes, bienvenidos y bienvenidas a este su programa favorito de las tardes. Esto es Buena Vibra por Radio Voz de Lupano, la 90.5. Mi nombre es Jocelyn, pero ustedes me pueden decir Yoshi, y así de paso sonríen cuando lo dicen. Qué maravilloso es estar con ustedes un día más este jueves, que igual, miren, creo que toda esta semana ha tenido un mismo sistema. En la mañana todo frío, hoy amaneció, es más, todo nublado. Yo insisto que me sigue pareciendo muy extraño tener estos niveles de frío sin mis montañas de fondo. Esto no es natural. Yo necesito montañas para sentir ese nivel de frío, pero aquí en Macas, pues estaba haciendo un frío inmenso. Insisto, estuvo todo nublado en la mañana, estaba lloviendo y todo, y después ya hizo un sol terrible, pero aparte de ese sol que siento que yo es mucho más peligroso que cuando está todo despejadito, sino ese que tiene full nubes y uno no sabe si está haciendo frío o no, y después uno se siente mal y es porque en realidad hay full radiación. Entonces creo que aquí su locutora se insoló un poquito, así que discúlpenme. Así, lo bueno de este programa y de que sea jueves es que no estoy sola, ¿no? Entonces si cualquier cosa me llega a pasar, tengo aquí nada más y nada menos a nuestro doc de confianza de todos los jueves. Está ya aquí en cabina el doc Mateo Feijoo. Bienvenido.
1: Buenas tardes con todos, bienvenidos. Pues yo feliz de estar nuevamente un jueves más, pues, a los jueves de salud de Buena Vibra. Pues en este espacio donde conversamos de salud de forma clara, humana, cercana y para cada familia, para que pueda tomar mejores decisiones en su bienestar. Y bueno, hoy vamos a hablar de un tema fundamental en la salud pública, las inmunizaciones o las vacunas. Y lo vamos a abordar bajo una frase supremamente sencilla: vacunar es amar y proteger. ¿Ya? Entonces, cuando hablamos de vacunas, no hablamos solamente de una inyección o de una campaña sanitaria, hablamos de una de las estrategias más efectivas que ha desarrollado la medicina para prevenir enfermedades, evitar complicaciones, disminuir muertes y proteger a las comunidades. Así que quédense con nosotros para saber qué es una vacuna, por qué tienen que colocarse, solamente se colocan a los niños. Quédense para informarse sobre todo esto.
0: Yo voy a empezar a responder la última, no solo a los niños, o sea, miren, esto va a ser una confesión de adulto no tan responsable, ya, o sea, algo que deberíamos saber, pero yo no sabía si tenía todas mis vacunas o no hasta que ya tuve 25 años, o sea, ahí me fui porque según yo andaba diciendo que no, que sí, mi progenitora hizo toda su chamba y que sí me puso todas las vacunas, y cuando voy así yo con la doctora bien orgullosa, así como, revíseme esas vacunas, me dice, no tiene nada, y yo... No me diga eso, ¿cómo que no? Y antes de venir acá a casa, evidentemente tuve que, pues, actualizar todo mi sistema de vacunas. Y ahí descubrí que no tenía todas las vacunas, querido Doc. Pero antes de irnos al primer bloque musical, Doc, díganos, ¿cómo está? Pues un saludito, ¿qué tal el clima para usted?
1: No, pues últimamente sufriendo bastante los fríos de la mañana. Realmente como una persona que estaba acostumbrada a dormir con la ventana abierta.
0: Ajá.
1: Pues ahora ya no. Uno deja la ventana abierta y se congela en la mañana. Entonces, el llamado a cuidarse en estos cambios climáticos por el fenómeno del Niño. Entonces hay que cuidarnos. Para muestra un ejemplo, hay muchas aves enfermas, tanto silvestres como de campo, que están muriendo por causa de estos cambios en el clima.
0: Tan drásticos.
1: Entonces, sí, también afecta a ellos. Mucho más nos va a afectar a nosotros. Entonces, a cuidarnos, y si comenzamos a tener síntomas respiratorios, acudir al centro de salud para que puedan tener su chequeo.
0: Sí, es verdad, eso muy bien. Ahora sí, con esa recomendación del Doc, él no sale de su mood de Doc de confianza. Él, miren, está aquí dándoles indicaciones desde el inicio. Entonces, nos vamos con nuestro primer bloque musical, con esta canción que se llama Tu Libertad, de Wisin y Prince Joyce, porque yo no sé usted, Doc, pero de seguro, confírmeme que usted escucha La Hora de Salsa aquí de 2 a 3 de la tarde.
1: Exactamente, eso yo siempre escucho para prepararme hasta para el programa.
0: Exacto, porque eso ya nos pone en un mood bailable, me explico. Y con este calor además, vamos a continuar en esa onda así bien bailable, ya para irnos preparando, porque estamos en el trayecto final de la semana. Entonces continuamos aquí con buena música, buena vibra. Gracias por conectarse y arrancamos entonces.

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0: ¿Cómo están? Estamos de vuelta aquí en Radio Voz de Lupano a la 90.5. Son las 3:26. Bienvenidos a quienes se van conectando y van sintonizando aquí en Radio Voz de Lupano. Ya llovió otra vez. Yo les digo, el clima está loco aquí. Ya volvió a llover, pero aquí estamos con calorcito, con las canciones. Hemos estado conversando ya un poco por fuera del aire acerca de esto de las vacunas. Y como les decía, tengo que confesarles que yo fui parte de quienes no tenían ni idea de cómo estaba su esquema de vacunación. Y yo lo peor es que era bien orgullosa, ¿sabe? Como yo, no, yo tengo todas mis vacunas puestas, va, con la doctora. Nada, no tenía nada en ese sistema. Pero, tomamos responsabilidad. Nos acercamos al sistema de salud y en menos de un año me pusieron como 2 veces 3 o 4 vacunas. Me dolió mucho, pero ya tenemos, ahora sí, puedo decirlo con orgullo, casi todas las vacunas. Me faltan unas 2, unas 3 vacunitas, pero vamos bien. ¿Usted, Doc? Cuénteme.
1: Pues yo también ya tengo casi todo el esquema completo.
0: Ok.
1: Únicamente me faltan 2 vacunas que se tiene que vacunar al año y luego a los 2 años. Pero ya luego lo tenemos completos. Y mi recomendación para todas las personas que nos escuchan, si son adultos jóvenes para adelante, lo más seguro es que no tengan registradas ninguna vacuna. Uh-huh. Entonces mi llamado para que acudan a los centros de salud.
0: Pero, Doc, ahí explíqueles por qué no van a tener registrado sus vacunas.
1: Bien, les explico por cuál fue la razón. Hace unos 4 o 5 años hubo un cambio de sistema. Antes solo se recopilaba la información pues de manera escrita, de manera física.
0: Claro, esos certificaditos que suelen tener las mamás, donde se...
1: Exactamente, y las historias clínicas físicas, pero inició el nuevo sistema PRAS, ¿ya? Uh-huh. Con la historia clínica digital. Y aquí también, pues, va la información de las vacunas.
0: Ok.
1: Entonces, en este cambio, pues, mucha de la información se perdió, ¿ya? Entonces, prácticamente, la información del esquema de vacunación de cuando éramos niños, éramos pequeños, se perdió. Por ende... bajo los ojos del sistema no tenemos ninguna vacuna. Uh-huh. Y es nuestra obligación acudir y comenzar nuevamente el esquema. Ahora, ¿va a pasar algo si se vacunan nuevamente? Pues no. Pueden vacunarse nuevamente todo el esquema y no va a pasar nada de nada.
0: Eso, o sea, si usted no nació en el 2021, o sea, no tiene 5 años, si usted nació antes del 2021... Todos, la mayoría tenemos que entonces estar atentos a que hubo este cambio y tiene que ir a revisar pues si tiene sus vacunas registradas. Entiendo entonces que si tenemos, por ejemplo, los registros de nuestro esquema de vacunación, podemos llevarlo para que nos lo actualicen, o usted recomienda más bien que nos volvamos a vacunar.
1: No, si ustedes por casualidades de la vida tienen ahí en sus tesoros de recuerdos su carnet de vacunación con sus vacunas, pueden ir y les pueden registrar sin problema. ¿Ya?
0: Okay.
1: Pero si no lo tienen, pues lastimosamente tienen que volver a iniciar los esquemas de vacunación.
0: Exacto, ok. Y eso les digo, y no tenemos que hacer ninguna cita, ¿verdad?
1: No, únicamente tenemos que acercarnos con nuestra cédula física y ahí las licenciadas o doctores nos van a ayudar revisando.

0: la información y les van a colocar las vacunas sin necesidad de un control médico, salvo el caso de que sean niños pequeños o embarazadas. En ese caso sí tienen que pasar primero por un control médico y luego pasar a vacunación, que es lo que manda la ley.
1: Ok, de acuerdo, ya sabe. Entonces, este es su gentil recordatorio de Radio Voz de Lupa, ¿no? Para el que vaya al centro médico y se haga chequear ese esquema de vacunas, por favor. Ahora sí, si vamos, arrancamos con el programa, querido Doc. Mira, yo estoy emocionada porque le digo que es un tema que me llama mucho la atención. Entonces, adelante, por favor.
0: Perfecto, entonces antes de hablar, ¿qué es una vacuna? ¿Qué es inmunización? ¿Y quiénes tienen que vacunarse? Pues tenemos que entender el contexto. Como siempre hablamos de cifras, tanto en el mundo como en el Ecuador. Entonces, de acuerdo a la Organización Mundial de la Salud, actualmente existen vacunas que permiten prevenir más de 30 enfermedades e infecciones potencialmente mortales. Y la inmunización evita entre, ojo con esto, 3.5 a 5 millones de muertes cada año. ¿Ya? Por eso es un eje fundamental del sistema primario de salud. ¿Ya? Entre las enfermedades está la difteria, el tétanos, tosferina, influenza y sarampión. Esto significa que las vacunas no son una medida secundaria ni opcional dentro de la salud pública. Son una intervención esencial comparable con el impacto al acceso de agua segura, al saneamiento y a los antibióticos. ¿Ya? Entonces no es opcional. Esto tiene que seguirse dando para evitar estas muertes. Sin embargo, pues el mundo todavía enfrenta un problema importante, las brechas de vacunación. La OMS reportó en 2024 aproximadamente 14.3 millones de niños que no recibieron ninguna vacuna. Esto sea por condiciones socioeconómicas, por movimientos sociales actualmente en boga de estos movimientos antivacunas. Uh-huh. Y pues muchas cosas, muchas falencias, entonces ojo con eso. Conocidos como niños cero dosis. Además, la cobertura mundial de la tercera dosis contra difteria, tétanos y tosferinas fue del 85%. Y la cobertura de la primera dosis contra el sarampión fue el 84%. Una cifra insuficiente para evitar brotes. Ojo con eso. ¿Por qué? Porque si tenemos, por ejemplo, el 85%, quiere decir que hay 15% de niños que están predispuestos a tener la infección. Uh-huh. Y basta que esos niños tengan la infección para que vuelva a propagarse esta enfermedad y vuelva a haber brotes, puede haber una epidemia o tal vez una pandemia de eso, ¿ya? Ay, dependiendo Dios. De la cantidad de brote. Dios, entonces, okay. lo óptimo de esta información sería del 95% de cobertura para arriba.
1: De acuerdo, ¿ya? De acuerdo. O sea, hay que trabajar por eso.
0: Exactamente. Seguimos un poco más cerca de nuestro territorio, en la región de las Américas también existe pues preocupación por los niños no vacunados. Según la OPS, estima que alrededor de 1.3 millones de niños menores de un año pues no ha recibido su primera dosis de DPT y cerca de 1.7 millones no ha recibido oportunamente la tercera dosis. ¿Ya? Y ahora en Ecuador, ¿qué está pasando aquí en el Ecuador? Pues aquí, pues sí contamos con un esquema nacional de vacunación gratuito dirigido a los recién nacidos, niños, adolescentes, embarazadas, adultos mayores, personal de salud y grupos de riesgo. ¿Ya? En 2025, pues se actualizó el esquema regular de vacunación con apoyo técnico de la OPS y OMS y pues se añadió una nueva vacuna que reemplazó a la famosa pentavalente. Ahora tenemos la vacuna hexavalente. ¿Y qué va a proteger esta vacuna? Nos va a proteger contra 6 enfermedades: difteria, tétanos, tosferina, poliomielitis, hepatitis B y haemófilos influenzae. ¿Ya?
1: ¿Y ok?
0: Además, se incorporaron actualizaciones como el neumococo 13, el TDAP en embarazadas y la ampliación de BPH para niños y niñas. Uh-huh. Entonces, ojo con eso. Y vacunación estacional contra COVID-19 en grupos determinados. Entonces, ojo con eso. También hay que recalcar que la vacuna de BPH de virus de papiloma humano no tiene que ser únicamente una vacuna destinada al sexo femenino, ¿ya? Uh-huh. Porque los varones, los hombres también pueden contraer el virus, pueden ser portadores o pueden, pues, mostrar la enfermedad, ¿ya?
1: Sí, justo eso le preguntaba al doc, que claro, cuando yo hice mis averiguaciones en esto de ser un adulto responsable, básicamente, pues la vacuna del BPH, claro, dentro del sistema de salud, solamente se la colocan para menores de 12 años, o sea, hasta los 12 años me dijeron a mí, sabrá corregirme el doc, pero el problema con esta vacuna a nivel privado es que sí tiene costos elevados, está entre los 50 y los 100 dólares, así que mire, si usted tiene niños pequeños, tiene adolescentes, aprovechelo, ¿sabe? Porque justamente eso hablábamos, que es son costosas las vacunas. El doctor nos sabrá decir de cifras de cuánto cuestan aproximadamente. Y en el sistema de salud, usted las tiene, las está recibiendo de forma gratuita. Bueno, no tan gratuita, ¿de acuerdo? Quiero recalcar eso. No nos están haciendo un favor. No es que eso sea gratis. Es que tiene que ver con recursos del Estado que se están invirtiendo en nuestra salud, en nuestros derechos. Entonces, lo que usted está haciendo es reivindicar su derecho al acceso a la salud. Entonces, me parece que es un desperdicio que usted tenga acceso a todas las vacunas que le pueden prevenir todas estas enfermedades y que no las hagamos uso. ¿Me explico? Entonces, cuando usted vaya bien empoderado y consciente de que usted tiene que recibir esas vacunas porque es su derecho. Entonces, hablando desde este enfoque de derechos humanos, le preguntamos, ¿cuántas vacunas tiene puesta? ¿Sabe cuántas vacunas tiene puesta? Mire, si tiene adolescentes y bebés y niños pequeños, ¿les ha hecho poner todas sus vacunas? ¿Cuántas vacunas tienen sus guaguas? ¿Les guaguas en general? Por favor, esta va a ser su gentil recordatorio con mucho amor, porque aquí los amamos muchísimo y pues queremos que todos tengamos vidas dignas, de que usted vaya y revise pues todos los esquemas de vacunación y también pues motive a su familia, a sus hermanos, a sus mamás, a sus papás, a sus tíos, etcétera, a que revisen este sistema de vacunación. Y que verifiquemos, pues, que tengamos al menos estemos en camino de tener todas las vacunas. Porque como dice el doc, hay unas que sí son por dosis y hay que esperar un año para poder ponernos la otra vacuna.
0: Exactamente. Y justamente como tú me decías, este tema del VPH, la vacuna que se coloca a nivel de primer nivel de salud es únicamente para las variantes de alta probabilidad de ser cancerígenas. Es decir, las variantes de virus de papiloma humano que te pueden producir mucho el cáncer de cuello uterino. Pero hay otras variantes también que se quedan afuera de esta inmunización, que pueden producir pues las famosas verrugas genitales. Mi recomendación es, sean o no sean vacunados, traten de adquirir la vacuna de manera privada, la de nombre nonavalente, porque esa abarca tanto esta cepa de virus que tienen alta carga cancerígena, como las otras que no tienen esta carga, pero sí pueden producir pues estas alteraciones morfológicas que pueden alterar, pues tienen una alta carga estética al formar muchas verrugas genitales. Entonces, ojo con eso. VPH, si pueden, con la nonavalente, por favor.
1: Anótelo, nonavalente, y va y la busca, ¿de acuerdo? Porque eso le decía al doc igual, y vi que la Cruz Roja suele hacer como campañas así al respecto, y no solo pone la del VPH, me parece que pone una más, no estoy segura de cuál, y son como dos o tres vacunas que suelen colocarlas, pero sí estaban caritas, o sea, estaban como en $125 de la última vez que me acuerdo que pregunté, pero nos puede, o sea, $125 en comparación a lo que implicarían los gastos de salud en el caso de que llegáramos a tener alguna de esas afecciones, creo que lo vale, me explico, lo vale, así que vamos a estar pendientes de eso y quédese, por favor, antivacunas, vengan a mí. Eso me lleva a decirles que los canales de la radio están abiertos para que usted nos deje sus preguntas, nos deje sus puntos de vista, que aquí estamos para dialogar, ¿de acuerdo? Este es un espacio para que ustedes y nosotros aprendamos. Puede escribirnos a nuestro número de WhatsApp, que es el 097-952-4266, o puede llamarnos a nuestro número de teléfono, que es el 072-701-838, y aquí vamos a estar pues nosotros contestando. En efecto, Jitsak nos dice $125 está fresco, saben ser más caras las del VPH. Exacto, suelen ser más caras, así que si uno ve pues todas estas campañas, hay que aprovecharlas y hay que invertir en nuestra salud, que es lo que hemos dicho, ¿verdad? Siendo 3:38, nos fuimos de largo. Vamos con una primera pausa comercial y un poco de música. Miren que estamos en ese bus bailable, espero que lo estén disfrutando. Súbale el volumen a la radio, que este es momento para bailar un poco. Ya volvemos.
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0: Estamos de vuelta, son 13:54 aquí en Radio Voz de Lupano, la 90.5. Gracias a todos y todas las que se van conectando, que se van sintonizando. Es siempre interesante, pues, estar aquí los jueves, porque no estoy sola, sino que estoy con nuestro doc de confianza, el doc Mateo Feijó, quien nos ha traído, pues, este tema de las vacunas, ¿verdad? Estamos hablando, ya nos dio un contexto del por qué es importante. Ahora, pues, continuamos con el programa, que es una vacuna, doc.
1: Perfecto, entonces para esto pues tenemos que discernir de dos términos que a veces se usan de como sinónimos o como conceptos iguales, pero que no lo son, que es vacunación e inmunización. Tenemos que diferenciar estas dos.
0: Okay.
1: La vacunación pues es el acto de administrar una vacuna, ¿ya? Ya sea por vía intramuscular, subcutánea, etcétera, ¿ya? Y la inmunización, pues prácticamente es el cambio o es el proceso mediante el cual una persona desarrolla protección frente a una enfermedad. Esta protección puede ser activa cuando el sistema inmunológico produce defensas o pasiva cuando la persona recibe anticuerpos ya formados. Les explico esto. Activa es cuando nosotros de niños salimos a jugar en la calle, recibimos un virus, nos enfermamos
0: ya.
1: Y luego ya nos curamos. ¿Ya?
0: Ya.
1: Entonces a partir de eso pues nosotros generamos pues una inmunidad.
0: Ya nuestro cuerpo ya recuerda.
1: Ajá, ya recuerda que se enfermó de gripe a esa cepa de tal vez el virus de la influenza y ya tiene pues sus defensas adquiridas.
0: Ok.
1: Pero tuvo que pasar por la enfermedad para adquirir esas defensas. En cambio, la pasiva es la que se adquiere por la vacunación.
0: De acuerdo.
1: Donde nosotros recibimos pues antígenos que ya lo estuvimos hablando en el live, que pueden ser o vivos o inertes. Los vivos, que son virus atenuados, que son prácticamente los virus de la enfermedad, por ejemplo, el virus del COVID, pero debilitado de manera artificial para que no genere la enfermedad.
0: Ay, dígales la imagen mental que me dijo a mí, que me quedó muy grabada. Para quienes tienen memoria visual, por favor.
1: Perfecto, entonces vamos a imaginarnos este virus ahí con una carita feliz, malvada, lista para infectar a la población.
0: Okay.
1: Ya, pero llegan los médicos, los laboratoristas, y lo que hacen, pues, le sacan el aire, ¿no? Le golpean.
0: Como en ring de boxeo.
1: No le dan de comer. Entonces el virus pues queda débil.
0: Okay.
1: Queda incapaz de producir una enfermedad.
0: De acuerdo.
1: ¿Ya? Entonces eso se le coloca en el cuerpo, ¿ya? Y el cuerpo pues lo recibe y dice, mira, este es el virus del COVID. A esto tenemos que defendernos. Es prácticamente como mostrarles una foto al cuerpo para que reconozca esto y aprenda a cómo defenderse.
0: Miren, y justo hablábamos de que yo vi un meme que me explicaba a mí exactamente lo que hacen las vacunas. Es como en la escuelita o en el colegio cuando teníamos así esos amigos encamosos. Entonces, la vacuna es ese amigo encamoso que va donde usted y le dice, uy, mira, dice que eres tonto. Y entonces usted se enojaba y buscaba una reacción, pues, de ir a pelear con esa persona que le está diciendo. ¿Me explico? Entonces, la vacuna es ese amigo encamoso. El sistema inmune, pues es esa persona que está aprendiendo quién está intentando hacerle daño y, bueno, el virus que está debilitado y no nos va a causar la enfermedad en sí, pero sirve como imagen para que el cuerpo aprenda de quién tiene que defenderse, quién es el malo en nuestro cuerpo. Ahí sí vamos a categorizar de bueno o malo, ¿ya?
1: Exactamente. Y justamente cuando nos colocamos la vacuna, el cuerpo va a responder de dos maneras, o sea, va a tener dos tipos de respuesta. La primera es la formación o la producción de anticuerpos, ¿ya?
0: Okay.
1: Los anticuerpos van a ser los que van a estar encargados de unirse a los virus y evitar pues que estos se unan ya al cuerpo y pues produzcan la enfermedad. Y el segundo es la formación de memoria inmunológica. Y es prácticamente lo que tú me decías.
0: Ah, ok, ok.
1: Esa es la función de ser encamoso. O sea, prepara a las células de defensa del cuerpo para actuar contra el virus. O sea, fagocitos, que son células que comen a los virus y los eliminan, y otras células para cascada de...
0: Ponen la foto de no puede ingresar, así como en las películas que usted tiene, esas fotos que ponen en los bares de estas personas no pueden ingresar, no son dignos de entrar. Eso hace, sí, bueno, pegan la foto en el cuerpo.
1: Exactamente. Y pues ahora sí, pues ¿cómo funciona la vacuna? Pues cuando la vacuna ingresa al organismo, el sistema inmunológico identifica los componentes como algo extraño, ¿ya? ¿Cómo hablamos de algo extraño? Se lo habla con el término de antígeno.
0: Ok. ¿Ya?
1: Toda sustancia que entre de manera extraña al cuerpo se lo denomina antígeno. Entonces, ojo con eso. ¿Qué pasa? Las células de defensa procesan ese antígeno y activan una respuesta inmune. En esa respuesta, pues, participan linfocitos B, que producen los anticuerpos, los linfocitos T, que ayudan a coordinar la defensa celular. Prácticamente son estos policías que dicen, por aquí tienen que venir los bomberos, por aquí tienen que venir la Cruz Roja, y comienzan a manejar a todos los las células de defensa.
0: Wow, cool.
1: Entonces acuérdense de eso, y es importante para que tengan un poquito más de conocimiento de terminología médica, de biología. Linfocitos B producen anticuerpos. Uh-huh. O sea, producen las balas que van a defendernos contra esas infecciones.
0: De acuerdo.
1: ¿Ya? Y los linfocitos T son estas células que van a organizar al resto de...
0: Dirigen.
1: A organizar a los matones que van a actuar.
0: A defendernos.
1: Contra el virus, exacto.
0: La única guerra que vamos a admitir en este programa.
1: Exacto. Y con el tiempo, pues, algunas de las células se convierten en células de memoria. Por eso, si en el futuro las personas entran en contacto con el virus o la bacteria, el cuerpo ya empieza desde cero, ya no empieza desde cero, sino que responde de forma más rápida, ordenada y efectiva. Y es lo que se busca con la vacuna. Uh-huh. ¿Ya? Y gracias a eso, si nosotros ya nos infectamos con, por ejemplo, el virus del COVID, ya el normal, el que está en el ambiente, pues ya no vamos a generar la enfermedad en sí. Ya, esta enfermedad catastrófica que comenzamos con un episodio respiratorio, que luego pasaba a ser una inflamación sistémica y luego fallo multiorgánico y toda esa situación que pasaba, sino que únicamente se va a presentar un proceso gripal leve. ¿Ya? Uh-huh. Gracias a la vacuna, gracias a que el cuerpo ya sabe cómo responder, ya se organizó y pues ya responde de manera pues mejor y ya no se presenta la enfermedad grave como tal.
0: De acuerdo. Ay, me encanta que hayamos tenido todas estas imágenes mentales. Mira, yo recuerdo, no sé cómo se llamaban estos dibujos animados, pero me parecían maravillosos, que era precisamente como toda esta idea que estamos hablando de ver a... no sé cuáles son los glóbulos que nos cuidan, que es como nuestro...
1: Los blancos.
0: Ajá, los glóbulos blancos, como este cuerpo armado, pues que defiende el cuerpo, valga la redundancia, y hacían como toda una serie alrededor de cómo funcionan al defender el cuerpo. No sé cuál es esa caricatura, de hecho deberían dejarla aquí porque me parecía maravillosa, o sea, la recuerdo. Esa será la que verán mis hijos cuando los tenga algún día. Pero sí, exacto, como todo esto nos sirve de una forma muy, ¿cómo se dice? Muy metodológica para que usted aprenda cómo funcionan las vacunas y pues no caigamos también en un montón de mitos que se van generando alrededor de... Luego íbamos a estar abordando eso también, que va a estar bien interesante. Hemos estado hablando por fuera del aire también un poco al respecto y se van solventando un par de dudas. Sin embargo, son 4:02, es momento de otro corte comercial y luego continuaremos pues con este tema que está interesante. Querido Doc, por favor, mande la pausa.
1: Perfecto, entonces síganos escuchando. Si ustedes quieren escuchar también las partes de la música, pues también pueden conectarse a www.vozdelupano.com y también si tienen alguna recomendación musical, pueden escribir al WhatsApp al 097-952-4266.
0: Eso, ya volvemos.
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9: República del Ecuador, función jurisdiccional. Unidad judicial multicompetente de Morona, Santiago, con sede en el Cantón Santiago. Citación judicial. A. Herederos presuntos y desconocidos de Solís Cárdenas César Alonso. Se le hace saber que en la Unidad Judicial Multicompetente de Morona, Santiago, con sede en el Cantón Santiago, se ha presentado una demanda en su contra, la misma que en extracto junto al auto inicial es del tenor siguiente. Juicio número 01204-2019-05706. Actor. Vaca Villavicencio.

0: Andados. La cónyuge sobreviviente, Cambisaca Mora Luisa América, herederos conocidos, Solís Cambisaca Sonia Mildred, Solís Cambisaca Duval Iván, Solís Cambisaca Nancy Azucena y Eddie Marcelo, y herederos presuntos y desconocidos de Solís Cárdenas César Alonso. Trámite ordinario. Asunto: prescripción extraordinaria adquisitiva de dominio. Cuantía indeterminada. Juez: Dr. Fausto Oliverio Cárdenas Díaz. Judicatura: Unidad Judicial Multicompetente de Morona Santiago, con sede en el Cantón Santiago. Unidad Judicial Multicompetente con sede en el Cantón Santiago de Méndez. Santiago, miércoles 28 de enero del 2026 a las 4:57. Vistos. Cumplido que ha sido lo dispuesto en decreto que antecede, digo, la demanda de prescripción adquisitiva extraordinaria de dominio presentada por Jonathan Omar Vaca Villavicencio, parte actora, en contra de la cónyuge sobreviviente, Cambisaca Mora Luisa América, herederos conocidos, Solís Cambisaca Sonia Mildred, Solís Cambisaca Duval Iván, Solís Cambisaca Nancy Azucena y Eddie Marcelo, y herederos presuntos y desconocidos de Solís Cárdenas César Alonso, parte demandada, que antecede es clara, precisa y cumple los requisitos legales previstos en los artículos 142 y 143 del Código Orgánico General de Procesos, por lo que se califica y admite a trámite mediante procedimiento ordinario. Se ordena la citación de la parte demandada, esto es, a la cónyuge sobreviviente, Cambisaca Mora Luisa América, y herederos conocidos, Solís Cambisaca Sonia Mildred, Solís Cambisaca Duval Iván, Solís Cambisaca Nancy Azucena y Solís Cambisaca Eddie Marcelo, en la dirección señalada en el libelo de la demanda. Esto es la parroquia de Tayusa. Diligencia que se cumplirá mediante comisión dirigida al teniente político de Tayusa, para lo cual envíese despacho suficiente. A los herederos presuntos y desconocidos de Solís Cárdenas César Alonso, se citará conforme lo dispone el artículo 56, numeral 2 del Código Orgánico General de Procesos. Esto es, mediante mensajes que se transmitirán en tres fechas distintas, por lo menos tres veces al día, en una radiodifusora de la localidad de mayor cobertura, en un horario de 6 a 22 horas y que contendrán un extracto de la demanda o solicitud pertinente, conforme a lo dispuesto en el artículo 291 del Código Orgánico General de Procesos COGEP. Se concede a la parte demandada el término de 30 días para que conteste la demanda en la forma establecida en el artículo 151 del mismo cuerpo normativo. Particular que pongo en conocimiento de los demandados y del público en general a efectos de que se señale domicilio judicial o electrónico en esta judicatura para futuras notificaciones. Méndez, 24 de marzo del 2026. Firma Dr. Luis Enrique Santín Campo Verde, secretario.
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0: estamos de vuelta, son 4:22. Gracias a todos y todas las que se conectan aquí a Radio Voz de Lupano a la 90.5. Gracias por estar aquí con nosotros el día de hoy. Estamos hablando sobre la vacunación y precisamente pues viendo cómo podemos acceder a esta información. Y el Doc nos acaba de confirmar que en efecto hay una página en internet del Ministerio de Salud Pública. Usted puede ir, puede con decirnos cómo podemos encontrar la página.
1: Exacto, ustedes tienen que entrar a Google, tienen que poner consulta vacunación MSP y van a entrar a la primera opción que les da Google, ¿ya? Ahí tienen que colocar su información, colocan cédula de identidad, su número de cédula, su fecha de nacimiento y les va a dar la opción de qué vacunas quieren el certificado. Uh-huh. Si ustedes quieren un certificado de todas las vacunas, tienen que dar clic a todos los ítems. Seleccionar todos los ítems y el sistema les va a lanzar todas las vacunas que ustedes tienen disponibles.
0: Sí, nos sale una pantallita para confirmar, entonces ahí usted confirma, le da a aceptar. Y de lo que estamos viendo aquí, exacto, le sale el historial de inmunizaciones, que es lo que una de las diferencias que ya nos ha comentado el Doc, donde sale cuántas dosis usted tiene de la vacuna que está solicitando y pues las fechas en las que se colocó, ¿no? Así que mire, yo tampoco sabía, estuvimos aquí batallándola un poco porque no sabíamos mucho cómo utilizarla, pero así aprendemos. Entonces vaya, ese es un momento, ese es su gentil recordatorio de que vaya a su navegador. Y al ladito de la página que usted tiene aquí, www.radiovozdelupano.com, donde nos está escuchando, va en la pestaña de al lado y coloca
1: consulta vacunas MSP.
0: Eso, consulta vacunas MSP, y ahí pues tiene que ingresar su número de cédula, su fecha de nacimiento, tiene que elegir las vacunas de las cuales necesita pues el certificado, le da en aceptar y entonces pueden ingresar. Ahí, eso, ahí estamos, ¿verdad? Entonces continuamos con esa información importante que acabamos de descubrir.

0: sí, pero de forma atenuada o de forma leve, sin las complicaciones que debería haber. ¿Ya? Entonces, ahora vamos a hablar de manera un poquito más resumida de cuál es el esquema de vacunación que se maneja en el Ecuador.
1: Y ahí está, anote. Miren que ustedes y yo estamos aprendiendo, pues, cómo vamos a verlo, ¿verdad? Vamos.
0: Exacto, y así ustedes también pueden saber si tienen familiares, tienen niños pequeños, tienen bebés, tienen abuelitos, pues, qué vacunas deben tener según su grupo etario, ¿no? Entonces, en Ecuador, el esquema inicial, desde las primeras 24 horas del nacimiento, inicia la vacunación, ¿ya? Cuando un bebé nace, tiene que colocarse dos vacunas. La BCG, que nos va a proteger sobre las formas graves de tuberculosis, okay, y la de hepatitis B, ¿ya? Que prácticamente ayuda a prevenir esta infección, que puede mantenerse de manera crónica, producir cirrosis y cáncer hepático en etapas posteriores de la vida.
1: Ok, ¿ya?
0: Y esas se colocan 24 horas de nacido.
1: Ay, a los 20. Ay, bebé, mi amor.
0: Prácticamente no. Desde ahí estamos comenzando con la inmunización.
1: Imagínese, ok.
0: Eso, y haciendo un paréntesis también, recordemos que ¿cuál es la primera vacuna que recibimos nosotros? Es la lactancia materna.
1: Porque cierto, recordando el programa anterior, de la semana
0: exacto,
1: anterior.
0: Recordando el programa anterior, ¿por qué? Porque la leche materna, en el momento que el niño está apenas recién nacido, pues está cargada de estos anticuerpos, estas moléculas de defensa, que nos va a ayudar al bebito a aprender también a defenderse, antes de cualquier vacuna.
1: Okay.
0: Entonces, prácticamente esas serían las tres vacunas del nacimiento: lactancia materna exclusiva, BCG y hepatitis B.
1: De acuerdo.
0: De acuerdo. De ahí, conforme siga creciendo el niño durante los primeros meses, pues ya tenemos un esquema estandarizado y qué vacunas se van a ir colocando acá. No les voy a ir diciendo, pues, a los 2 meses esto, a los 4 meses esto, a los 6 meses. Pero, en resumen, se va a colocar vacuna contra el rotavirus, contra el neumococo, la vacuna hexavalente, que ya hablamos qué enfermedades nomás nos va a cubrir. Y además de esto, pues nos va a ayudar contra la difteria, el tétanos, tosferina, poliomielitis, hepatitis B y la enfermedad contra la hemófilos influenza de tipo B. ¿Ya? Alrededor del primer año continuamos con la vacuna del SRP, ¿ya? Que es la tripe viral, que nos va a proteger contra el sarampión, contra la rubiola y contra la parotiditis. ¿Ya? Además de esto, también iniciamos ya con la vacunación de la fiebre amarilla, que esto es clave para cuando una persona necesita salir del país. Es una de las vacunas más solicitadas el momento de salir del país.
1: Entonces, igual para venir a la Amazonía, ¿no? Generalmente te piden cuando estás en tu trabajo y te van a mandar, por ejemplo, has vivido pues en la zona andina, para venir acá a la Amazonía te piden esa. No, claro,
0: justamente cuando, sobre todo cuando vamos a salir de brigadas médicas, ya comunidades, se solicita esta vacuna. Entonces, justamente como les decía, es supremamente importante la vacunación. Uno, para generar defensas. Dos, cuando tenemos pues estos requisitos laborales, sobre todo en el sector público. Y tres, cuando tenemos que salir del país. Entonces, ojo con eso, y eso es un llamado para estar al pendiente de nuestro esquema de vacunación.
1: Para que se ponga sus vacunas.
0: Eso, porque imagínense, por una vacuna quedarse de un viaje o tener que suspender un viaje. Súper pesado. Ya, igualmente durante estas niñas, pues se van a seguir administrando refuerzos. Pueden ser 2, pueden ser 3 refuerzos, dependiendo de la vacuna que se necesite colocar. Y ahora en los adolescentes, ¿ya? ¿Qué vamos a colocar en los adolescentes? Principalmente la vacuna contra el virus del papiloma humano. ¿Ya? Que nos va a ayudar a evitar en el sistema público a las variaciones que pueden producir cáncer de cuello uterino, que tienen alta probabilidad de producir cáncer, pero queda por ahí libre estas variantes que producen únicamente pues las verrugas genitales. Entonces mi llamado es que si ya se vacunaron del VPH por el sistema público, no pierdan la oportunidad, si se les presenta, de vacunarse por el sistema privado, la vacuna nonavalente.
1: Nonavalente, ok. Exacto. Nonavalente, anotado.
0: Porque el VPH, independientemente de que produzca o no produzca cáncer, puede producir estas verrugas genitales que tienen una alta carga psicológica y estética.
1: De acuerdo.
0: Porque puede presentarse tanto a nivel genital como a nivel vocal.
1: De acuerdo.
0: Entonces, ojo con eso. ¿Qué más? En embarazadas, pues el esquema contempla la vacuna del TDAP, que fue recientemente ingresada el año anterior, que nos va a proteger contra el tétanos, contra la difteria y contra la tosferina, pero durante el embarazo. Aquí también durante el embarazo.

0: vamos a estar vacunando contra la hepatitis B.
1: Ahí tengo una pregunta, Doc, porque siempre pasa que yo me acuerdo, o sea, tengo recuerdos de que a las escuelas iban las brigadas de vacunación y también de los colegios. ¿Eso todavía se sigue haciendo?
0: Sí, sí, sí. Justamente desde el año anterior que yo estuve cursando mi medicatura rural, teníamos pues brigadas, tanto brigadas hacia comunidades, visitas domiciliarias, donde nuestro objetivo era buscar a estos niños rezagados, como se los llama, que son niños que no han acudido al centro de salud en el momento oportuno para recibir sus vacunas, y llegamos con las vacunas a administrarles en casa.
1: De acuerdo. ¿Ya?
0: Igualmente pues hacíamos las visitas tanto a CDIs, tanto a CIBEBES, tanto a escuelas como a colegios, para continuar pues con las inmunizaciones.
1: De acuerdo.
0: Es algo que se mantiene de manera continua para poder pues asegurar en cierta forma llegue la vacuna a ese niño.
1: De acuerdo.
0: Pero aquí también llama mucho la atención la corresponsabilidad.
1: De acuerdo. ¿Ya?
0: Porque los padres de familia pues también deben estar preocupados y llamados a acudir al centro de salud a que sus niños pues reciban esas inmunizaciones. Porque muchas de las veces el niño llega al nacimiento y no llega más. Hasta cuando se enferma, a los 6, 8, 10 meses, y no ha recibido ninguna vacuna.
1: Ok.
0: Y muchas de las vacunas pues tienen un tiempo para recibirlas, ¿ya? Entonces, si pasa ese tiempo, ya no puede ser colocada esa vacuna, ¿ya? O tal vez puede colocarse, pero por un esquema tardío, pero va a depender del tipo de vacuna. Entonces, mi llamado es que no pierdan el tiempo, tomemos conciencia y llevemos a nuestros niños pues a recibir su inmunización.
1: Que de nuevo, ya dijimos, esto es reivindicación de derechos, gente, es parte de tener vidas dignas. Usted, nadie le está haciendo un favor. Hay un servicio ahí al que usted puede acceder, que puede protegerle, y lo que hablábamos también un poco, ¿no? Como una inversión ahora de tiempo, que sabemos que puede resultar un poco, porque entendemos el contexto en el que vivimos, que necesitamos pasajes, que necesitamos transporte, movilización, y que tal vez pues nos puede... podemos necesitar ese dinero para incurrir en otros gastos. Sin embargo, una inversión ahora va a implicar que uno no tenga que invertir en el futuro porque, o sea, tiene una enfermedad catastrófica que puede terminar quitándonos la muerte, porque la inversión ya para curar una enfermedad en un sistema de salud pública como el que tenemos, en las condiciones que las tenemos, es preocupante. Entonces, si usted tiene la posibilidad ahora de poder protegerse a usted y proteger a su familia, pues aprovechemos ese derecho y ese acceso que tenemos a este sistema de salud, al menos preventivo, que son las vacunas, que tienen un costo y que usted puede adquirirlas gratuitamente, que no tiene que hacer filas, que no tiene que esperar a una cita médica, solo tiene que asistir al centro de salud más cercano y pedir que le pongan las vacunas. Y si no le quieren poner, ¿qué podemos hacer ahí?
0: Pues si no se le quiere colocar la vacuna, pues ustedes tienen que pues acudir a realizar la denuncia, ¿ya?
1: Miren, pueden denunciar si no les quiere vacunar.
0: Exacto. Ahora, anteriormente llamados distritos, ahora llamados Dirección Provincial de Salud, ¿no es cierto? Entonces ahí pueden hacer la denuncia, pueden también volverlo mediático, y lo importante es que lleguen a una solución, ¿no? Pero también tenemos que estar muy informados de qué vacuna le toca al niño, si la vacuna fue colocada o no fue colocada, ¿ya? Porque a veces muchos de los errores frecuentes que se dan en este ámbito que justamente lo tocas, a veces nosotros llegamos a realizar las visitas domiciliarias y colocamos la vacuna, pero por A o B motivo, el carné de vacunación, el carné de cuidado del niño no está en el lugar de residencia, porque se lo llevó el papá, porque se quedó en la casa de la tía, porque se quedó en la casa de la abuela, y no se puede registrar de manera física, pero sí debe ser registrado en el sistema PRAS, ¿ya? Entonces, ha habido muchas confusiones que llegan las mamitas al centro de salud, porque a mi hijo le falta esta vacuna, y nosotros pues le informamos, ¿no? Sabe que nosotros llegamos al CDI, llegamos al CIBB, o llegamos a su domicilio, ya le vacunamos al niño, aquí está registrado. Y ahí se registra con lote y se registra con el nombre de la persona responsable que coloque esa vacuna.
1: Ah, miren, ya, o sea, obviamente, no nos vamos a poner agresivos, pues si ya nos dicen que sí tenemos la vacuna, sí tenemos la vacuna. Pero hay que, usted ya puede corroborarlo, estamos diciendo dónde puede ir a corroborar esa información. Nos vamos a nuestro siguiente corte comercial. Antes de irnos, saludamos a David, que nos está escuchando desde Cuba. Hola, David, muchas gracias por sintonizar Radio Voz de Lupano en la 90.5, espero que lo estés disfrutando. Hoy estamos hablando de las vacunas, cuéntanos cómo funciona allá en Cuba también el sistema de vacunación, como... me resulta interesante hacer ese intercambio también de información, ¿de acuerdo? Nos vamos entonces, seguimos en este mood súper bailable. 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Y si quiere conversar con nosotros también estamos en vivo, para que venga y nos deje sus preguntas al aire aquí, aprovechando la presencia del Doc. Nos vamos entonces a este corte comercial y regresamos.
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0: aquí en Radio Voz de Lupano, son 4:45, entonces ya es nuestro último bloque aquí para irlo conversando. Querido doctor, entonces, miren, en lugar de las preguntas, creo que hay algo como interesante. Sus preguntas también son válidas, las hemos ido contestando, pero hay ahí un par de mitos que hay alrededor de las vacunas que vamos a estar rondando en este bloque, ¿verdad?
1: Exactamente, pero antes de los mitos, pues vamos a hablar un pequeño espacio de qué pasa si una persona no se vacuna, ¿no? Entonces, cuando una persona no se vacuna, no solamente aumenta el riesgo de tener esta enfermedad, también puede facilitar la transmisión hacia otras personas. Y es así pues como nacen pues estos focos infecciosos, estas epidemias y estas pandemias.
0: Somos como los mosquitos, somos vectores.
1: Exacto, somos como vectores. Si uno no se vacuna, pues puede por ahí generar un foco de transmisión. Y enfermedades que se creen ya erradicadas, como la tuberculosis, como la fiebre amarilla, o etcétera, etcétera, etcétera, pues puede aparecer pues nuevos focos de infección, nuevos puntos focales donde aparece esta enfermedad. Y es por eso que es un llamado a que todos nos vacunemos.
0: Cuidado colectivo, gente, cuidado colectivo, porque mire, por usted, ya digamos que no lo quiere hacer por usted, de acuerdo, que usted no le interesa su salud, pero tal vez y sí le va a interesar pues no ser un foco de contagio para sus hijos, para sus padres, para sus hermanos, para sus amigos, para personas que ama, y en ese grupo también debería estar usted mismo, así que atentos con lo de la vacuna.
1: Exacto. Y otra cosa más, que el riesgo no es solamente pues presentar fiebre o malestar. Muchas enfermedades que nos cuidan de las vacunas, pues pueden provocar complicaciones graves, ¿ya? Les voy a nombrar unas poquitas para ver si generamos esta autoconciencia, ¿no? Entonces, el sarampión te puede causar neumonía, otitis, encefalitis, incluso la muerte. La poliomielitis, pues como conocemos, pues puede causar una parálisis que es irreversible. La famosa polio, ¿ya? Otra más, el tétanos, que también puede causar contracciones musculares severas y compromiso respiratorio.
0: Ok.
1: ¿Ya? Y con el compromiso respiratorio, pues se viene la muerte. La hepatitis B, que ya lo hablamos, que puede producir esta hepatitis crónica, esta afectación hepática, que puede traducirse a cirrosis y a insuficiencia hepática.
0: Híjole.
1: El neumococo, que puede causar en primera instancia neumonía y puede pasar al sistema nervioso y producir pues meningitis o incluso sepsis. Y por último, el VPH, que puede generar pues infecciones persistentes que son asociadas al cáncer, sobre todo cáncer de cuello uterino.
0: Y ahí está, mire, para que yo cada vez salgo trauma, pero como yo dije, ya yo ya estoy revisando mi sistema de vacunación,
1: mi esquema de vacunación.
0: Espero que ustedes hagan lo mismo. No es para asustarlos, es para que seamos adultos responsables. Quedamos en que este programa es para generar herramientas que nos permitan tener vidas dignas, ¿verdad? Ahora sí, vamos con los mitos y verdades. Querido Doc, las vacunas enferman, ¿mito o verdad?
1: Mito, ¿por qué? Porque la mayoría de vacunas pues no te van a causar la enfermedad como tal. Como ya hablamos, las vacunas son o virus atenuados, es decir, virus vivos atenuados, o parte de esos virus o sustancias como proteínas de los virus que nos va a ayudar pues a generar esta inmunidad. Lo que sí te puede producir pues son reacciones esperadas como el dolor local en el brazo, en el sitio de punción, fiebre baja, cansancio o irritabilidad. Estas manifestaciones suelen indicar que el sistema inmunológico pues está en este proceso de aprendizaje para poder defenderte cuando ya llegue pues la amenaza real, que es el virus al natural.
0: Exacto, exacto. Vamos con la siguiente. Si mi hijo está sano, no tengo que vacunarlo.
1: Justamente para que tu hijo esté sano es necesario pues tener este esquema de vacunación al día, ¿no? ¿Por qué? Porque la vacuna lo que busca es preparar el cuerpo de tu hijo antes de que llegue la enfermedad. Esperar a que el niño se enferme sería perder pues esta oportunidad de adquirir esta inmunidad. Y como ya lo hablamos en esta información pequeña que les dije, pues puede traer complicaciones irreversibles a la vida de ese niño.
0: Y como hablamos, y no solo con los pequeños, con ustedes también, con quienes nos están escuchando, no necesariamente, porque ya llegar a la enfermedad es que ya dejó pasar su oportunidad, ¿me explico? Aprovecha este momento, así mientras está en calmita, para que yo sé que le va a doler el brazo, puede usted descansar sin que le afecte demasiado, tal vez que les dé un poco de fiebre por la inyección como tal. Así que por favor, atentis. Siguiente mito. ¿Las enfermedades ya desaparecieron? ¿Por eso no hay que vacunarnos?
1: Pues no, como ya lo estuvimos hablando igualmente anteriormente, pues muchas enfermedades disminuyen precisamente pues gracias a las vacunas. Por eso ya no tenemos tantos casos de tuberculosis. Ha habido uno o dos casos el año pasado de fiebre amarilla o otros tipos de enfermedades. Pero ¿qué pasa? Que si baja la cobertura de vacunación, es decir, la gente deja de vacunarse, lo que puede pasar es que puede volver a haber brotes, puede volver a haber epidemias y puede, pues, ocasionarse, Dios no quiera, pues, alguna pandemia de esto.
0: A lo de Walking Dead, si usted no se vacuna, usted va a ser el paciente cero, básicamente. Otro mito, muchas vacunas sobrecargan el sistema inmune. ¿Se va a volver loco el sistema inmune?
1: No, falso. Nosotros desde que nacemos, desde que salimos, pues, del útero de nuestra querida madre, pues estamos frente a una gran cantidad de antígenos, bacterias, uh-huh, virus, hongos, todo eso, y nuestro cuerpo pues está repleto aprendiendo a defenderse.
0: ¿Ya? ¿De acuerdo?
1: De cosas potencialmente peligrosas, ¿ya? Que no tienen control. En cambio, las vacunas, pues, contienen la cantidad controlada y segura de antígenos. Es decir, es mejor vacunarse con algo ya medido, estadificado, que no va a producir la enfermedad.
0: Controlado.
1: A dejar, pues, uh-huh, que el niño aprenda a defenderse solito, que se vaya enfermando y vaya generando, pues, su sistema inmunológico.
0: Mire, aquí hay una pregunta interesante. Audita desde Quito nos pregunta, la vacuna de la varicela se debe realizar a los 15 meses de edad. ¿Qué pasa si al bebé le da varicela antes? ¿A los 15 meses se debe vacunar o ya no?
1: Prácticamente sí debería vacunarse, pero para evitar de que vuelva a existir una sobreinfección, ¿ya? O sea, vuelva a infectarse y vuelva a presentarse esta enfermedad tan, de manera grave. ¿Por qué? Porque si el niño se enferma de varicela una vez, pues puede presentar esta enfermedad con estas pústulas en todo el cuerpo. Pero si se enferma una segunda vez, pues puede presentarse, pues, de manera exagerada en el cuerpo.
0: Ay, no, ok. Entonces sí, la respuesta es sí, tiene que volver a vacunarse a los 15 meses.
1: Sí. Mantenga el esquema de vacunación tal y cual está colocado.
0: Querida Audita, te mandamos un beso y un saludo enorme. Entonces, ya escuchaste la recomendación del doc. Sí se tiene que vacunar a los 15 meses, aunque ya le haya dado la varicela antes. Que eso tiene que ver con la siguiente pregunta, doc, que dice, ¿es mejor enfermarse naturalmente?
1: No, como ya hablamos, la vacuna lo que hace, pues, te presenta, ¿no? Te presenta qué es lo que tú tienes que defenderte a tu cuerpo, y cuando llega, pues, este enemigo, esta bacteria, este virus, pues el cuerpo ya sabe cómo defenderse. ¿Y a qué resulta esto? A que se presente una enfermedad de manera leve y sin complicaciones. En cambio, si no se vacuna y llega el virus, llega la bacteria, vas a tener la enfermedad, va a presentarse de manera grave y vas a tener complicaciones, que en muchos de los casos pueden ser irreversibles o puede producir, pues, complicaciones graves, como la meningitis, como el deterioro del aparato respiratorio, incluso la muerte.
0: Entonces, no esperemos, prevención, mientras podamos. De nuevo, esto es gratuito, usted no tiene que sacar una cita médica, puede solamente acercarse y acceder a ejercer su derecho a esas vacunas, ¿verdad? Y mire, creo que esta es una de los grandes mitos que siempre, pues, como que respaldan estas teorías antivacunas, de que las vacunas causan autismo.
1: Ya, había estudios que salieron que las vacunas causaban autismo. Entonces, de ahí partió, pues, este movimiento de que no le vacunan a los niños porque va a causar autismo, pero realmente estos estudios no tienen una validez científica, no tienen verificación científica, y también la muestra de los estudios, pues, no ha sido considerable para llegar a una conclusión como esa, ¿ya? Pero esto no puede ser refutado en su totalidad. Lo que se necesita aquí es un estudio científico aprobado con una cantidad, una muestra, un universo, una cantidad de personas considerable para poder llegar, pues, a una conclusión veraz, si causa o no causa. En este momento no hay estudios, ¿ya? Entonces, por el momento se puede decir que no causa autismo, pero sí necesitamos, pues, este estudio, esta investigación científica que nos demuestren si sí o si no.
0: Y con esta última, doc, mire, aquí Natalie nos cuenta también otro mito grande. Dice, el mito de rociar el cuerpo con alcohol para ya no contagiarse.
1: O sea, el alcohol es buenísimo, buenísimo para matar bacterias, para matar virus y todo eso. Pero, por ejemplo, si nosotros nos rociamos el cuerpo, no estamos cubriendo vía aérea. Y muchos virus, incluyendo el COVID, pues llegan por vía aérea, ¿ya? Entonces, ¿cuál es el método eficaz para prevenir enfermedades? Vacunación. Vacunación, porque con eso nuestro cuerpo ya tiene la información necesaria para actuar. El alcohol sirve muchísimo. Es una parte importante del cuidado, sí, pero no es suficiente. Necesita la vacunación.
0: De acuerdo, he escuchado. Entonces al doctor Doc, se nos fue de largo esto. Son 4:55, es momento de cerrar el programa de una vez, por favor. Despídase, ya sabe, pues aquí cómo funciona esto. Adelante.
1: Claro, entonces muchas gracias con todos quienes nos han estado escuchando aquí en la Radio Voz del Lupano y también acompañándonos e interactuando con nosotros en el live de TikTok. Pues yo soy el médico Joseph Feijó, como todos los jueves aquí hablando de un temita de salud. Me pueden buscar en mis redes sociales como Mateo-24-Feijó o también a mi WhatsApp al 098-6510-633 para poderles ayudar con cualquier tipo de consulta o información que ustedes necesitan. Aquí las puertas están abiertas. Eso ha sido todo por hoy de mi parte y de aquí nos vemos hasta el próximo jueves.
0: Exacto, como dice el doc, vayan en las consultas necesarias que usted necesite. Él está ahí pues para poder atenderle, ¿verdad? Así como es aquí en el programa, también es de chill siendo doc, él entra en su modo doc, así que recomendación sasa, ¿verdad? De mi parte, como siempre, recuerden tomar agüita, usar protector solar, amar muchísimo y sobre todo dejarse amar. Mi nombre es Jocelyn, pero ustedes me pueden decir Yoshi y así de paso sonríen cuando lo dicen. Qué bonito es compartir con ustedes esta tarde. Hemos estado así en un mood súper alegre con este clima que tenemos aquí en Macas, Morona, Santiago, en Radio Voz de Lupano, la 90.5. Tranquilidad, que con el doc nos vemos el siguiente jueves. Y mañana ustedes y yo tenemos programa a las 3 de la tarde, de 3 a 5, para bailar un poco y también conversar un poco sobre el contexto nacional. Ya saben, tenemos que estar también informados de lo que sucede, ¿de acuerdo? Muchas gracias por sintonizarnos. Espero que tengan un maravilloso resto de tarde. Yo los quiero muchísimo. Besos. Bye, bye.
2: Señoras y señores.

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engendrado, no creado, de la misma naturaleza del Padre por quien todo fue hecho, que por nosotros los hombres y por nuestra salvación bajó del cielo.

Poncio Pilato. Padeció y fue sepultado, y resucitó al tercer día según las Escrituras, y subió al cielo, y está sentado a la derecha del Padre. Y de nuevo vendrá con gloria para juzgar a vivos y muertos, y su reino no tendrá fin. Creo en el Espíritu Santo, Señor y Dador de vida, que procede del Padre y del Hijo, que con el Padre y el Hijo recibe una misma adoración y gloria, y que habló por los profetas. Creo en la Iglesia, que es una, santa, católica y apostólica. Confieso que hay un solo bautismo para el perdón de los pecados. Espero la resurrección de los muertos y la

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0: Es la hora 3:44 minutos.
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0: Es la hora 3:58 minutos.
1: Don Bosco nos dice:
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3: 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Don Bosco era tan amable con todos que cada uno estaba convencido de ser el predilecto. 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
6: Es la hora 4:02.

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2: No anden preocupados por su vida con problemas de alimentos, ni por su cuerpo con problemas de ropa. ¿No es más importante la vida que el alimento y más valioso el cuerpo que la ropa? Fíjense en las aves del cielo. No siembran ni cosechan. No guardan alimentos en graneros y sin embargo el Padre del cielo, el Padre de ustedes, las alimenta. ¿No valen ustedes mucho más que las aves? Miren cómo crecen las flores en el campo. No trabajan ni tejen. Pero yo les digo que ni Salomón con todo su lujo se pudo vestir como una de ellas. Y si Dios viste así el pasto del campo, que hoy brota y mañana se echa al fuego, ¿no hará mucho más por ustedes?
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0: Es la hora 4:29 minutos.
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2: En Génesis capítulo 1, versículo 27 leemos: Y creó Dios a los seres humanos a su imagen. A imagen de Dios los creó, varón y mujer los creó. Se ha preguntado, ¿por qué hoy hombres y mujeres parecen proyectar con su vida una imagen que no es precisamente la de Dios? Las personas no funcionamos como un electrodoméstico, pero quizá un simple aparato nos ayude a entendernos. Cuando falla, lo llevamos al técnico y este, dependiendo del modelo y la marca, sabe cómo debe funcionar, qué pudo haber causado el daño. Puede repararlo y orientarnos para prevenir un futuro desperfecto. Ahora bien, Dios, con más poder que un simple técnico, sabe cómo, de qué y para qué nos creó a cada uno. Sabe con exactitud lo que puede alejarnos de ser el reflejo de su propia imagen divina. Permítele al Señor restaurar su imagen en ti por medio de su palabra. Génesis capítulo 1, versículo 27.
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1: Aquí hacemos consistir la santidad en estar siempre alegres.
0: Reflexionemos. Siendo alumno de la primera casa salesiana fundada por San Juan Bosco, Domingo Savio no solo era ejemplar en el estudio y el cumplimiento de sus deberes, sino que era también el alma del deporte. Un día, notó en un rincón del patio a un compañero que se mantenía serio y apartado. Le preguntó si estaba enfermo, pero el chico le dijo que estaba bien, pero no le agradaba participar en esos juegos bulliciosos porque él quería ser muy santo. Domingo Savio le respondió que ese no era el camino, porque en la casa de Don Bosco, la santidad consiste en estar siempre alegres. No de la alegría del ingenuo inconsciente que se ríe de todo, sin saber por qué, sino de aquella que nace de una conciencia serena y de una existencia plena.
1: Este es un mensaje de la familia salesiana.

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9: Es la hora 5:04.

Ilumina la aurora del claro cielo, otro día de vida que nos das. Gracias a ti, Creador del Universo, oh Padre nuestro que en el cielo estás. Nuestras voces unimos al concierto que el universo eleva hoy en tu honor. Del cielo, la tierra, el mar profundo, oh Padre nuestro magnífico Hacedor, preserva nuestras almas del pecado, a nuestro cuerpo da fuerza y salud, a nuestra mente ilumina piadoso con un rayo benéfico de luz. Por nuestra amada patria suplicamos, por la iglesia elevamos oración, por nuestros padres y familia, porque dichosos los hagas, Señor. En tu santo nombre comenzamos este día de vida que nos das. Haz que lo acabemos santamente, oh Padre nuestro que en el cielo estás. Amén. Purísima de Macas, ruega por nosotros.

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1: Queridos hermanos y hermanas, Cristo nos ha invitado a dirigirnos a Dios con insistencia y confianza para ser escuchados. Pedid y se os dará. Buscad y hallaréis. Llamad y se os abrirá. La plegaria insistente a la Madre de Dios se apoya en la confianza de que su materna intercesión lo puede todo ante el corazón del Hijo. Recemos con devoción el Santo Rosario.

0: En el nombre del Padre, y del Hijo, y del Espíritu Santo.
1: Amén.
0: El ángel del Señor anunció a María.
1: Y concibió por obra y gracia del Espíritu Santo.
0: He aquí la sierva del Señor.
1: Hágase en mí según tu palabra.
0: Y el Verbo divino se encarnó.
1: Y habitó entre nosotros.
0: Dios te salve María, llena eres de gracia, el Señor es contigo. Bendita eres entre todas las mujeres, y bendito es el fruto de tu vientre, Jesús.
1: Santa María, Madre de Dios, ruega por nosotros pecadores, ahora y en la hora de nuestra muerte. Amén.
0: Ruega por nosotros, Santa Madre de Dios,
1: para que seamos dignos de alcanzar las promesas y gracias de nuestro Señor Jesucristo.
0: Oremos. Te rogamos, Señor, que infundas en nuestras almas tu gracia, para que, habiendo conocido por el anuncio del ángel la encarnación de Jesucristo, tu Hijo, por los méritos de su pasión y muerte de cruz, lleguemos a la gloria de la resurrección, por el mismo Jesucristo nuestro Señor.
1: Amén.
0: Gloria al Padre, y al Hijo, y al Espíritu Santo.
1: Como era en el principio, ahora y siempre, por los siglos de los siglos. Amén.
0: María, Madre de Gracia y Madre de Misericordia,
1: en la vida y en la muerte, ampáranos, Madre nuestra.
0: Hoy contemplamos los misterios dolorosos. En el primer misterio doloroso contemplamos la oración de Jesús en el huerto de Getsemaní. Padre nuestro que estás en el cielo, santificado sea tu nombre, venga a nosotros tu reino, hágase tu voluntad en la tierra como en el cielo.
1: Danos hoy nuestro pan de cada día, perdona nuestras ofensas, como también nosotros perdonamos a los que nos ofenden. No nos dejes caer en la tentación y líbranos del mal.
0: Digna eres, Virgen Santísima, que mis labios te alaben y te sirvan.
1: Danos virtud y fortaleza para vencer a nuestros enemigos.
0: Dios te salve María, llena eres de gracia, el Señor es contigo. Bendita eres entre todas las mujeres y bendito es el fruto de tu vientre, Jesús.
1: Santa María, Madre de Dios, ruega por nosotros pecadores, ahora y en la hora de nuestra muerte. Amén.
0: Dios te salve María, llena eres de gracia, el Señor es contigo. Bendita eres entre todas las mujeres y bendito es el fruto de tu vientre, Jesús.
1: Santa María, Madre de Dios, ruega por nosotros pecadores, ahora y en la hora de nuestra muerte. Amén.
0: Dios te salve María, llena eres de gracia, el Señor es contigo. Bendita eres entre todas las mujeres y bendito es el fruto de tu vientre, Jesús.
1: Santa María, Madre de Dios, ruega por nosotros pecadores, ahora y en la hora de nuestra muerte. Amén.
0: Dios te salve María, llena eres de gracia, el Señor es contigo. Bendita eres entre todas las mujeres y bendito es el fruto de tu vientre, Jesús.
1: Santa María, Madre de Dios, ruega por nosotros pecadores, ahora y en la hora de nuestra muerte. Amén.
0: Dios te salve María, llena eres de gracia, el Señor es contigo. Bendita eres entre todas las mujeres y bendito es el fruto de tu vientre, Jesús.
1: Santa María, Madre de Dios, ruega por nosotros pecadores, ahora y en la hora de nuestra muerte. Amén.
0: Dios te salve María, llena eres de gracia, el Señor es contigo. Bendita eres entre todas las mujeres y bendito es el fruto de tu vientre, Jesús.
1: Santa María, Madre de Dios, ruega por nosotros pecadores, ahora y en la hora de nuestra muerte. Amén.
0: Dios te salve María, llena eres de gracia, el Señor es contigo. Bendita eres entre todas las mujeres y bendito es el fruto de tu vientre, Jesús.
1: Santa María, Madre de Dios, ruega por nosotros pecadores, ahora y en la hora de nuestra muerte. Amén.
0: Dios te salve María, llena eres de gracia, el Señor es contigo. Bendita eres entre todas las mujeres y bendito es el fruto de tu vientre, Jesús.
1: Santa María, Madre de Dios, ruega por nosotros pecadores, ahora y en la hora de nuestra muerte. Amén.
0: Dios te salve María, llena eres de gracia, el Señor es contigo. Bendita eres entre todas las mujeres y bendito es el fruto de tu vientre, Jesús.
1: Santa María, Madre de Dios, ruega por nosotros pecadores, ahora y en la hora de nuestra muerte. Amén.
0: Dios te salve María, llena eres de gracia, el Señor es contigo. Bendita eres entre todas las mujeres y bendito es el fruto de tu vientre, Jesús.
1: Santa María, Madre de Dios, ruega por nosotros pecadores, ahora y en la hora de nuestra muerte. Amén.
0: Gloria al Padre, y al Hijo, y al Espíritu Santo.
1: Como era en el principio, ahora y siempre, por los siglos de los siglos. Amén.
0: María, Madre de Gracia y Madre de Misericordia.
1: En la vida y en la muerte, ampáranos, Madre nuestra.
0: En el segundo misterio doloroso, contemplamos la flagelación de Jesús atado a la columna.
1: Padre.

0: tierra como en el cielo.
1: Danos hoy nuestro pan de cada día, perdona nuestras ofensas, como también nosotros perdonamos a los que nos ofenden. No nos dejes caer en la tentación y líbranos del mal.
0: Digna eres, Virgen Santísima, que mis labios te alaben y te sirvan.
1: Danos virtud y fortaleza para vencer a nuestros enemigos.
0: Dios te salve María, llena eres de gracia, el Señor es contigo. Bendita eres entre todas las mujeres y bendito es el fruto de tu vientre, Jesús.
1: Santa María, Madre de Dios, ruega por nosotros pecadores, ahora y en la hora de nuestra muerte. Amén.
0: Dios te salve María, llena eres de gracia, el Señor es contigo. Bendita eres entre todas las mujeres y bendito es el fruto de tu vientre, Jesús.
1: Santa María, Madre de Dios, ruega por nosotros pecadores, ahora y en la hora de nuestra muerte. Amén.
0: Dios te salve María, llena eres de gracia, el Señor es contigo. Bendita eres entre todas las mujeres y bendito es el fruto de tu vientre, Jesús.
1: Santa María, Madre de Dios, ruega por nosotros pecadores, ahora y en la hora de nuestra muerte. Amén.
0: Dios te salve María, llena eres de gracia, el Señor es contigo. Bendita eres entre todas las mujeres y bendito es el fruto de tu vientre, Jesús.
1: Santa María, Madre de Dios, ruega por nosotros pecadores, ahora y en la hora de nuestra muerte. Amén.
0: Dios te salve María, llena eres de gracia, el Señor es contigo. Bendita eres entre todas las mujeres y bendito es el fruto de tu vientre, Jesús.
1: Santa María, Madre de Dios, ruega por nosotros pecadores, ahora y en la hora de nuestra muerte. Amén.
0: Dios te salve María, llena eres de gracia, el Señor es contigo. Bendita eres entre todas las mujeres y bendito es el fruto de tu vientre, Jesús.
1: Santa María, Madre de Dios, ruega por nosotros pecadores, ahora y en la hora de nuestra muerte. Amén.

0: de tu vientre, Jesús.
1: Santa María, Madre de Dios, ruega por nosotros, pecadores, ahora y en la hora de nuestra muerte. Amén.
2: Dios te salve, María, llena eres de gracia, el Señor es contigo. Bendita eres entre todas las mujeres, y bendito es el fruto de tu vientre, Jesús.
1: Santa María, Madre de Dios, ruega por nosotros, pecadores, ahora y en la hora de nuestra muerte. Amén.
2: Dios te salve, María, llena eres de gracia, el Señor es contigo. Bendita eres entre todas las mujeres, y bendito es el fruto de tu vientre, Jesús.
1: Santa María, Madre de Dios, ruega por nosotros, pecadores, ahora y en la hora de nuestra muerte. Amén.
2: Dios te salve, María, llena eres de gracia, el Señor es contigo. Bendita eres entre todas las mujeres, y bendito es el fruto de tu vientre, Jesús.
1: Gloria, Santa María, Madre de Dios, ruega por nosotros, pecadores, ahora y en la hora de nuestra muerte. Amén.
2: Gloria al Padre, al Hijo y al Espíritu Santo.
1: Como era en el principio, ahora y siempre, por los siglos de los siglos. Amén.
2: María es Madre de gracia, Madre de misericordia.
1: En la vida y en la muerte, ampáranos, Madre nuestra. En el tercer misterio doloroso contemplamos la coronación de espinas de nuestro Señor Jesucristo. Padre nuestro que estás en el cielo, santificado sea tu nombre, venga a nosotros tu reino, hágase tu voluntad en la tierra como en el cielo.
2: Danos hoy nuestro pan de cada día, perdona nuestras ofensas, como también nosotros perdonamos a los que nos ofenden. No nos dejes caer en la tentación y líbranos del mal.
1: Digna eres, Virgen Santísima, que mis labios te alaben y te sirvan.
2: Danos virtud y fortaleza para vencer a nuestros enemigos.
1: Dios te salve, María, llena eres de gracia, el Señor es contigo. Bendita eres entre todas las mujeres y bendito es el fruto de tu vientre, Jesús.
2: Santa María, Madre de Dios, ruega por nosotros, pecadores, ahora y en la hora de nuestra muerte. Amén.
1: Dios te salve, María, llena eres de gracia, el Señor es contigo. Bendita eres entre todas las mujeres, y bendito es el fruto de tu vientre, Jesús.
2: Santa María, Madre de Dios, ruega por nosotros, pecadores, ahora y en la hora de nuestra muerte. Amén.
1: Dios te salve, María, llena eres de gracia, el Señor es contigo. Bendita eres entre todas las mujeres, y bendito es el fruto de tu vientre, Jesús.
2: Santa María, Madre de Dios, ruega por nosotros pecadores, ahora y en la hora de nuestra muerte. Amén.
1: Dios te salve, María, llena eres de gracia, el Señor es contigo. Bendita eres entre todas las mujeres, y bendito es el fruto de tu vientre, Jesús.
2: Santa María, Madre de Dios, ruega por nosotros pecadores, ahora y en la hora de nuestra muerte. Amén.
1: Dios te salve, María, llena eres de gracia, el Señor es contigo. Bendita eres entre todas las mujeres, y bendito es el fruto de tu vientre, Jesús.
2: Santa María, Madre de Dios, ruega por nosotros pecadores, ahora y en la hora de nuestra muerte. Amén.
1: Dios te salve, María, llena eres de gracia, el Señor es contigo. Bendita eres entre todas las mujeres, y bendito es el fruto de tu vientre, Jesús.
2: Santa María, Madre de Dios, ruega por nosotros pecadores, ahora y en la hora de nuestra muerte. Amén.
1: Dios te salve, María, llena eres de gracia, el Señor es contigo. Bendita eres entre todas las mujeres, y bendito es el fruto de tu vientre, Jesús.
2: Santa María, Madre de Dios, ruega por nosotros pecadores, ahora y en la hora de nuestra muerte. Amén.
1: Dios te salve, María, llena eres de gracia, el Señor es contigo. Bendita eres entre todas las mujeres, y bendito es el fruto de tu vientre, Jesús.
2: Santa María, Madre de Dios, ruega por nosotros pecadores, ahora y en la hora de nuestra muerte. Amén.
1: Dios te salve, María, llena eres de gracia, el Señor es contigo. Bendita eres entre todas las mujeres, y bendito es el fruto de tu vientre, Jesús.
2: Santa María, Madre de Dios, ruega por nosotros pecadores, ahora y en la hora de nuestra muerte. Amén.
1: Dios te salve.

0: María, llena eres de gracia, el Señor es contigo. Bendita eres entre todas las mujeres y bendito es el fruto de tu vientre, Jesús.
1: Santa María, Madre de Dios, ruega por nosotros pecadores, ahora y en la hora de nuestra muerte. Amén.
0: Gloria al Padre, y al Hijo, y al Espíritu Santo.
1: Como era en el principio, ahora y siempre, por los siglos de los siglos. Amén.
0: María, Madre de Gracia y Madre de Misericordia.

En el cuarto misterio doloroso contemplamos la subida de nuestro Señor Jesucristo con la cruz a cuestas hasta el Calvario.

0: tierra como en el cielo.
1: Danos hoy nuestro pan de cada día, perdona nuestras ofensas, como también nosotros perdonamos a los que nos ofenden. No nos dejes caer en la tentación y líbranos del mal.
0: Digna eres, Virgen Santísima, que mis labios te alaben y te sirvan.
1: Danos virtud y fortaleza para vencer a nuestros enemigos.
0: Dios te salve María, llena eres de gracia, el Señor es contigo. Bendita eres entre todas las mujeres y bendito es el fruto de tu vientre, Jesús.
1: Santa María, Madre de Dios, ruega por nosotros pecadores, ahora y en la hora de nuestra muerte. Amén.
0: Dios te salve María, llena eres de gracia, el Señor es contigo. Bendita eres entre todas las mujeres y bendito es el fruto de tu vientre, Jesús.
1: Santa María, Madre de Dios, ruega por nosotros pecadores, ahora y en la hora de nuestra muerte. Amén.
0: Dios te salve María, llena eres de gracia, el Señor es contigo. Bendita eres entre todas las mujeres y bendito es el fruto de tu vientre, Jesús.
1: Santa María, Madre de Dios, ruega por nosotros pecadores, ahora y en la hora de nuestra muerte. Amén.
0: Dios

0: Jesús.
1: Santa María, Madre de Dios, ruega por nosotros, pecadores, ahora y en la hora de nuestra muerte. Amén.
2: Dios te salve María, llena eres de gracia, el Señor es contigo, bendita eres entre todas las mujeres, y bendito es el fruto de tu vientre, Jesús.
1: Santa María, Madre de Dios, ruega por nosotros pecadores, ahora y en la hora de nuestra muerte. Amén.
2: Dios te salve María, llena eres de gracia, el Señor es contigo, bendita eres entre todas las mujeres, y bendito es el fruto de tu vientre, Jesús.
1: Santa María, Madre de Dios, ruega por nosotros pecadores, ahora y en la hora de nuestra muerte. Amén.

0: de tu vientre, Jesús.
1: Santa María, Madre de Dios, ruega por nosotros, pecadores, ahora y en la hora de nuestra muerte. Amén.
2: Dios te salve, María, llena eres de gracia, el Señor es contigo. Bendita eres entre todas las mujeres, y bendito es el fruto de tu vientre, Jesús.
1: Santa María, Madre de Dios, ruega por nosotros, pecadores, ahora y en la hora de nuestra muerte. Amén.
2: Dios te salve, María, llena eres de gracia, el Señor es contigo. Bendita eres entre todas las mujeres, y bendito es el fruto de tu vientre, Jesús.
1: Santa María, Madre de Dios, ruega por nosotros, pecadores, ahora y en la hora de nuestra muerte. Amén.

0: tierra como en el cielo.
1: Danos hoy nuestro pan de cada día. Perdona nuestras ofensas, como también nosotros perdonamos a los que nos ofenden. No nos dejes caer en tentación y líbranos del mal.
0: Digna eres, Virgen Santísima, que mis labios te alaben y te sirvan.
1: Danos virtud y fortaleza para vencer a nuestros enemigos.
0: Dios te salve, María, llena eres de gracia, el Señor es contigo. Bendita eres entre todas las mujeres y bendito es el fruto de tu vientre, Jesús.
1: Santa María, Madre de Dios, ruega por nosotros, pecadores, ahora y en la hora de nuestra muerte. Amén.
0: Dios te salve, María, llena eres de gracia, el Señor es contigo. Bendita eres entre todas las mujeres y bendito es el fruto de tu vientre, Jesús.
1: Santa María, Madre de Dios, ruega por nosotros, pecadores, ahora y en la hora de nuestra muerte. Amén.
0: Dios te salve, María, llena eres de gracia, el Señor es contigo. Bendita eres entre todas las mujeres y bendito es el fruto de tu vientre, Jesús.
1: Santa María, Madre de Dios, ruega por nosotros, pecadores, ahora y en la hora de nuestra muerte. Amén.
0: Dios te salve, María, llena eres de gracia, el Señor es contigo. Bendita eres entre todas las mujeres y bendito es el fruto de tu vientre, Jesús.
1: Santa María, Madre de Dios, ruega por nosotros, pecadores, ahora y en la hora de nuestra muerte. Amén.
0: Dios te salve, María, llena eres de gracia, el Señor es contigo. Bendita eres entre todas las mujeres y bendito es el fruto de tu vientre, Jesús.
1: Santa María, Madre de Dios, ruega por nosotros, pecadores, ahora y en la hora de nuestra muerte. Amén.
0: Dios te salve, María, llena eres de gracia, el Señor es contigo. Bendita eres entre todas las mujeres y bendito es el fruto de tu vientre, Jesús.
1: Santa María, Madre de Dios, ruega por nosotros, pecadores, ahora y en la hora de nuestra muerte. Amén.
0: Dios te salve, María, llena eres de gracia, el Señor es contigo. Bendita eres entre todas las mujeres y bendito es el fruto de tu vientre, Jesús.
1: Santa María, Madre de Dios, ruega por nosotros, pecadores, ahora y en la hora de nuestra muerte. Amén.
0: Dios te salve, María, llena eres de gracia, el Señor es contigo. Bendita eres entre todas las mujeres y bendito es el fruto de tu vientre, Jesús.
1: Santa María, Madre de Dios, ruega por nosotros, pecadores, ahora y en la hora de nuestra muerte. Amén.
0: Dios te salve, María, llena eres de gracia, el Señor es contigo. Bendita eres entre todas las mujeres y bendito es el fruto de tu vientre, Jesús.
1: Santa María, Madre de Dios, ruega por nosotros, pecadores, ahora y en la hora de nuestra muerte. Amén.
0: Dios te salve, María, llena eres de gracia, el Señor es contigo. Bendita eres entre todas las mujeres y bendito es el fruto de tu vientre, Jesús.
1: Santa María, Madre de Dios, ruega por nosotros, pecadores, ahora y en la hora de nuestra muerte. Amén.
0: Gloria al Padre, y al Hijo, y al Espíritu Santo.
1: Como era en el principio, ahora y siempre, por los siglos de los siglos. Amén.
0: María, Madre de Gracia y Madre de Misericordia.
1: En la vida y en la muerte, ampáranos, Madre nuestra.
0: Pidamos a nuestra Madre del Cielo que nos alcance del Señor la gracia de la fidelidad a nuestra fe y al Evangelio de Jesucristo. Dios te salve, Reina y Madre de Misericordia, vida, dulzura y esperanza nuestra, Dios te salve. A ti clamamos, los desterrados hijos de Eva, a ti suspiramos, gimiendo y llorando en este valle de lágrimas. Ea pues, Señora, abogada nuestra, vuelve a nosotros esos tus ojos misericordiosos, y después de este destierro, muéstranos a Jesús, fruto bendito de tu vientre, oh clemente, oh piadosa, oh dulce siempre Virgen María.
2: Ruega por nosotros, Santa Madre de Dios, para

0: Oremos. Te rogamos, Señor, que a nosotros, tus siervos, nos concedas gozar siempre de salud de alma y cuerpo, y por la intercesión de la gloriosa siempre Virgen María, Madre de tu Hijo, líbranos de las tristezas de este mundo presente y concédenos las alegrías del cielo. Por Jesucristo nuestro Señor.
1: Amén.
0: Purísima de Macas, auxiliadora de los cristianos,
1: ruega por nosotros.
0: En el nombre del Padre, y del Hijo, y del Espíritu Santo.
1: Amén.

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0: cordiales saludos, señoras y señores, oyentes de la Radio Voz de Lupano. Qué gusto saludarles a ustedes en este día viernes. Ya estamos 19 de junio del año 2026. Hoy el calendario santoral nos recuerda a San Romualdo, Romualdo, no Ronaldo, no Romualdo. Nombres ya muy antiguos de décadas anteriores que siguen fortaleciendo el calendario santoral. Romualdo, saludos cordiales este día viernes 19 de junio. ¿Cómo avanza el tiempo, amigas y amigos de la sintonía? Hoy tenemos una mañana fresca, una mañana despejada, una mañana que ya en el horizonte de la cordillera Transcutucú, en la madrugada estaba amarillo porque el sol ya está saliendo, un día lleno de sol, pero aunque aquí llueve en cualquier momento. Buenos días, amigas y amigos de la sintonía de la 90.5, la Radio Voz de Lupano. Siempre dando gracias a Dios por este nuevo día, este nuevo amanecer, a nuestra madre bajo la advocación de la Purísima de Macas, que nos cuide, que nos proteja de todo mal y peligro. A la Santa María Troncati, que intercede ante nuestro Padre Dios por nuestras necesidades del pueblo Shuar, Achuar, hispanohablante. Buenos días a quienes ya están en el volante, están esperando salir ya con su carrera, con su ruta el día de hoy, que les vaya de lo mejor siempre, confiando en Dios, que no les pase nada y que vuelvan a la casa así mismo con tranquilidad. Buenos días a mi compañera Wendy en la parte operativa técnica. Empezamos de inmediato.
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0: Atención, mayoría de católicos en Estados Unidos cree que Trump critica demasiado al Papa León, revela nueva encuesta. ¿Cuáles son los partidos del Mundial este día viernes? Ya les comentamos. Atención, mientras tanto, ordenanza en la mira. Socialización sobre uso de carpas divide opiniones en volqueteros. Golpe al delito, 6 detenidos por asociación ilícita tras 4 allanamientos en Morona. Policías de Morona Santiago entre el uniforme y la familia en emotivo mensaje por el Día del Padre. Rescatan enjambre de abejas en Macas y advierten sobre su protección ambiental. La policía impulsa carrera Yo Vivo Sin Drogas 5K con masiva convocatoria en Macas. Mañana juega la selección de Ecuador en el Mundial 2026. ¿Usted se pondrá la camiseta? Esto y más en la presente emisión de Panorama Informativo. Son las 6:08.

Atención desde el Vaticano, la información. Una encuesta realizada por el Pew Research Center reveló que más de tres cuartas partes de los católicos en Estados Unidos tienen una opinión favorable del Papa León XIV y que muchos católicos, especialmente los de tendencia demócrata, creen que el presidente Donald Trump ha sido demasiado crítico con él, con opiniones marcadamente divididas según las líneas partidistas. La encuesta realizada a 1,848 católicos entre el 26 de mayo y el 1 de junio, que forma parte del estudio más amplio de American Trends Panel de Pew, reveló que el 78% de los católicos tiene una opinión favorable del Papa. Este porcentaje es inferior al del verano pasado, cuando su popularidad se situaba en el 84%, debido principalmente a la menor popularidad entre los republicanos católicos. Solo el 12% de los católicos estadounidenses tenía una opinión desfavorable del Papa, y el 10% no respondió o no sabía quién era León XIV. La encuesta reveló que la popularidad del pontífice estaba en 84% entre los católicos demócratas o con inclinación demócrata, 5 puntos menos que el año pasado. Solo el 5% de los demócratas manifestó una opinión desfavorable.

Obrable. Entre los republicanos y los católicos con inclinación republicana, el 72% tenía una opinión favorable, 12 puntos menos que el año pasado. Aproximadamente el 22% tenía una opinión desfavorable. La popularidad del Papa León es mayor entre quienes asisten a misa semanalmente, con 85%, y menor entre quienes asisten raramente, con un 73%. Entre quienes asisten mensualmente o anualmente, la popularidad es del 79%. La encuesta reveló que la mayoría de los católicos opina que el Papa León XIV ha logrado el equilibrio adecuado en su enfoque hacia la administración de Trump, mientras que un porcentaje menor considera que ha sido demasiado crítico o, por el contrario, poco crítico. Las opiniones varían notablemente según el partido político. Así dice el día de hoy, amigas y amigos, la información desde el Vaticano. Precisamente desde el Vaticano la información, en donde esta encuesta realizada a los estadounidenses, casi el 78% cree en las palabras del Papa, pero también señalan de que el presidente Donald Trump demasiado ha hablado o ha criticado del Papa León XIV. Ustedes ya saben cuál es la suerte de los presidentes que han hablado de los Santos Padres. Ya se recuerdan de uno de ellos que falleció ya hace un mes. Ya hace un mes fallecido, ahí dijeron que había fallecido. Ya se acuerda de quién será. Entonces no se trata de hablar, de criticar a los sacerdotes, a los obispos, a las religiosas, porque aquí sí hay gente en Morona, Santiago, que lo que hace es criticar. Ah, que anda en ese carro. Bueno, ese carro fue conseguido con fondos de otros países, haciendo proyectos, para que ustedes lo sepan. Ya lo dijo Monseñor en alguna entrevista. Fácil es criticar, pero nadie sabe realmente cómo viven, empezando desde el Santo Padre hasta el último misionero en las comunidades. Fácil y muy fácil es criticar, pero nadie sabe realmente cómo vive cada uno de ellos. Así es que, al menos en Estados Unidos, el 78% de los estadounidenses católicos creen la palabra del Papa León XIV. ¿Cómo es que es eso? A ver, Wendy, ¿cómo está este reloj aquí? 6 de la mañana con 12 minutos. 6:12 minutos.

0: Vamos con la información de inmediato. La Policía Nacional, a través del jefe antidrogas Israel Colcha, anunció la realización de la carrera recreativa Yo Vivo Sin Drogas 5K, prevista para este día domingo 21 de junio de 2026 en la ciudad de Macas. La actividad forma parte de una campaña de prevención del consumo de sustancias sujetas a fiscalización y busca fomentar la integración ciudadana, el deporte y la conciencia local. El evento iniciará desde el comando de la policía, incluirá un recorrido de 5 kilómetros por distintas calles de la ciudad, con participación de niños, jóvenes, adultos e incluso mascotas. Previo a la competencia se entregarán camisetas a los inscritos, que además colaboren con material reciclable como parte de un componente ambiental. Las autoridades esperan superar la participación del año anterior y consolidar esta jornada como una actividad de unión comunitaria y prevención. Escuchemos a Israel Colcha, jefe de narcóticos de la Policía Nacional en Morona, Santiago.
1: A la carrera Yo Vivo Sin Drogas 5K, que se va a ejecutar y desarrollar el día 21 de junio del 2026, es decir, el día domingo, a la cual voy a dar a conocer cómo se va a llevar a cabo. El día sábado, es decir, el día 20 de junio, nosotros vamos a estar en el comando de policía ubicado por el cementerio, en la parte interior, un stand donde vamos a entregar las camisetas. Dichas camisetas van a ser entregadas a partir de las 15 horas. De igual forma, el único requisito es que estén inscritos al link y posterior traer botellas de reciclaje, un aproximado de 20 a 40 botellas de reciclaje. Estas botellas de reciclaje simplemente son para motivar a la ciudadanía, a la niñez, al reciclaje, a tener un ambiente mucho más sano. De igual forma, como se mencionó anteriormente, esta es una carrera Yo Vivo Sin Drogas 5K, a la cual nosotros hacemos énfasis al no consumo, al no expendio, a una lucha activa conjuntamente entre comunidad, autoridades y Policía Nacional. Posterior, el día domingo, 21 de junio, igual forma nosotros vamos a estar en un stand en la parte interna del comando de policía, ubicados desde las 5:30 de la mañana, donde vamos a entregar más camisetas con los mismos requisitos que indiqué anteriormente. Posterior, desde las 6 de la mañana, que ya se aglomeren las diferentes personas, tenemos, el otro año tuvimos un aproximado de 450 personas. Este año hacemos la invitación, seguimos invitando y queremos que se unan más para tener mucho más. Entonces, posterior de eso, vamos a realizar un calentamiento y vamos a comenzar a las 7 de la mañana. El recorrido va a ser el siguiente: salimos del comando de policía hacia la 12 de febrero, es decir, una cuadra más abajo. Posterior, realizamos un recorrido hacia la calle del 911. Del 911 retornamos hacia el redondel de Macabeos y por el redondel avanzamos directamente hacia el mercado La Unión. Y posterior se retorna hacia el 911, donde será la culminación. En esto vamos a recorrer 5 kilómetros. Es una carrera social donde que pueden participar niños, adultos, todas las edades, mascotas, y esto hace que exista más unión. Claro, efectivamente, a las personas que lleguen en primer lugar, segundo lugar, tercer lugar, por categorías, hombres, mujeres y las diversas que ya mencioné, habrá los respectivos premios, motivaciones, y igual forma nos acompañará Policía Nacional, Paquito Policía, esto haciendo que seamos un conjunto de personas, autoridades, Policía Nacional, enfocadas a un solo bien, el no consumo de sustancias sujetas a fiscalización. De igual forma, en este espacio digital, agradecer a las diferentes autoridades municipales, alcaldía, auspicios de empresas públicas, privadas, que nos han ayudado efectivamente para que esta coordinación se lleve adecuadamente. Eso es referente a la carrera, lo que se va a llevar, dónde retirar las camisas, los recorridos, puntos de hidratación también que vamos a tener en el Eco 911 para cada uno de los participantes.
0: Bien, ahí estaba entonces Israel Colcha, jefe de narcóticos de la Policía Nacional. Este día domingo 21 de junio, esta carrera 5K, 5K Yo Vivo Sin Drogas, es esta carrera que se realiza a nivel nacional y que lo coordina la Policía Nacional. Yo Vivo Sin Drogas 5K. Esto va a ser el día domingo 21 de junio de 2026 aquí en la ciudad de Macas. Ya se ha dado a conocer el recorrido, así es que usted esté puntual. Desde el comando de la policía arrancará precisamente esta carrera 5K. Hace falta caminar o correr, como usted quiera. El día domingo usted está invitada, invitado a participar de la carrera 5K Yo Vivo Sin Drogas. 5 kilómetros tiene que caminar o trotar o correr, como usted así lo desee. Lo importante es salir un poco de la rutina y también atreverse a respirar el aire fresco de las madrugadas o de las mañanas. Nosotros acá madrugamos siempre, 5 de la mañana ya estamos acá, entonces sabemos cómo es ese aire fresco que da vida y salud sobre todo. Así es que ese día domingo, no se olvide, este día domingo sería 21 de junio del año 2026. Vamos a hacer aquí una pausa de la información, ya volvemos.
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0: Atención a la información de la hora, son las 6:21 a.m, ya las 6:21. Atención, en Macas se desarrolla un proceso de socialización y control para el cumplimiento de la ordenanza que regula el transporte de material pétreo en volquetas, especialmente lo referente al uso obligatorio de carpas de seguridad. El objetivo es evitar el riego de material en las vías urbanas y la troncal amazónica I-45, una problemática que ha generado denuncias ciudadanas por riesgo vial y contaminación. Durante el diálogo con conductores y técnicos de gestión ambiental del municipio de Morona, se evidenció aceptación de la medida, aunque también se remarcó el impacto en la operatividad diaria. Las autoridades advierten que el incumplimiento puede derivar en sanciones económicas progresivas que van desde el 25% hasta el salario básico conforme lo establece la normativa vigente. Escucharemos a continuación a Freddy Aski, conductor de Volqueta, a Boris Calle, departamento ambiental del municipio de Morona.
4: Al fin y al cabo todos recordamos estas vías y nos perjudica a todos, tanto como a Volqueta y a carros pequeños, porque se levanta el polvo, a veces se vuela la tierra, el material se riega. No, está bien, mi punto de vista está bien.
5: En todo caso, no hay para qué molestarse, no hay para qué de pronto tener inconvenientes en esto. Solamente hay que cumplir una ordenanza, porque ustedes viven en Macas, en la provincia, y han visto que mucha de la ciudad está envuelta o regado material pétreo por todo lado.
4: Claro, claro, no hay ninguna molestia, está bien, o sea, para todos está bien, porque a todos nos perjudica, como le dije, entonces, yo lo veo de mi punto de vista todo bien, no hay ningún problema, o sea, cumplir las leyes, o sea, las leyes están para cumplirlas, y por algo se debe la carpa, ¿no? O sea, como usted dice, el reglamento material, obviamente no nos afecte nada, únicamente parar el caso, poner la carpa y se acabó el problema.
5: Un poquito más de tiempo.
4: Claro, no, ni tanto, porque a veces uno se baja a revisar las piedras, entre eso se distrae, se estira los pies también y ya, todo el día sentado también cansa, y ¿cómo le puedo explicar? O sea, no, yo no veo ningún problema en poner la carpa.
5: Así de esta manera también evitarse una multa, evitarse una sanción, porque ahora en esta economía que realmente está bastante paupérrima, tener multas o sanciones es bastante complicado, ¿no?
4: Ah, no, claro, claro, pero ya el error es de nosotros, porque ya nos avisan y seguimos de necio. Y si nos llegan a multar, ya es error de uno, pues ya por no obedecer también. Bueno, amigo, eso es todo, ya.
5: La desobediencia por no acatar de pronto una disposición, municipalidad, o de pronto no respetar una ordenanza, ¿cuál sería el mensaje para todos los compañeros que manejan estos de automóviles de este tipo, volquetes? El mensaje para que todos cumplamos con la ordenanza y todos vivamos en paz, ¿no?
4: ¿Qué les podría decir a todos los compañeros? Que tomamos conciencia y seamos un poco más cumplidos con las leyes, poner la carpa y evitando las multas más que todo, y el bien para nosotros y para el pueblo.
5: Evitar que la ciudad esté derramada material pétreo ya es conciencia de los amigos conductores de los volquetes. Muy buenos días, ¿me recuerda su nombre, por favor?
6: ¿Cómo le va? Buenos días, mi nombre es Boris Calle, técnico del Departamento de Gestión Ambiental. Asimismo, estamos haciendo una socialización con los señores conductores para lo que es del uso de las carpas, ya que ha habido denuncias que existe con tema de desprendimiento del material particulado sobre la vía perimetral de la E45 de la vía troncal amazónica. El trabajo que estamos realizando ahorita es una socialización con los señores conductores para que acaten las medidas de seguridad que todo vehículo de transporte de material pétreo deben tener.
5: Y así evitamos que la ciudad esté derramada material pétreo por todo lado, ¿no?
6: Así mismo es. Estamos, como se llama, trabajando en conjunto con los agentes de control para poder tener un mayor control, porque hemos visto que tanto volquetas particulares como de instituciones a veces no quieren cumplir con las disposiciones. Este trabajo venimos realizando la mayor parte del tiempo para poder evitar que se desprenda el material particulado.
5: Cuando se habla de volquetes de instituciones, estamos hablando también de los volquetes de la Municipalidad del Cantón Morona y también de la institución como el Consejo Provincial.
6: Más del Consejo Provincial. Como no sé si he visto que las volquetas del municipio ya la mayor parte constan con la lona, están cumpliendo con las medidas de seguridad, y eso es un trabajo en conjunto con todos los departamentos que están realizando este trabajo.
5: Hay que cumplir o hacer cumplir la ley desde casa. Comenzar desde casa para que el resto también acaten las disposiciones de una ordenanza que está en vigencia.
6: Claro. Como dicen, como se llama, si es que nosotros como institución nos damos el ejemplo, los demás no van a acatar.
5: ¿Las sanciones son fuertes?
6: Como lo establece la ordenanza, sí.
5: ¿Qué estipula la ordenanza?
6: En el artículo 125 de la contravenciones.
5: ¿Multa?
6: Claro.
5: ¿Económica, no?
6: Multa económica al 25% del salario básico, y si el mismo conductor no quiere acatar, se le va a ir aumentando al 50, al 75, hasta un salario básico.
5: Esto es ascendente, ¿no?
6: Sí.
5: En todo caso, la recomendación muy puntual del área que corresponde a todos los compañeros que trabajan en el tema de volquetes, tomar conciencia, hacer conciencia que hoy justamente pudimos percatarnos de que en el sector las frutas, por ejemplo, había bastante material pétreo botado justamente en la troncal amazónica. Es un peligro realmente para autos pequeños y para motocicletas.
6: Así mismo es, por eso estamos trabajando para lo que es del uso obligatorio de la loma de seguridad, que la mayor parte de las volquetas están utilizando otras medidas de seguridad, que le estamos dando un tiempo estimado para que consigan lo que es la loma de seguridad, que es para el cubrimiento de los baldes de las volquetas.
5: Creo importante, amigos, ahí está justamente haciendo cumplir una ordenanza el Departamento Ambiental de la Municipalidad del Cantón Morona, ¿sí? Agentes de control realmente rígidos, ¿sí? Hoy hay que mencionar, no habrá excusa para nadie. Hay que portar la carpa, hay que circular en la ciudad como manda la ordenanza, ¿sí? De esto los agentes de control han dicho: guerra avisada no mata gente. Amigos, nosotros del sector del río Copueno, para Radio La Voz del Upano, Patricio Chilquinga en toda la provincia de Morona, Santiago.
0: Y claro, se ve realmente en el reportaje de nuestro compañero Patricio Chilquinga sobre el trabajo realizado allá y el control que realizan los agentes municipales. Y claro que hay volquetas que sí salen desde ahí con su carpa o con la lona que le llaman, cubriendo todo el material que llevan en la volqueta, pero hay otros que no. Entonces, hay que controlar. Me mandaron un audio precisamente sobre este tema y lo voy a compartir con ustedes, que este audio lo envió el fiel oyente de la radio Voz del Upano, don Julio Oquilla. Vamos a escuchar qué es lo que nos dice precisamente sobre este tema de que algunas volquetas no utilizan la lona o carpa cuando ya salen de la playa y

0: traslado, ¿no? Antes siempre había unas tipo carpas que le protegen. Ahora no hacen nada de esto. Pienso que el municipio, al tener 700 empleados en este momento, debe ser más eficiente, más eficaz en su trabajo, pero lamentablemente está peor que nunca.
1: Bien, ahí estaba el audio que nos enviaba y ahí estaba la fotografía también que acompaña este audio. Hay algunos conductores de los volquetes que no ponen la carpa para transitar precisamente el material. Y claro, en algunas, no en todas, en algunas sí llenan demasiado y esto va regándose en el asfalto. Y esto es peligroso, de pronto una frenada por ahí y con ese material, fin. Entonces, bien, ese control de parte de los agentes municipales del municipio del Cantón Morona desde la playa mismo, obligando a todos a poner su carpa. Que se demoren un poco, sí, pueden demorarse un poco en poner la carpa. Ya cuando lleguen allá, ni siquiera tienen que alzar, simplemente alzan el balde y cae el material y la carpa queda ahí mismo. Ya para cargar tendrán que enrollarla y ponerla ahí, luego abrir y poner de nuevo. Un trabajo que tienen que hacerlo. Un trabajo que tienen que hacer los señores que salen con el material desde la playa del río Pano a diferentes sectores del cantón y de la provincia incluso, a poner las carpas o las lonas, como le llaman, para que este material no vaya regándose en el pavimento, en el asfalto. Se ve eso. A veces he visto que hay volquetas que van con una piedra grande hacia arriba que ya se cae al piso. Eso es un peligro. Eso es un peligro. Tomar las precauciones del caso, amigas y amigos de la sintonía de la Radio Voz del Lupano. 6:32 minutos.

0: Las 6:33 minutos, ya en la mañana son las 6:33 minutos. Vamos a revisar más noticias. Atención. La Policía Judicial de la subzona Morona Santiago ejecutó un operativo tras 5 meses de investigaciones que culminó con 4 allanamientos simultáneos en distintos sectores del Cantón Morona. La acción policial dejó como resultado la detención de 6 ciudadanos ecuatorianos presuntamente vinculados al delito de asociación ilícita. Según el reporte oficial, entre los aprehendidos constan personas con antecedentes por robo, hurto y tráfico de sustancias, así como otros sin registros previos. En el operativo se incautaron un arma de fuego, 5 municiones, 28 teléfonos móviles y 2 televisores, evidencias que ya están en cadena de custodia para las investigaciones correspondientes. Vamos a escuchar a continuación las declaraciones de Alex Valle Viteri, comandante de la subzona 14 de la policía en Morona, Santiago.
1: La Policía Nacional, a través de la subzona Morona, Santiago, se permite informar a ustedes el trabajo realizado en la madrugada del día de hoy, 18 de junio del 2026. Un trabajo realizado por la Policía Judicial, quien propinó un importante golpe a la delincuencia organizada en la provincia, tras un riguroso trabajo de inteligencia y seguimiento que duró 5 meses. La madrugada de hoy se ejecutó un operativo estratégico en cumplimiento a una investigación previa por el delito de asociación ilícita. El operativo incluyó la ejecución de 4 allanamientos simultáneos en puntos claves del Cantón Morona, logrando la desarticulación de una agrupación delictiva y la recolección de importantes indicios vinculados al caso. Tenemos 7 detenidos, uno de ellos Juan C., de 40 años de edad, nacionalidad ecuatoriana, quien posee antecedentes por robo y tráfico ilícito de sustancias. Juan S., de 49 años, de nacionalidad ecuatoriana,

0: posee 8 detenciones por robo. José O, de 30 años, nacionalidad ecuatoriana, no posee antecedentes. Diego E, de 38 años, de edad, nacionalidad ecuatoriana, no posee antecedentes. Luis B, de 33 años de edad, nacionalidad ecuatoriana, posee antecedentes por robo. Y Byron Y, de 36 años de edad, nacionalidad ecuatoriana, posee antecedentes por robo. Los indicios que podrán observar aquí es un arma de fuego, 5 municiones, 28 terminales móviles, 2 televisores. De igual manera, de aquí el procedimiento correspondiente será, estará a cargo ya de las autoridades fiscales y judiciales para que continúen con este proceso.
1: Bien, ahí estaba este trabajo periodístico entonces con ese, la actividad policial y lo que se realizó precisamente el día de ayer en rueda de prensa. Se presentaron a los 6 presuntos implicados tras allanamientos realizados aquí en el cantón Morona. Son las 6:36 a.m. los partidos para el día de hoy del Mundial. Bueno, hoy van a jugar República Checa versus Sudáfrica. Bueno, los partidos de este día sería 19, esto ya se jugó. Para el 19, el día de hoy, precisamente están partidos de hoy, Escocia versus Marruecos. Esto será a las 17 horas, hora de Ecuador. También República Checa versus Sudáfrica, 13:30, el día de hoy, viernes 19. México versus Corea del Sur, 22:30, hora de Ecuador. Así está entonces. Mañana juega la tricolor ecuatoriana. Todos se preparan para el debut del día de mañana, Ecuador-Curazao. Según el horario, será acá a las 19:07 p.m. Hay aficionados que realmente desde días anteriores preparan todo, preparan la camiseta, preparan el canguil, preparan en dónde van a ir a ver, en familia y en todo. Así hay aficionados, pero claro, hay otros como mi compañera Wendy, por ejemplo. Ella, si juega Ecuador, está bien, pero no es que está ahí prendida en el televisor o con mucho entusiasmo, sino pues esperar el resultado, a ver cuánto ha ganado o cómo ha perdido. Así también hay ciudadanos, no son todos los que realmente son aficionados, así realmente entrados a estar muy pendientes. Hay de los que somos que, bueno, hay que esperar el resultado, y ahí recién nos informan. No es que estamos ahí viendo los 45 minutos o los 90 minutos, no. Compagino con mi compañera Wendy en ese sentido. Ella dice que si juega Ecuador, muy bien, pues finalmente sabrá cuál es el resultado. Son las 6:38 p.m, 6:39, ahora 6:39 p.m. Vamos a hacer aquí una pausa en la información, ya volvemos.
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1: Atención a la información de la hora, son las 6:42 minutos. Por acá me preguntan, dice el señor periodista, dice, ¿cuál es su pronóstico, Ecuador Curazao? ¿Cuál es el suyo, Wendy? Si no, no, ella no maneja mucho el tema, igual que yo. Pero si le digo, don Andrés, mi pronóstico para el día de mañana, usted se va a asustar, mejor no lo voy a decir. Pero usted sí lo dice, dice que gana Ecuador dos goles. Ecuador y Curazao va a meter un gol. Dice, mañana nos reivindicamos. El 25 juega con Alemania. Ahí la cosa se pone cuesta arriba, dice. Bueno, hay que estar atentos a ver qué pasa el día de mañana, 19 horas, sábado. Ya vamos a analizar esto también a propósito, ¿eh? Si tienen alguna pregunta. En la entrevista de las 7 vamos a analizar precisamente este tema, porque hay que ir de la mano con las noticias actuales y con lo que va pasando también en el Mundial. Ya sonó el timbre, deme viendo, Wendy, si ya está por acá. Póngame la cámara de allá a ver si ya está llegando. Ay, ahí le veo que viene. Gracias por ponerme la cámara. Y veo que viene ya nuestro invitado para las 7. Vamos a hacer un análisis de la participación de la selección ecuatoriana en el Mundial 2026. Mientras tanto, vamos con más noticias. Un enjambre de abejas que se había desplazado hacia la vía pública en el sector 29 de Mayo en la ciudad de Macas fue rescatado por un equipo especializado liderado por el apicultor Jorge Llauca, oriundo de la parroquia Sinaí. La intervención evitó la destrucción de la colmena y permitió la reubicación segura de las abejas hacia un entorno con condiciones adecuadas para su supervivencia. Llauca explicó que el proceso depende de la localización de la reina, pieza clave para lograr que todo el enjambre se traslade a la caja de captura, donde posteriormente son llevadas a zonas rurales con mayor vegetación. El experto hizo un llamado a la ciudadanía a no eliminar estos insectos, resaltando su importancia en la polinización y el equilibrio ambiental, además de su valor en la producción de miel.
8: Recuérdeme su nombre.
9: Jorge Llauca, de la parroquia Sinday. Venimos a rescatar unas abejitas que se han salido de un enjambre. Están ahí, quieren hacer una casa y le estamos rescatando para que no le quemen, no le destruyan, porque las abejitas es lo mejor de tener para el medio ambiente. Y estamos tratando de buscarle la reina, no la encontramos, pero ahí le estamos trabajando para buscarle la reina.
8: Buscada la reina, terminado el enjambre.
9: Sí, buscamos la reina, le cogemos, le metemos en una mallita y le llevamos, porque sin reina no se van las abejas. La base es la reina, que tenemos que capturarle, porque no la encontramos, por ahí debe estar la reina.
8: Es un trabajo bastante complicado de ustedes, ¿no?
9: Sí, porque sí, son de las bravas, es la api milífera, es la abejita la que estamos capturando.
8: Llevada la reina, se desparraman todas.
9: Sí, dentro, le encontramos a la reina, entran a la caja y entran toditas, porque mientras si no le capturamos a la reina, no le podemos cogerle todas. Si cogemos a la reina, le ponemos en la caja, toditos entran a la cajita para estar con la reina, eso es.
8: ¿Ustedes vienen desde dónde?
9: Yo vengo de la parroquia Sinay, ellos son unos estudiantes de la SPOCH.
8: ¿Siempre hacen ustedes este tipo de trabajo?
9: Sí, siempre estamos haciendo, capturando las abejitas para tener en cajas. Tenemos en cajas nosotros, para tener las abejitas. Llevamos al campo, donde es solo vegetación, hay floración. Lo que pasa es que aquí rato que me le ven y se ponen agresivas y pueden quemarles o destruirle a las abejitas. Y eso no queremos para el medio ambiente.
8: Pero no es muy a menudo encontrar este tipo de colmenas así.
9: Muy raro es eso, muy poco es. A veces es, a mí me avisaron de Sinay, vengo media hora y ya estoy aquí para capturar las abejitas. Yo hago las cajas para tener a las abejitas. Ah.
8: Sobre todo en la vía pública, en la ciudad, que hayan hecho prácticamente casa a las abejas, ¿no?
9: Sí, no sé de dónde. Posiblemente tengan por aquí algunas colmenas y se escaparon. Lo que pasa es que a veces se sobrepoblan y se van, o sea, a veces están en un árbol pequeñito, hacen mucho y se van, a veces están muy pequeños la casita, por eso tratan ellos de irse a hacer otra casa y nos avisan que están en esa plantita y venimos a capturarles y a ponerle una caja donde van a vivir mucho mejor.
8: A veces la gente que no sabe de pronto de cómo manipular esto, las matan, terminan con las colmenas.
9: Sí, chute, ese es lo peor que puede existir, de que quemarle o matarle a la abejita, porque las abejitas son las que polinizan las plantas, todo. Y es para tener del medio ambiente, o sea, conservar esos animalitos.
8: Son de la miel, que esas son las que fabrican miel.
9: La que fabrican miel, la buena miel.
8: Miel pura.
9: Miel pura.
8: ¿Qué tiempo les lleva, por ejemplo, evacuar el tipo de colmena y capturar a la reina?
9: Si le cogemos a la reina, enseguida todas las obreras entran y se meten a la caja y le pueden llevar, movilizarle a donde nosotros queramos. Es mejor llevarle al campo, donde que es más tranquilo, hay más vegetación y floración. Ellos necesitan más la floración y la vegetación.
8: ¿Hay que saber hacer este tipo de trabajo?
9: Sí, hay que saber, porque eso, ahorita, porque no están con crías y no están con miel, eso unos 20 metros no pueden llegarse la gente para nada. Raro que no le pica a usted, no le picó, porque eso es, le hace, por eso estamos nosotros bien encapuchados, todos tres.
8: Eso decía ustedes. Eso decía ustedes, bien cubiertos, y yo nada.
9: Usted nada, pero sí le picó una o dos.
8: Una creo que me picó. Ya. Me hizo correr, pero.
9: Eso, sí, es la brava. Mírenlas, cómo está mío lo que me picaron. Por suerte no me pasó la aguja, pues ve, ahí está. Ni una me pico, pero ahí están las, como es de la abeja. Ese es.
8: Esto hay que saber manipular, hay que saber, hay que entender más que todo.
9: Hay que saber, entender cómo hay que hacer. Ellos ya estudian, yo también un poco, y sé de las abejitas. Eso es.
8: ¿Cómo se llama el trabajo que están haciendo?
9: Es de capturar las abejitas que están salidas de su colmena. O sea, ellos se han ido de la colmena. Más o menos una idea tenemos que por ahí tenía su casita, se sobrepoblaron y no tenían a dónde más hacer. La casa es muy pequeña y salieron, porque estas son del campo, o sea, creo que se han salido de algún árbol, algo, y no tenían, o sea, más ampliedad de hacer, y se vinieron para acá a buscar la forma de hacer una casita, y nos avisaron y pucha, corrimos la cosa, capturar y poner una casa. la caja se va al campo y va a estar un lugar mejor, y que le vamos a estar siempre manipulando, haciendo más cajas sobre la reina.
8: ¿Migraron las abejas para acá?
9: Sí, migran las abejas. Las abejas de la casa puede volar unos 3-4 kilómetros alrededor de donde la casa que viven.
8: Y aquí ustedes las llevan a poner a buen recaudo, sí, a lugar donde haya bastante vegetación.
9: Vegetación, sí. Se va a la parroquia Sinaí esas abejitas.
8: ¿A Sinaí se van?
9: Sí, a Sinaí se van esas. Ahí tenemos las cajitas nosotros.
8: Como no tienen dueño, ustedes se las llevan.
9: Claro, pues, nos avisaron y venga para acá para llevar. Vamos a llevarle un lugar mejor que ellas vivan tranquilas.
8: Pero esto también es un negocio, ¿no?
9: Muy bueno.
8: Ustedes ya tienen, o sea, van a formar de aquí otro panel, sí, y
9: ahí podemos hacer unas 4 o 5 cajas más. De ahí, de eso le podemos seguir más haciendo unas 3, 4, 5 cajas más, de una sola caja.
8: Y tener más miel.
9: Más miel.
8: Pura miel.
9: Pura miel, eso.
8: ¿Cuál sería la invitación para los ciudadanos?
9: Que no le traten a las abejitas de quemales, a veces llegan por ahí, a veces se sobrepoblan, como les digo, de tratarnos de avisar a alguien para irles a poner en una cajita, que vivan mucho mejor, ellos también necesitan un hogar para vivir tranquilo.
8: Una colmena es justamente en un árbol acá de la vía, justamente en la mitad de la vía, 29 de mayo. Amigos de la provincia, Patricio Chiliquinga para Radio La Voz de Lupano, en toda la provincia de Morona, Santiago.
1: Bien, ahí ese trabajo entonces. Las abejas no deben ser quemadas, dicen. No, no. Lo primero que se hace es prender un hisopo y quemar las abejitas, dice el señor Yauca, dice que no se hace eso. Hay que llamar a un entendido para que coja la colmena y lleve precisamente para hacer más miel. Esto me hace recordar de hace años, acudí a una información, justamente por arriba mismo fue, por la donde ahora funciona Radio Quiruba, hace tiempos. Había llegado una colmena a una casa y quien habla fue pues a cubrir esa información a eso de las 2:30, 3 de la tarde. Cuando llegué y las abejas me picaron, que hasta el hospital fui, quedé completamente hinchado. Y desde ahí, los amigos que todavía viven me apodaron el nombre de Abejita. Así que donde me encuentran me dicen Abejita, porque me pasó ese mal momento que me picaron las abejas cuando fui a cubrir esa información, porque fue también en ese tiempo el cuerpo de bomberos, pero ellos no tenían todavía ahí todos los implementos que tienen el día de hoy. Así es que no se llama aguja, se llama ponzoña. Cuando pica la abeja y entra la ponzoña, esa sí es. Bueno, al menos en mi tierra, Loja, se dice ponzoña, no aguja. Bueno, entonces son las 6:53 minutos. Por acá me envían un mensaje medio preocupante, lo estaba leyendo por aquí. Y lo escribe Lolita Carvajal. Dice: buenos días. Disculpe que haga esta queja. Dice: espero que no me tomen represalias. Ayer asistí a un sepelio. ¿Y cuál fue la sorpresa? Que no había una persona encargada en el cementerio que lo sepulte. Una hora esperando con el cadáver afuera. El guardián dijo que no hay quien haga ese servicio, que él era solo guardián. No sé por qué el municipio no tiene una persona encargada para este servicio. Se tuvo que pedir de favor al jardinero que pusiera cerrando la tapa. Por favor, tome más atención a este servicio que es muy importante. Qué importante este mensaje. Pensé que en el cementerio, aquí al menos aquí, porque en otros lados hay una persona encargada. Llega el cadáver, despiden, meten a la ¿cómo se llama? A la bóveda, ponen la tapa, le ponen la mezcla y cierran. Pero aquí en Macas, aquí estamos olvidados realmente. Aquí en Macas estamos, cada vez estamos mal en peor aquí. Cada vez estamos más jodidos. Ahí estaba el guardián, dice la señora que estaba el guardián, él obviamente que no va a ser ese, es guardián. El jardinero tampoco. O sea que aquí en el cementerio de la ciudad de Macas no hay una persona encargada, pero informen, pues digan aquí no tenemos ese servicio, de manera que un familiar de la persona que ha fallecido, pues venga trayendo un albañil para que coloque la tapa y la ponga bien y luego le ponga la mezcla y quede bien sellado. Pero digan, pues informen, municipio de Morona, informen, hablen, digan, ese servicio no tenemos acá. ¿En dónde estamos realmente aquí en Macas? ¿En dónde estamos? No hay autoridades, no hay nada. ¿Qué estarán haciendo ya la campaña política? A ver cuántos votos saco acá. Ellos andan haciendo la cuenta eso. A ver, acá en Cuchaenza tengo esto, acá tengo esto, acá tengo estos votos, acá hay que reforzar, aquí parece que no me quieren, por acá hay que ver cómo hacemos. No, dejen eso a un lado. Dejen eso a un lado. La señora dice aquí que estaban esperando una hora en el cementerio de Macas y no hubo quien coloque la tapa, así es que le rogaron al jardinero que por favor dé poniendo la tapa y dé poniendo la mezcla. ¿Quién es el encargado del...? Hay un encargado aquí en el municipio de Morona, porque tampoco el alcalde va a estar en todo, va a estar a ver quién pone la tapa y quién pone la mezcla. ¿Quién es el encargado del cementerio aquí en la ciudad? Pues llamen la atención, díganle, bueno, ¿qué pasó el día de ayer? ¿O no se comunicó? ¿O cómo es eso? ¿Cómo? Pero hagan, pidan aquí un espacio en la radio y vengan e informen. Esas noticias también son importantes. Inaudito. Inaudito, amigos y amigos de la sintonía, inaudito. Una hora, dice que esperaron ahí y nadie llegó para que pongan. Entonces, si es que no hay quien haga ese servicio ahí, porque en el municipio hay muchísima gente ahí, muchísimos empleados, contratados, pero uno de ellos, ¿sabe usted? Dígale, pregúntele, ¿sabe usted algo de albañilería? Pues mándele allá para que ayude ahí. A ver, dice por aquí... que dice que no hubo quien coloque la tapa cuando abrigo, entonces... A ver, entonces, pero dígame usted, ¿quién es el que coloca la tapa entonces? ¿Quién es? Que ¿hay o no hay ahí? Estoy leyendo un mensaje que dice la señora, que esperaron una hora. Y si a usted no le gusta lo que estoy diciendo, pues entonces ayude a canalizar la solución. 6:58 a.m. 6:58 a.m, vamos a hacer aquí la pausa, pues volvemos con un análisis ya de el partido de mañana de la selección de Ecuador con Curazao. Volvemos.
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1: Son las 7:00 de la mañana, ya las 7:00, muy puntual. Nuestro invitado del día de hoy se trata del profesor Francis Pacho, director técnico de la Federación Deportiva de Morona Santiago.

carta del profesor Francis Pacho, director técnico de la Federación Deportiva de Morona Santiago,

0: se conforme el cuerpo técnico. El entrenador toma la decisión, pero también consulta con la gente que está alrededor, porque ustedes saben que no es lo mismo dos ojos que lo miden cuatro o seis.
1: Claro.
0: Entonces, ellos analizan y es donde se toma la determinación. Pero yo creo que él está en capacidad de observar y también ver cómo está el jugador. Hay veces nosotros no nos percatamos, hay veces jugadores que están medio tocados, tienen alguna lesión, algo que le esté impidiendo desenvolverse de la mejor manera, entonces ellos analizan. Pero es cierto de que con el conocimiento que ellos tienen y según la lectura del partido, tienen que hacerse los cambios con mesura, sin apresuramiento, y tratar de ver dónde realmente se necesita hacer las variantes necesarias.
1: Claro. Ahora, por acá don Segundo Chachita dice, mañana nuestra selección debe ganar por lo menos 4-0. ¿Será posible, profesor?
0: Bueno, lo importante mañana va a ser ganar. Y si nosotros concretamos en los primeros minutos, podemos hablar que puede haber el resultado que esperamos que sea más allá de 3 goles. Pero primero hay que tener la seguridad y la certeza de marcar y de ahí salir a buscar lo que queremos. Pero todo con equilibrio, sin desesperarnos e ir a buscar de repente a regalarnos, como quien dice, a dejar espacio y que de pronto nos llevemos alguna sorpresa. Pero yo creo que Ecuador tiene capacidad, tiene jugadores capaces y que van a conseguir el resultado que esperamos, que sea, si no tres, más allá de tres.
1: Claro. Y a eso iba también mi pregunta. La plantilla que tiene Ecuador, los 11 que salten al campo de juego y los que están ahí de suplentes, son buenos jugadores, profesor, a nivel ecuatoriano. Han debutado en diferentes países incluso. Y tienen la experiencia.
0: Sí, indiscutiblemente. Esto es lo que más nos hace ilusionar y nos hizo ilusionar al inicio, porque en realidad son jóvenes, pero tienen más experiencia que algunas selecciones que han participado anteriormente. Tienen mayor cantidad de roces internacional, muchos partidos jugados a nivel internacional. Entonces eso habla de la experiencia que ellos han adquirido, pese a tener poca edad como en otros años, pero en el recorrido futbolístico tienen la experiencia suficiente como para poder manejarse. Esperemos que con la ayuda de Dios y con la decisión de ellos, que tengan la claridad necesaria como para hacer los deberes y poderlos cumplir.
1: Claro que sí. Amalia Loja dice por aquí, un saludo cordial al profesor Francis Pacho, una excelente persona. También fue entrenador de mi hijo hace años atrás, que Diosito le siga bendiciendo, dice. Don Andrés León dice, ¿y qué piensa de Ecuador-Alemania el 25, si perdemos o ganamos mañana?
0: Bueno, yo pienso que, escúcheme que lo digo ahora, Ecuador el mejor partido que va a hacer es el que va a jugar contra Alemania. Por eso esperamos que el día de mañana nos vaya bien y esperar con ansia ese partido contra Alemania. Porque parece mentira que hay veces cuando los rivales tienen mayor renombre o son aparentemente más poderosos, es donde sale a relucir la estirpe de ecuatoriano.
1: Se para uno más fuerte.
0: Y es donde los jugadores toman toda la precaución del caso y saben que ellos no tienen nada que perder, sino mucho que ganar, y es donde dan el todo por el todo.
1: Importante su reflexión, profesor. Escuché eso de alguien, escuché eso también.

0: Y me da la razón porque cuando Alemania es un equipo nombrado y renombrado a nivel del mundo prácticamente, Alemania es Alemania y Ecuador frente a Alemania, entonces hasta ellos mismos dirán, estamos aquí frente a uno de los grandes. Entonces aquí también hay que poner lo nuestro, y hay que poner nuestra fuerza, nuestra experiencia, nuestra práctica en el campo de juego. Y qué importante. Ah, por acá tengo un mensaje más, dicen Sixto Bravo, escribe por aquí, no sé cuál tiene usted esta respuesta. Los ensalzaron, dice a los jugadores, la prensa y los comentaristas, pero en el campo no, en el campo. A ver, acá estoy viendo. En el campo no se le vio en el momento de definir. Mañana dice a dar todo por conseguir el objetivo. Así debe ser. Alberto Rivanera dice, saludos al profesor Francis Pacho y también un saludo especial, dice, de mi hijo Mario, que lo estamos viendo desde Nueva Haven. Mira, atención, ya la están viendo en este momento. Saludos cordiales a don Alberto Rivadeneira y a su hijo que le están viendo en este momento la transmisión de Facebook Live. Por acá dice, Dios le escuche, profe, porque como va la cosa, estamos un poco decepcionados. ¿Será que estamos así?
1: Bueno, usted sabe que es típico en nosotros, que hay veces nos ilusionamos demasiado y cuando medio tenemos un traspiés se pierde toda esa euforia y esa confianza. Hay que mantenerla porque esto es fútbol, como lo dije, es impredecible. Y que con el triunfo que tengan el día de mañana, que la gente la recupere, esa confianza, y que el partido bravo va a ser el partido con Alemania porque vamos a demostrar la casta que tenemos los ecuatorianos.
0: Claro. ¿Su sobrino es William Pacho?
1: Sí, él es.
0: Él está en la selección, ¿verdad?
1: Sí, él está en la selección.
0: ¿Cómo se siente usted al ver que un familiar suyo directo esté ahí?
1: Bueno, es una alegría inmensa, una alegría inmensa y saber que alguna vez uno también estuvo siendo parte
0: Claro.
1: de la selección y que el legado sigue y que el legado continúa y esperemos que Dios lo ilumine y que se
0: Claro.
1: siga conservando como está. Y a duras penas tiene 24 años, va a cumplir 25 años y que tiene una larga carrera por delante y que él no tiene techo, que él tiene que seguir pensando en prepararse y aprovechar las enseñanzas que está recibiendo por parte de los jugadores que le rodean con mayor experiencia y sus entrenadores, y que siga con esa humildad y ese trabajo que es lo único que le va a dar la posibilidad de seguir adelante y de seguir creciendo. Y como siempre, con Dios por delante.
0: Un orgullo para la familia.
1: Yo creo que para todos los ecuatorianos, y entre ellos somos parte de la familia también.
0: William Pacho, qué lindo que una persona acá de nuestro entorno esté allí en la selección. Qué bonito. A ver, por acá dice don Andrés León, dice, verdad, nos ilusionamos demasiado. Debemos ser realistas. La ilusión, ¿no?
1: Claro, eso digo, tenemos que tener mesura, porque a veces nos ilusionamos demasiado y cuando menos tenemos un traspiés, la perdemos. Hay que sostenerla y seguir creyendo que somos capaces.
0: Profesor Francis Pacho, el apoyo de los ecuatorianos, ya sea aquí o allá en el estadio, es muy importante esto, ¿no? El último partido se vio realmente los graderíos amarillos, amarillos. Eso debe ser una fortaleza para el equipo ecuatoriano. ¿Qué dice usted?
1: Sí, indiscutiblemente, indiscutiblemente eso es lo que, más que todo con las personas que están fuera y ellos al escuchar el himno, es lo más grande que puede hacer, que puede haber y tanto nosotros que somos los encargados de representarlos a ellos, eso tiene que darnos un plus para mejorar y para saber de dónde venimos. ¿Y qué es la misión que nos han encomendado. Ver personas que se alejaron por mucho tiempo y que ahora se sienten como que estuvieran en el país, uh-huh. y que no olvidan sus raíces.
0: Claro.
1: Eso es lo más lindo que puede haber.
0: Si la selección pierde o perdiera, hay que mantener el equilibrio también nosotros, profesor. No hay que tal vez desmandarse por ninguna situación.
1: Sí, justamente el equilibrio tiene que reinar siempre y no pensar que todo termina ahí. Quizás momentáneamente no se cumplió lo que quizás alguien pensó, pero no quiere decir que tenemos que lanzarnos a morir ni cosa por el estilo, sino a saber que nada está dicho hasta que no se haya cumplido, y en el caso del fútbol hasta que no haya terminado la competencia. Uh-huh. Porque si ahorita hubiésemos ganado el primer partido, ya nos creíamos finalistas.

0: para quienes estamos siempre confiados en nuestra selección, en la parte final.
1: Bueno, un agradecimiento a usted por la oportunidad que me ha brindado de dirigirme a la afición y de hacer una recapitulación de lo que viene aconteciendo y el mensaje final a la afición de que sigan creyendo que los que están allá también están pensando lo mismo que ellos piensan. Ajá. Que quieren dejar en alto los colores del país y que nadie va a querer ir y hacer lo contrario. Están tratando de que el resbalón que tuvieron superarlo y que ojalá Dios los ilumine y que nos den esa alegría que estamos esperando. Que no se desesperen, que faltan todavía 180 minutos,
0: claro,
1: donde al final sabremos. Y recordarle que esto es fútbol, que ningún resultado está dicho antes de jugarlo.
0: Qué bueno. Esto es fútbol, escuchen bien, esto es fútbol, ningún resultado está dicho mientras que el árbitro no diga hasta aquí nomás. Qué gusto, profesor. Siga adelante así, qué buen análisis que hemos hecho en esta mañana y desearle muchos éxitos a usted en la Federación Deportiva de Morona Santiago. Muchas bendiciones, profesor.
1: De igual manera, y cuando usted crea conveniente y que tengamos que tocar en lo que respecta al fútbol, mi humilde opinión siempre estará presto para colaborar.
0: Y opiniones muy, muy centradas. Y la humildad suya también me encanta en esta mañana, realmente, profesor. Qué gusto. Personas como usted, con la característica de humildad y lo que se requiere, se necesita en el país. Wendy, con esto terminamos la primera emisión de Panorama Informativo. Felicidades, una linda mañana. Muy buenos días.

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1: Es la hora 7:36.
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7: Es viernes 19 de junio de 2026. Iniciamos una nueva jornada informativa en Ecuador en Contacto, primera emisión, para presentarles lo que trascendió en el país en las últimas horas. Desde los estudios centrales de la Secretaría Ejecutiva de CORAPE, les damos la cordial bienvenida a este espacio, que llega gracias a la red de medios y radios comunitarias en todo el territorio nacional. Karina Torres está en control de sonido y con ustedes en la locución Rolando Goyes García. Vamos con los titulares. Plataforma Ciudadana exige al CNE la entrega de formularios para la revocatoria de mandato. Ataque armado en el aeropuerto de Guayaquil generó cuestionamientos desde la Asamblea. Concluimos la semana y en el espacio de entrevistas nos acompañará la teniente Sofía Imbaquingo de la Dirección Nacional de Investigación Antidrogas.
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7: Comenzamos con esta nota. Les contamos que integrantes de la plataforma Revoca S denuncian presuntos actos de intimidación. Mientras eso ocurre, también exigen al Consejo Nacional Electoral una respuesta sobre la entrega de los formularios necesarios para iniciar la recolección de firmas y avanzar con el proceso de revocatoria de mandato. Nicole Mendoza tiene los detalles. CORAPE informa.
8: Y el país se integra. Tras realizar un plantón en los exteriores de la UAFE, miembros de la plataforma Revoca S se trasladaron a las instalaciones del Consejo Nacional Electoral para exigir la entrega de formularios con los cuales impulsarán la revocatoria de mandato del presidente Noboa. Washington Andrade, representante de la plataforma, denunció que han transcurrido más de 10 días sin una respuesta administrativa clara.
9: Han transcurrido más de 10 días y a pesar de los cambios que se dieron al interior del CNE, resulta que no los han despachado. ¿Cuál es el siguiente paso? Tienen necesariamente que correr traslado al presidente y a la vicepresidenta de la República con nuestras peticiones fundamentadas que están acompañadas de pruebas.
10: Es decir, que se pongan al día con
9: eso. Para que ellos se pronuncien en el término de 7 días. Con la contestación o sin la contestación de ellos, el CNE y el Pleno tiene 15 días para qué? Para decidir y resolver entregar los formularios.
8: Jorge Cáceres, del Frente de Defensa Petrolero Ecuatoriano, expresó la importancia que tiene esta fase del proceso, especialmente para la recolección de más de 2 millones de firmas.
11: En los formularios que entrega el CNE, los formularios que entrega el CNE son formularios autorizados por la organización, por el CNE, que los mandará a fabricar seguramente en el Instituto Geográfico Militar. Por lo tanto, esos son los únicos formatos en los cuales recogeremos las firmas. Estará allí el nombre completo, la firma del ciudadano y además la fecha en la que se desarrolla esto. De tal manera que con este formulario pasaremos por todo el país. Ya se han inscrito más de 300 voluntarios en la plataforma Revoca S.
8: La dirigente de la Mujer de la Ecuarunaria, Eliana Champutis, ratificó la participación de la organización a esta iniciativa. iniciativa.
3: Lo que estamos aquí prácticamente es exigiendo que la institución dé una respuesta en su propio orden administrativo y que en el caso de que no haya respuesta por parte del CNE, se entenderá eso como un silencio administrativo. Que nosotros como Ecuarunari hemos decidido apoyar la iniciativa de la plataforma Revoca EC, pero también hemos decidido sumarnos a la plataforma plurinacional con otras organizaciones indígenas.
8: Los impulsores de la revocatoria sostienen que el presidente Daniel Noboa ha incumplido varios de los compromisos asumidos en su plan de gobierno. Entre los principales cuestionamientos mencionan la eliminación parcial de los subsidios a los combustibles y las presuntas afectaciones a los derechos laborales. Reportó Nicole Mendoza, Corape Informa.
7: Y el país se integra. Gracias, Nicole, por el aporte. Este jueves 18 de junio de 2026, el presidente Daniel Noboa, mediante el decreto ejecutivo 424, reconoció la existencia de un conflicto armado interno en nuestro país y señaló que el Estado recibiría cooperación internacional por temas de seguridad, medida que para el asambleísta de la Revolución Ciudadana, Héctor Rodríguez, pone en riesgo los derechos humanos, principalmente por el uso de la represión que se podría dar desde las Fuerzas Armadas extranjeras.
12: El gobierno nacional se alimenta y se sostiene en dos pilares. El primero, el estado de guerra permanente que hace posible la vulneración permanente de derechos humanos y vulneración contra nuestra democracia. Y el segundo, el estado de mentira en el cual nos subsumen a los ecuatorianos, producto de una mala gestión de gobierno que quieren taparla con resoluciones como la que hoy indignamente el Parlamento ecuatoriano ha felicitado al Ejecutivo por un desempeño económico que realmente da vergüenza. Tener al 51% de la población por debajo de la línea de pobreza multidimensional es lo que realmente indigna a los ecuatorianos.
7: El decreto establece que Ecuador recibiría cooperación internacional para fortalecer las acciones de neutralización frente a las amenazas que, según el Ejecutivo, generan, agudizan y sostienen el conflicto armado interno. Esto, cita el legislador Fernando Cedeño, es atentar contra la soberanía ecuatoriana.
13: Es gravísimo porque estarían vulnerando un principio básico que es la soberanía que tiene todo Estado. Esto se inscribe dentro de la doctrina Monroe, la nueva doctrina Monroe en función del nuevo siglo, del siglo XXI. Y eso es lo que está implementando desde el régimen del tropismo en América Latina, en esta parte del hemisferio sur. Por supuesto, esto es a las claras, ellos lo han manifestado. Si ustedes ven una entrevista que estuvo el día martes, el señor Peter Jensen lo comunica realmente suelto de lengua, que el próximo país que iban a intervenir en el era en el Ecuador.
7: Dentro de las disposiciones generales, el decreto 424 señala que el presidente de la República concederá indultos, rebajas o conmutación de penas a favor del personal militar, policial y de civiles que participen en acciones destinadas a enfrentar el conflicto armado interno en defensa del Estado. La tarde de este miércoles 17 de junio se conoció por redes sociales de un ataque armado en el aeropuerto de Guayaquil, donde la víctima habría sido Carlos Alberto Suástegui Villanueva, señalado como presunto cabecilla de los Águilas. Los responsables de este deceso, según los partes policiales, dos menores de edad, de 15 y 16 años. Hecho violento que generó cuestionamientos desde la Asamblea Nacional sobre el ingreso y salida del país de un sujeto clasificado por el gobierno y la Policía Nacional como objetivo priorizado de alto valor. Para la legisladora Ana Herrera de la Revolución Ciudadana, el ministro del Interior, John Reinberg, debe comparecer al Pleno y explicar cómo se realiza el seguimiento de estos cabecillas de bandas criminales.
14: Porque al gobierno y a la bancada oficialista no le interesa transparentar estos temas, están más preocupados por seguir atacando posibles candidatos para las elecciones seccionales, pero evidentemente nosotros solicitaremos información oficial y ojalá, porque además creo que es sano incluso para el gobierno que las autoridades, cuando pasan algunos tipos de estas actitudes o de estos hechos, que las autoridades acudan a la Asamblea Nacional a dar información y a rendir cuentas respecto de las acciones que están llevando, sería lo más sano incluso para el propio gobierno.
7: Franklin Samaniego indica que resulta incomprensible cómo un sujeto con antecedentes penales y catalogado como objetivo priorizado pueda viajar con tranquilidad.
15: Mientras se montan shows para poder desvirtuar algunos temas de corrupción, las personas que son requeridas por la justicia siguen caminando como que sin nada en el Ecuador. Esto es grave, es muy difícil. Hay que ver cómo él va a replantear el gobierno una política clara, la inversión de los recursos pero si no hay inteligencia y contrainteligencia para poder resolver estos temas, vamos a tener a los delincuentes, como pasa hoy, como ha quedado demostrado el día de ayer en Guayaquil, caminando por cualquier lado, poniendo en riesgo la vida de todas las personas.
7: Criterio que lo comparte la asambleísta por Pachacútic, Mariana Yumbay, que agrega que más allá del hecho violento, hay que ver en el contexto que se da cuando se tiene un nuevo estado de excepción decretado y que se ratificó un conflicto armado interno.
16: Ellos creen que declarar estados de excepción es suficiente. No es suficiente. Tiene que fortalecerse, por ejemplo, el control, la seguridad en los aeropuertos, en los puertos, en las fronteras, y resulta que no se hace nada al respecto. Lo máximo que han hecho es dictar los sinnúmeros de decretos declarando estados de excepción, pero no hay un plan integral. En las narices de los ministros entran y salen por los aeropuertos y también en puertos, lo cual es terrible.
7: Esto mientras el ministro del Interior este 18 de junio explicó que al momento de ingresar y salir del país, el presunto cabecilla de los Águilas no tenía ningún impedimento legal emitido por un juzgado. Por esa razón, las autoridades no contaban con una medida para bloquear su movilidad. Seguimos ahora con el análisis de la abogada penalista Abigail Sierra sobre la denominada Ley Antimafias. Sierra considera que la propuesta tiene reformas que vulneran derechos constitucionales e incluso internacionales. Nicole Mendoza nos cuenta cuáles son las posibles consecuencias según la experta. Corape informa.
8: Y el país se integra. La reciente ley acogida por la Comisión de Seguridad de la Asamblea Nacional, denominada Ley Antimafias, empieza a generar ciertos cuestionamientos sobre los cambios que propone a varios cuerpos normativos. La abogada penalista Abigail Sierra expresó su preocupación sobre la legalidad que se plantea respecto a un aumento de penas ante el delito de delincuencia organizada estipulado en el Código Integral Penal.
17: En esta Ley Antimafias, lo que quieren hacer es quitarle como un requisito y tipificar como tal la pertenencia funcional. Es decir, que ahora, si es que, por ejemplo, probatoriamente se lograra demostrar, una persona que aparentemente presente una pertenencia se le puede vincular a una organización y se le puede condenar. Esta propuesta de ley nos indica que puede ser entre 22 a 26 años y hasta 30 a los cabecillas. Ahora, y me llama la atención porque dice, se preste facilidades con estructuras, y básicamente te da un detalle, casas, galpones, bodegas, vehículos. Entonces, vamos nuevamente a lo que yo te mencionaba, que entramos a la línea fina de que cómo vamos a saber que esta persona tiene este sentido de pertenencia y preste la facilidad. Es decir, yo pertenezco a la banda, tengo mi carro y entonces yo cojo y te facilito y te lo presto para que tú cometas un delito.
8: Otro aspecto que llama la atención es el artículo 369.3. sobre el uso o puesta a disposición de infraestructura para organizaciones delictivas.
17: Condenar a las personas que presten facilidades, ese prestar facilidades está muy abierto, muy amplio, y entonces se debería delimitar y se debería establecer de manera correcta para que obviamente no entremos en ilegalidades.
8: Asimismo, alertó que existen modificaciones respecto al reclutamiento de personas con fines delictivos y sobre la prisión preventiva que podría generar a futuro posibles demandas para el Estado.
17: De acuerdo a esta ley va a ser la norma, es decir, todas las personas van a tener prisión preventiva, y eso no es correcto. Porque entonces, ¿qué pasa si es que después de la investigación resulta que esta persona no era culpable? Prácticamente pagó una pena anticipada, porque estuvo detenida todo ese tiempo sin que haya tenido una responsabilidad como tal, y entonces estamos incurriendo en ilegalidades.
8: La penalista hizo un llamado de atención a la Comisión de Seguridad de la Asamblea Nacional, donde se tramita este proyecto de ley, para que se incorporen observaciones no solo de las autoridades, sino también de la academia y de especialistas en la materia. Según señaló, este aporte resulta fundamental para prevenir posibles vulneraciones de derechos y garantías constitucionales. Reportó Nicole Mendoza, Corape informa.
7: Y el país. Seinte, gracias Nicole por el aporte. Y con esto vamos a la pausa publicitaria. Al regresar analizamos un tema de interés en el espacio de entrevistas. Volvemos en breve.
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21: Gracias por seguir junto a nosotros. Elba Luzardo conversó con la teniente Sofía Imbaquingo de la Dirección Nacional de Investigación Antidrogas sobre el Festival Atlético Yo Vivo Sin Drogas, Tú Decides 2026, una iniciativa de la Policía Nacional, orientada a la prevención del consumo de drogas a través del deporte e integración familiar.
22: ¿Qué tal, amigos y amigas? Saludos a esta hora del día. Gracias por conectarse junto a nosotros a través de la entrevista en Corape. El consumo y el tráfico de drogas sigue siendo uno de los desafíos más complejos para la seguridad, la salud pública y el desarrollo social del país. Frente a esta problemática, la prevención se convierte en una herramienta clave, especialmente entre niños, adolescentes y jóvenes. Precisamente sobre estas acciones preventivas y sobre una nueva edición del Festival Atlético Yo Vivo Sin Drogas, Tú Decides, conversaremos esta mañana con la teniente Sofía Imbaquingo de la Policía Nacional. Así que la saludamos de inmediato, teniente. Qué gusto tenerla en este espacio. Buen día, bienvenida.
23: ¿Cómo está? Buenos días. Muchísimas gracias por brindarnos este espacio tan importante. Primero reciban un saludo de mi comandante general, del señor general director de investigaciones, del señor director nacional de investigación antidrogas. Para mí es un gusto estar en este espacio, representación de la Dirección Nacional de Investigación Antidrogas, presentando nuestra bonita campaña, el Festival Atlético Yo Vivo Sin Drogas, Tú Decides, que como usted bien lo dijo, es un festival que busca que jóvenes, niños, adultos de todas las edades nos acompañen y encuentren en el deporte un espacio de sano esparcimiento.
22: Gracias por estar junto a nosotros. Y tenientes, antes de pasar a hablar de este festival que va a ser a nivel nacional y en simultáneo con otros países, un poco tener su lectura de que nos comparta cuál es el panorama actual del consumo y tráfico de drogas en Ecuador. ¿Cuáles son hoy esos principales retos que ustedes enfrentan como Policía Nacional?
23: Claro que sí. Así como la tecnología va avanzando, la delincuencia también va avanzando. Sin embargo, nosotros no nos vamos quedando atrás, también vamos actualizándonos en conocimientos, en herramientas para poder frenar este flagelo que nos está afectando de gran manera. En la actualidad, nosotros estamos muy enfocados, como usted bien lo dijo, ya en el tema prevención, que es lo primordial, ¿no? Si prevenimos, podemos evitar que siga el consumo. Tenemos campañas, empezamos en las escuelitas, en los colegios, nosotros brindamos charlas de la importancia que es, ¿no?, evitar el consumo de estas sustancias catalogadas sujetas a fiscalización.
22: Estas acciones a las que usted hace referencia son charlas que se replican a nivel nacional y quizás con qué más potencia en ciertas zonas del país.
23: Claro que sí, estas charlas se replican a nivel nacional. Nuestra Dirección Nacional de Investigación Antidrogas tiene un departamento especializado en este tema, se replica en todas las provincias de nuestro país y se hacen de manera simultánea y muy frecuentes, enfocándonos principalmente en los adolescentes y niños que son los más vulnerables a caer en esta situación.
22: Y precisamente este tema de involucrar a niños, adolescentes y familias, ¿qué tan importante es para ustedes como policía involucrarlos a todos en un trabajo comunitario, en actividades preventivas? ¿Y cómo también está un poco la participación por parte de ellos, precisamente de niños, adolescentes y familias, para en conjunto formar parte de estas actividades para reducir el riesgo de consumo de drogas?
23: es muy importante tener la participación, porque la familia es el núcleo como tal de la sociedad. Si nosotros involucramos a todos los actores de la familia, podemos generar una mejor prevención. Es muy importante, ya que de esta manera no solo los niños están informados o solo los adolescentes, sino también sus padres, sus hermanos, tíos, primos. Y enfocándonos en la familia fue que empezamos con la iniciativa de este festival, que ya lleva 16 años.
22: Así es, y este año es una nueva edición del Festival Atlético Yo Vivo Sin Drogas. Un poco que nos cuente cómo han sido las ediciones anteriores y qué cambia para esta edición de este 2026.
23: Claro que sí, les comento, ya como ya les indiqué, llevamos 16 años ya con este festival. Es importante recalcar que en ningún año hemos omitido este festival, para que las personas no se pierdan de este espacio, que es un espacio muy bonito, una iniciativa que ha sido muy apoyada no solo aquí a nivel nacional, sino internacional. Esta es la 18ª edición internacional. Este año nos colaboran 5 países, nos acompaña Panamá, Paraguay, Perú, Venezuela y Guatemala, que van a igual a unirse al festival de manera simultánea el domingo 21 de junio a las 7 de la mañana en cada uno de sus países. Es importante también recalcar que este es un festival inclusivo, donde pueden ir de todas las edades, pueden ir las familias, pueden ir un grupo de amigos, grupo de amigos de trabajo, inclusive pueden correr como con sus mascotas. Este año también hemos hecho el acercamiento con la Federación de Sordos, ellos nos van a acompañar, van a llevar un pelotón identificándose ellos también.
22: Ha mencionado que tienen también este apoyo internacional, ha dado a conocer algunos países como Venezuela, Guatemala y otros que se me escapa en este momento el nombre, pero ¿estos países siempre han apoyado este festival y por qué precisamente se los escoge a ellos o por qué la unión con ellos?
23: Claro que sí, Latinoamérica está muy unida en luchar contra este flagelo del consumo de drogas. Todos los años nosotros hacemos la invitación a los países de Latinoamérica y todos los años se van sumando diferentes países a esta noble causa, ya que lo ven ellos también como un buen objetivo y algo muy importante que no une solo personas del mismo país, sino nos une a todos. Por eso mismo nosotros el día de la competencia, como es de manera simultánea, también vamos a transmitir las imágenes de los otros países para que ustedes puedan ver cómo podemos generar unión entre todos nosotros, entre todas las naciones.
22: Y este año quizás han tenido más participación, unión en este evento por parte de países internacionales, o quizás existió anteriormente alguna edición en donde fueron muchos más.
23: Hemos manejado un número similar de países. El año pasado tuvimos 7, este año tenemos 5. No es que exista menos apoyo de los otros países, sino al contrario, muchas veces por temas también operativos de los otros países es que no ha sido posible. Pero sí, sí tenemos gran acogida en todos los países y felicito también a esta noble iniciativa.
22: Este día del evento, a más de la carrera, va a haber stands, va a haber mensajes, alguna otra actividad de las que van a poder participar quizás personas que no van a correr.
23: Claro que sí, al ser un festival inclusivo, entendamos que no es netamente una carrera, ustedes pueden ir a caminar en bicicleta, en patines, correr, trotar. La idea es que se diviertan, que tengan un espacio de esparcimiento. Tenemos la premiación, tenemos 7 categorías inclusivas: primero, primera mujer, primera persona con capacidades diferentes, el participante más longevo, la familia más numerosa, el mejor mensaje de prevención. Ustedes pueden ir con sus pancartas, con mensajes de prevención, y también el mejor disfraz, tanto para personas como para sus mascotas. Además, tenemos muchas sorpresas. Aquí en Quito vamos a tener las bandas de la Policía Nacional animando en todo este trayecto, también en las otras provincias. Vamos a tener bailoterapia también para que las personas se puedan sumar una vez que haya culminado la carrera. Aquí en Quito, en la avenida Amazonas y Japón, se va a encontrar una tarima donde van a poder encontrar bailoterapia. La idea es que, aunque no estén inscritos, ustedes pueden acercarse, pueden participar del festival, pueden participar como tal de los 5 kilómetros, pueden participar en la bailoterapia sin ningún problema.
22: Y hablando precisamente de estos mensajes de prevención a los que usted ha hecho referencia, que las personas participantes quienes decidan correr o simplemente asistir al evento en alguna de las otras actividades pueden llevar, ¿cuál es este mensaje de prevención más fuerte? Si bien es cierto, es uno general de Yo Vivo Sin Drogas, este mensaje de prevención, pero ¿cuáles son esos otros lineamientos que ustedes van a enviar a lo largo de este evento?
23: Le comento, el mensaje principal de nuestro festival es: Yo Vivo Sin Drogas, Tú Decides. porque aquí quien decide seguir un buen camino somos nosotros mismos. Cualquier mensaje que se alinee a esta temática de decir no a las drogas está bienvenido para nosotros y pueden llevarlo inscrito en sus pancartas.
22: Y un poco también que nos cuenten las ediciones anteriores, ¿cómo ha sido la aceptación de las personas?
23: Sí, hemos tenido una muy buena aceptación alrededor y en todos los años se ha mantenido de 80 a 100 mil participantes a nivel nacional. Es muy bonito ver el apoyo de la gente y el apoyo a esta iniciativa, ¿no? Porque es un número muy grande que hemos alcanzado todos los años.
22: Y también, ¿cuál es el mensaje que ustedes envían precisamente desde la Dirección Antidrogas sobre el trabajo que han venido realizando durante todo este tiempo, la colaboración que también debería tener la ciudadanía precisamente para trabajar de manera articulada con ustedes, la comunidad?
23: Claro que sí, el mensaje que nosotros le tenemos para toda la comunidad primero es agradecerles por acercarse a nosotros, por buscar en este espacio también un espacio sano para ustedes. Nosotros como Dirección Antidrogas creemos que nos vean a nosotros más cercanos a ustedes, más cercanos a la ciudadanía, que vean en el policía no solo una autoridad que prohíbe o niega, sino que vean en nosotros un amigo que está para servir y proteger, como dice nuestro lema.
22: En entrevista para los medios comunitarios de Corape, amigos y amigas, con la teniente Sofía Imbaquingo, ella es de la Policía Nacional, precisamente de la unidad de la Dirección Antidrogas, nos está contando un poco acerca del Festival Atlético Yo Vivo Sin Drogas, Tú Decides, que se va a desarrollar este fin de semana a nivel nacional y que también va a tener una parte simultánea con otros países como Venezuela y Guatemala, como ella lo ha mencionado. Y ya también para ir entrando a los minutos finales de la entrevista, que nos cuente brevemente a más de este evento que se va a realizar este año, como usted ha indicado, se ha venido realizando con anterioridad. ¿Cuáles son esas otras iniciativas en las que están trabajando ya en lo largo de este 2026 para continuar llevando ese mensaje de prevención a la sociedad?
23: Claro que sí, como le comentaba, durante todo el año se tiene una planificación, tenemos un departamento especializado en prevención. Este departamento se encarga de dar charlas en unidades educativas, enfocándonos a nuestros niños y a nuestros jóvenes para que no caigan en este flagelo. Estas charlas se hacen de manera periódica, se hacen igual a nivel nacional para que todos puedan tener acceso a esta información. Y pues de esta manera enviar un mensaje de prevención antidrogas a nuestra población más vulnerable en caer en este terrible flagelo que son los niños y los adolescentes.
22: Y ahora sí, ya como mensaje final también para despedirnos, ese mensaje nuevamente para la audiencia que sea parte de esta iniciativa. Usted ha mencionado que se va a replicar en cada provincia, pero quizás si nos dice, por ejemplo, en este momento que nos están escuchando en la Amazonía, en otras zonas de la sierra, ¿en qué puntos exactamente del país? Y nos menciona ciudades para que la gente asista.
23: Claro que sí, les comento, por lo general le vamos a realizar en todas las capitales de las provincias. Únicamente en Ibarra se va a realizar en el Cantón Antonio Ante, en Guaya se va a realizar en Guayaquil, en Manabí, en Puerto Viejo, en cada una de las capitales de las provincias. Están todos invitados. El día sábado pueden retirar sus camisetas con su captura de pantalla de la inscripción, más 40 botellas reciclables, que lo que buscamos también con esto es aportar al cuidado del medio ambiente. Y como tal, les esperamos el día domingo 21 de junio a partir de las 7 de la mañana para que nos puedan acompañar en este bonito festival. Todas las rutas, todos los puntos de entrega de camisetas, ustedes lo pueden encontrar en nuestra página web de la policía, repito, www.policia.gov.es.
22: Imbaquingo, y como última pregunta que se me estaba pasando un poco, ¿cómo va a ser también el despliegue policial? ¿Cuántos oficiales se tiene previsto que precisamente estén desplegados a nivel nacional durante este evento para garantizar la seguridad?
23: Claro que sí, nosotros cumplimos con todos los permisos que nos da municipio en cada una de las provincias, en cada una de las ciudades. Entonces es diferente el número de acuerdo al recorrido, ¿no?, que existe en cada una de estas provincias, pero ya está todo organizado, todo listo, todo coordinado. Se va a contar con personal policial del eje preventivo para que esté alrededor de todo el evento, cuidando a nuestra ciudadanía. También vamos a tener personal de la Dirección Antinarcóticos que va a estar ahí concentrada. Está todo listo y desplegado para que ustedes puedan disfrutar de este espacio sin tener ningún problema con su seguridad.
22: Perfecto, muchísimas gracias por acompañarnos en esta mañana y contarnos un poco más de los detalles de esta iniciativa. Gracias por estar junto a nosotros.
23: Muchas gracias a ustedes.
22: Gracias, y gracias también a ustedes, amigos y amigas, por estar pendientes de la entrevista del día a través de los medios comunitarios de Corape. Un abrazo.
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21: Minutos finales de Ecuador en Contacto, con el cual estamos concluyendo esta semana laboral. Agradecer su fiel sintonía a los medios comunitarios que son sus aliados para informarse del acontecer nacional. El lunes volvemos con más. Un fuerte abrazo.
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24: Es la hora 8:07.
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31: República del Ecuador, Unidad Judicial Multicompetente con sede en el Cantón Limón Indanza, provincia de Morona, Santiago. Citación judicial. A. Los herederos presuntos y desconocidos de los señores José Miguel Sánchez Marca, María Lucinda Delgado Estrella y Luis Antonio Chucino Lucero. Se les hace conocer que la Unidad Judicial Multicompetente con sede en el Cantón Limón Indanza, provincia de Morona, Santiago, se ha presentado la demanda mediante procedimiento ordinario, causa asignada con el número 14302-2025-00.

0: 152, cuyo extracto es del tenor siguiente. Proceso número 14302-2025-00152. Actora, Sánchez Lucero Blanca Lucía. Demandados, Luis David Sánchez Marca, María Angélica Lucero Bonilla y los herederos presuntos y desconocidos de los señores José Miguel Sánchez Marca, María Lucinda Delgado Estrella y Luis Antonio Chucino Lucero. Procedimiento ordinario. Cuantía, $6,000. Limón Indanza, lunes 1 de septiembre del 2025 a las 4:08. Vistos. Aboco conocimiento de la presente causa en legal y debida forma. La demanda de prescripción extraordinaria adquisitiva de dominio presentada por la señora Sánchez Lucero Blanca Lucía es clara, precisa y cumple con los requisitos legales previstos en los artículos 142 y 143 del Código Orgánico General de Procesos COGEP, por lo que se califica y admite a trámite mediante procedimiento ordinario. Cítese a los señores Luis David Sánchez Marca, María Angélica Lucero Bonilla en el domicilio señalado mediante el señor teniente político de la parroquia Santa Susana de Chiviaza. Envíese el despacho en legal y debida forma. Cítese a los herederos presuntos y desconocidos de los señores José Miguel Sánchez Marca, María Lucinda Delgado Estrella y Luis Antonio Chucino Lucero mediante mensajes que serán transmitidos en tres fechas distintas por lo menos 3 veces al día en el horario comprendido de 6 a 22 horas a través de Radio Voz de Lupano, debiendo el propietario o la o el representante legal de la radiodifusora emitir el certificado que acredite las fechas y horas en que se realizaron las transmisiones de mensajes y una copia del audio. Todo esto conforme lo prescrito en el numeral 2 del artículo 56 y pide. Toda vez que la parte actora ha manifestado bajo juramento desconocer su paradero pese a las averiguaciones realizadas para el efecto. De igual manera, cítese a los demandados señores Antonio Castillo Orellana, alcalde del Gobierno Autónomo Descentralizado Municipal, y al señor Juan Arevalo Chacón, procurador síndico de dicha institución, funcionarios a quienes se les citará en sus despachos mediante el señor citador de la unidad judicial. Para el cumplimiento de la citación, la parte actora cumpla con la resolución 061-2020 dictada por el Pleno del Consejo de la Judicatura, artículo 4, entregando las copias necesarias. Conforme a lo dispuesto en el artículo 291 del Código Orgánico General de Procesos, se concede a los demandados el término de 30 días para que contesten la demanda en la forma establecida en el artículo 151 del mismo cuerpo normativo. De conformidad con lo dispuesto en el inciso 5 del artículo 146 del Código Orgánico General de Procesos, inscríbase la demanda en el registro de la propiedad del Cantón Limón Indanza. Para tal efecto, notifíquese al señor registrador de la propiedad en su despacho. Oficiese al registro civil, identificación y cedulación de la provincia de Morona, Santiago, para que se remita partida de nacimiento o de defunción de los señores José Miguel Sánchez Marca, cédula de ciudadanía 14000061295. María Lucinda Delgado Estrella, cédula de ciudadanía 1400126247. Luis Antonio Chucino Lucero, cédula de ciudadanía 0104021696. Y además se remite el certificado de matrimonio entre los señores José Miguel Sánchez Marca, cédula de ciudadanía 14000612295 y María Lucinda Delgado Estrella, cédula de ciudadanía 14001262247 y los señores Luis David Sánchez Marca, cédula de ciudadanía 14000674744 y María Angélica Lucero Bonilla, cédula de ciudadanía. Téngase en cuenta el anuncio de prueba de la parte accionante, la misma que será considerada su admisibilidad en el momento procesal oportuno. Agréguese la documentación aparejada a la demanda. Tómese en cuenta el casillero y el correo electrónico señalado para las notificaciones que le correspondan y la autorización que confiere su defensa técnica. Hágase saber. A los demandados señores Luis David Sánchez Marca, María Angélica Lucero Bonilla y los herederos presuntos y desconocidos de los señores José Miguel Sánchez Marca, María Lucinda Delgado Estrella y Luis Antonio Chucino Lucero. Se les previene de la obligación de señalar casilla judicial o correo electrónico en la unidad judicial multicompetente con sede en el Cantón Limón Indanza, provincia de Morona, Santiago, para futuras notificaciones. General Plaza, 3 de septiembre del 2025. Atentamente, Dios, Patria y Libertad. Firman, abogado Jorge Guzmán Calles, secretario de la Unidad Judicial Multicompetente con sede en el Cantón Limón Indanza.
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0: Y Jesús dijo:
1: Dijo Jesús.
2: Cuando ayudes a un necesitado, no lo publiques al son de trompetas. No imites a los que dan espectáculo en las sinagogas y en las calles, para que los hombres los alaben. Yo se los digo, ellos han recibido ya su premio. Tú, cuando ayudes a un necesitado, ni siquiera tu mano izquierda debe saber lo que hace la derecha. Tu limosna quedará en lo secreto, y tu Padre que ve en lo secreto te premiará.
0: Encuentra su voz en el Evangelio según San Mateo, capítulo 6, versículos del 2 al 4.

0: Es la hora 8:35 minutos.
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En la encíclica Laudato Si encuentra lo que le está pasando a nuestra casa. Muchos profesionales de los medios de comunicación están ubicados en áreas urbanas aisladas, sin tomar contacto directo con sus problemas. Viven y reflexionan desde la comodidad de un desarrollo y de una calidad de vida que no están al alcance de la mayoría. Papa Francisco.

0: La santidad en una frase.
1: La Eucaristía y la Virgen son las dos columnas que han de sostener nuestras vidas. San Juan Bosco. San Juan Bosco. 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

0: Es la hora 9 en punto.
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Saludos cariñosos, con la música más linda, más chévere y con el contenido variadito, llegamos a este su programa Familia 90.5 para hacerle compañía. Que este viernes 19 sea fabuloso, sea en la mañana que nos está sintonizando o en la noche en nuestro reprise. Que nos permita llegar a este fin de semana de manera tranquila, todos satisfechos por las cosas, las tareas y las actividades que hemos cumplido, que hemos realizado. Este es el deseo de su amigo Roberto Cueva Gómez. A ustedes, emisora Voz de Lupano, les da la bienvenida.

Qué bonito, qué hermoso escuchar una canción que habla de nuestro continente. Nos sentimos súper orgullosos de nuestra identidad, de nuestro terruño, ser americanos. A ver, muy tempranito le avisamos los partidos para hoy del Mundial. Hoy viernes 19 de junio, Estados Unidos versus Australia. Escocia frente a Marruecos. Le toca también al Brasil jugar contra Haití y Turquía contra Paraguay. Súper buenos los partidos, como todos los del Mundial, absolutamente todos. Y bueno, usted ya sabrá la hora, porque claro, usted dice, no, a mí me encanta ver lo que juega Brasil. Otro dirá, a mí me interesa saber si gana o no gana Estados Unidos, que está de dueño de casa. Bueno, y usted sabe la hora. Vamos con el pensamiento de este su espacio. Lo dijo el señor Henry Bergson, un gran pensador. La vida pasa más rápido para quien espera, más lenta para quien teme, y demasiado tarde para quien nunca se atreve. ¿Está de acuerdo? Reitero, la vida pasa más rápido para quien espera, más lenta para quien teme, y demasiado tarde para quien nunca se atreve. Así es que hay que valorar el tiempo en su real dimensión.

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Aquí estamos como familia 90.5, su programa de lunes a viernes. Y vamos con la primera notita curiosa. Realmente se han disparado las redes sociales, y eso de disparado simplemente es una frase, ¿no? Una palabra que se ocupa para decir que realmente está viralizado el asunto. ¿Por qué? Porque una gran actriz argentina, presentadora de televisión, se llama Florencia Peña, anunció una noticia que era realmente falsa y todo el mundo creyó. Esto en Argentina. Usted seguramente que ya tiene sus redes sociales se habrá enterado, y los que no, pues para eso estamos, para informarle, para avisarle. Un enorme error de comunicación ha sacudido los cimientos de Luzo TV, que era un canal allá en la Argentina. Durante la última emisión del programa El Show del Verano, la conductora y actriz Florencia Peña interrumpió el clima de fiesta del estudio para lanzar una noticia que congeló a la audiencia y a todos sus invitados. Estaban haciendo el programa en vivo y ella también era una de las conductoras, y lo que dijo: esperen, hay una noticia. ¿Cuál noticia? Ha muerto don Jorge Messi, acaba de fallecer el papá de Messi, el gran futbolista argentino, capitán de la selección. Y ustedes imaginan, todo el mundo se quedó frío. La audiencia realmente se volvió loca y dijo: bueno, qué carambas, justo cuando estén en el Mundial. Y además usted entiende que Messi es un ídolo muy querido allá. Minutos después de la afirmación, ante el inmediato revuelo en las redes sociales, la producción del ciclo tuvo que retractarse al aire y admitir que se trataba de un rumor lanzado por otras redes sociales, que no había sido verificado. Este impacto escaló a nivel internacional, provocando un duro comunicado de la familia Messi, el enojo de todo el público. Se enojó también el dueño del canal, y ¿sabe qué hizo el dueño del canal? Señores, todo este equipo que hace este programa se va afuera, y les despidieron por su irresponsabilidad, porque no pueden lanzar una noticia, cualquiera que sea, sin confirmar. Cuando uno estudia comunicación, y mucho más estudia periodismo, lo primero que le enseñan a uno es a verificar las fuentes. Es que él me dijo, sí, él te dijo, pero espérate, hay que confirmar si es cierto o no es cierto. Es lo que se hace. O esta es la versión, espérate para conocer otra versión. Ese es el equilibrio. Pero acá en esta chica, por ganar la primicia y todo, dijo: bueno, pues lanzo esta noticia. Imagínense ustedes lo que provocó. Entonces, la chica ya se disculpó y ella dijo: bueno, yo antes de que me despidan, hago un paso a un costado, lamento mucho, ¿no? Y aquí hay una notita que dice así: la familia quiere expresar su profundo malestar por la falta de sensibilidad, de respeto y escrúpulos con la que algunas personas han tratado una situación estrictamente privada y familiar. Es lo que dijo la familia de Messi, muy enojados, realmente muy enojados, al igual que la ciudadanía, y tienen toda la razón. Así es que vea, mi querido amigo, mi querida amiga, si usted ve algo en redes sociales, Facebook, TikTok, Instagram, no se crea la primera, no se crea, sea de carácter público o sea de carácter privado, busque fuentes, vaya a documentos, porque si no nos convertimos en unos repetidores de las mismas mentiras y las mismas mentiras. Esto a todo nivel.

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Y aquí no hay ningún lugar a dudas. Usted es nuestra gente luminosa. Usted, mi querido oyente, usted que forma la audiencia de emisoras Voz de Lupano y este es su programa, Familia 90.5, es la gente luminosa, la que ilumina, la que da luz, la que guía a los demás. Súper chévere. Muchas gracias. Tengo aquí una notita referente a las mejores voces masculinas latinas. Y cuando uno pone en una nómina los mejores futbolistas, los mejores artistas, los mejores pintores, los mejores escritores, los mejores poetas, siempre habrán divergencias, porque eso es muy difícil calificar.

pero a la final solamente es una referencia. Y esta notita dice: una voz puede levantar un estadio, pero también puede romperte en silencio. Algunos cantantes no solo cantaron, dejaron frases marcadas en la memoria de millones. José José convertía el dolor en elegancia. Luis Miguel hizo que la técnica sonara como un lujo. Juan Gabriel podía pasar de la fiesta al llanto en una sola nota. Y luego aparecían voces tremendas, por ejemplo, la gran potencia ranchera de Vicente Fernández, los agudos imposibles de Camilo VI, la intensidad teatral de Rafael o la salsa afilada de Marc Anthony, en fin. Pero en esta lista de 16 cantantes están los siguientes, ¿no? Pero son voces masculinas nada más. A ver, José José, yo le voy nombrando y usted va diciendo, sí, me parece que debe estar entre las 16 mejores voces masculinas. José José, Luis Miguel, Juan Gabriel, Marc Anthony, Don Vicente Fernández, Camilo VI, Nino Bravo, con esas canciones como Te quiero, Noelia, América, en fin, Rafael, Juan Luis Guerra, Chayanne, aparece también Alejandro Sanz, Marco Antonio Solís, Sandro de América, Emmanuel, Ricky Martin y Cristian Castro. Claro, muchos dirán, pero falta tal artista, tal cantante, ¿no? Yo le decía hace poquito que era simplemente una referencia. Y como hemos nombrado, ¿qué tal si le ponemos al primero de la lista para que nos cante? Le invitamos a don José José con su canción El Triste.

Estamos transmitiendo desde la ciudad de Macas, capital de Morona, Santiago. Quiero hacerle una preguntita. ¿Cómo se siente usted cuando va con amigos o con familiares a un restaurante, a un bar, a una cafetería? Bonito, ¿verdad? Se siente súper chévere en un ambiente muy amigable. Alguien cuenta alguna situación media trágica, media dramática, media chistosa, y risas, bromas, recuerdos, nostalgia, en fin. Pero estar acompañado es lo bonito. Tener un amigo, un amigo, un compañero, alguien con quien te encuentras a los tiempos o te ha invitado o le has invitado es súper chévere. Pero en algunos países no sucede eso porque cada uno vive su vida. Y claro, ahora las familias son más cortitas, ¿no? Antes tú tenías 5 o 6 hermanos y era más fácil estos encuentros. Ahora quizás puedes ser hijo único y es más complicado. De esto se trata esta notita. En algunas cafeterías de Japón, los encargados sienten a los clientes, o sea, les hacen sentar a los clientes que asisten sin acompañantes junto a peluches gigantes de felpa para que les hagan compañía durante su estancia en el establecimiento. Esta ingeniosa y adorable iniciativa fue diseñada originalmente por temáticas locales con el propósito principal de evitar que las personas se sientan incómodas, observadas o solas mientras disfrutan de sus comidas o bebidas en un espacio público. La tierna estrategia de marketing se hizo muy famosa, se hizo viral, porque claro, no es lo mismo estar sentadito en una mesa tomándose un jugo o un café que con alguien. Y ese alguien, los de la cafetería, ¿qué hicieron? Pusieron unos peluches enormes, gigantes, al frente, como que con ellos está tomando el cafecito o al lado. Y dice que las personas se sienten bien y se llenaron las cafeterías que tuvieron esta estrategia. Vean ustedes a lo que hemos llegado, ¿no? Pero bueno, ese es el mundo en el que nos movemos.

Ahora vamos a hablar un poquito acerca de los castigos. ¿Usted considera que existe todavía algún país en el mundo donde dentro de su legislación, dentro de sus normas, de sus leyes, está el castigar o el condenar a dar latigazos a las personas? ¿Cree que hay todavía algún país así? ¿Qué dice? Cometí una falta y dice el juez, está condenado a 50 latigazos. ¿Habrá eso todavía? Mire que ya estamos en el 2026. Pero la respuesta es claro que las hay, claro que las hay. Un tribunal de la República Islámica de Irán condenó a la joven cantante Parastu Ahmadi, de 29 años, a recibir 74 latigazos de carácter correctivo, además de imponerle una inhabilitación de 2 años para ejercer cualquier actividad artística y 2 años de prohibición para salir del territorio nacional. La severa sentencia emitida por un tribunal se deriva de la publicación de un video de 27 minutos que ella puso en YouTube, y eso fue en el año 2024. Pero este tribunal determinó que la artista atentó contra la moral pública mediante la producción y difusión de contenidos obscenos y contrarios a la ética en el entorno virtual. El origen del caso se remonta a 2024, cuando esta cantante publicó en su canal una producción titulada Un concierto imaginario. En el material, que además tuvo 3 millones de seguidores, la cantante apareció luciendo un vestido negro, con los hombros descubiertos y con el cabello completamente suelto, desafiando de forma directa el estricto código de vestimenta islámico y la censura del gobierno. Entonces, las autoridades observaron el video, hubieron también denuncias y dijeron, bueno, simplemente tú no has pedido permiso, estás en contra de nuestras normas y tienes un castigo. La condena a 74 latigazos se hizo extensiva también a otras 8 personas, incluyendo a los 4 músicos que la acompañaron con sus instrumentos y a los integrantes del equipo de producción que hicieron posible la filmación en internet. Así es que esta joven realmente ya pues castigada 2 años a más de los latigazos. Lo que no sabemos, y deben ser súper dolorosos, a lo mejor le dejan huellas en la espalda, la forma como les castigan, ¿no? Vea usted, siempre estoy pensando, ¿no?, de cómo está nuestro mundo. A veces bonito, a veces súper chévere, pero a veces también un poco desquiciado.

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haciéndole compañía desde la calle 10 de agosto, ciudad de Macas, capital de Morona, Santiago, con todo el cariño, con todo el gusto en este su programa Familia 90.5. Y vamos con estas notitas pequeñitas que les gusta mucho, ¿no? Especialmente a las personas de edad, y dice, bueno, sí, es bueno porque nos indican cosas de medicina natural, o algunas pistas o algunas referencias para decir, carambas, creo que debo ir al médico. Esa puede ser una reacción. ¿Qué pasa cuando retienes tu cuerpo? ¿A qué se refiere? A veces nos estamos aguantando de orinar, ¿no? Retención de orina. ¿Cuál es el riesgo? Infecciones, cistitis y daño del riñón. ¿Ve? Tres peligros. Retener gases, dolor, cólicos e inflamación del abdomen. Cuando nos aguantamos y tenemos mucha hambre y no comemos, baja energía e irritabilidad constante. Cuando aguantamos el sueño, eso nos afecta directamente a la memoria, a las hormonas y a la inmunidad. Reprimir el llanto. Ah, no, es que yo no tengo por qué llorar. No quiero que me vean llorando. ¿Qué pasa? Eleva el cortisol y hay un estrés interno. También nos aguantamos de estornudar. Y ahí nos quedamos, ¿no? ¿Cuál es el riesgo? De dañar el tímpano. Retener heces, estreñimiento, toxinas y hemorroides. Aguantar la sed, deshidratación, fatiga y dolores de cabeza. Retener la respiración, viene la presión alta y tenemos menos oxígeno en nuestro cuerpo, especialmente en el cerebro. Datitos sencillitos, pero que no dejan de ser curiosos e importantes.

Y después de escucharle a don Camilo VI con la canción mexicana Volver, Volver, enviamos saluditos afectuosos a todos los emprendedores, artesanos, obreros, gente que tiene sus tienditas, sus negocios, que tiene esos pequeños emprendimientos, que ponen una mesita en la parte exterior y sacan sus papayitas, sus limones y algo venden, ¿no es cierto?, para el pancito del día. A ellos nuestro saludito cariñoso. Y bueno, a propósito de emprendimientos, le cuento de este señor. Bojan Slat tomó una decisión que cambiaría su vida después de una experiencia de buceo en Grecia. Al señor le encantaba bucear en el mar. Mientras exploraba el mar, observó una cantidad de residuos plásticos tan grande que, según relató, parecía haber más basura que peces en algunas zonas. O sea, el fondo del mar donde él iba, veía puro basura. Motivado por esta situación, comenzó a desarrollar ideas para retirar el plástico de los océanos. Sin contar con grandes recursos, ni tampoco al respaldo de una institución, construyó prototipos caseros y presentó propuestas que inicialmente fueron recibidas con escepticismo por diferentes especialistas. No le pararon bola, no le creyeron, le minimizaron. Bueno, con el tiempo su iniciativa evolucionó hasta convertirse en The Ocean Cleanup. Actualmente, la organización opera en distintas regiones del mundo, utilizando sistemas diseñados para recolectar residuos plásticos acumulados en los mares, en los ríos y otras masas de agua. Esta iniciativa de este señor luego hizo su empresa y ahora está en todo el mundo trabajando, y me imagino que tiene buen billete. ¿Por qué? Porque se portó pilas y además insistió y no se dio por vencido. A ver, ahora me dirijo yo a la parte norte de la ciudad de Macas. Le cuento en confianza. El día de ayer, ya después de hacer el programa, estaba en la casa, revisé el celular y veo un mensajito y digo, carambas, me han estado pidiendo una canción, pero yo no abrí el celular. Así es que pedí disculpas por eso. Y bueno, era Doña Blanquita, una fiel oyente nuestra, que decía enviar un saludito cordial a mi esposo. Así es que el esposo está de cumpleaños. ¿Quién es? Don Marquito Obregón Rodríguez. Ayer estuvo de cumpleaños. Mil disculpas, vi el mensaje ya en la tarde, pero un poquito de música. ¿Le parece, don Marquito? Ahí va.

Claro que sí, con mucho amor, ¿no es cierto? Que celebre un año más y sienta el cariño tremendo, inmenso de toda la familia y de todos quienes le conocemos. Reiteramos, feliz cumpleaños al señor Marco Obregón Rodríguez. Avanzamos en este su programa Familia 90.5.

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Le vamos a recordar a usted, mi estimada oyente, mi estimado señor, los partidos del Mundial para el día de hoy. A ver, 2:00 p.m, hora ecuatoriana, Estados Unidos frente a Australia. Luego viene el de las 5:00 p.m, Escocia versus Marruecos. 7:30 p.m, Brasil versus Haití. Y ya muy nochecito, 10:00 p.m, Turquía versus Paraguay. A todos los que les gusta el fútbol, entonces, a estar pendientes. Y vamos a complementar, porque tengo aquí la lista de los países con más goles en los mundiales. O sea, sumado todo lo que han jugado en los mundiales, ¿quién está a la cabeza? Primero, Alemania ha hecho 239 goles. Primero está Alemania. Luego Brasil con 238. Entiendo que ahora Alemania subió más porque recuerdan la goleada que propinó hace pocos días. Creo que era 7-1. Bueno, segundo Brasil con 238. Tercero la Argentina con 155. Cuarto Francia con 139. Y luego está Italia con 128. Estos son los países goleadores, por decir de alguna manera, referente a sus participaciones en el Mundial de Fútbol.

Desde España nos entregaban esa canción. La voz femenina era de Ana Belén, una famosa cantante, actriz, presentadora de televisión. Fabuloso realmente. A ver, vamos por acá a ver qué le entregamos a usted. Estamos por acá revisando el material y tenemos aquí unos consejitos, ¿le parece? A ver, trucos de conservación que todos deberían probar. Veamos. Usted dirá si es cierto o no es cierto, si es práctico o no es práctico, o están exagerando. Por ejemplo, usted quiere mantener las frutitas así o las manzanitas fresquitas, ¿qué hace? Dice que les guarde con una rodaja de limón. Usted le pone ahí una tajita de limón y entonces se conservan mejor. Vea usted, yo no sabía eso. Para revivir la lechuga que ya está marchita, la alternativa, déjala en remojo en agua helada. Eso sí tiene lógica. Para congelar las hierbas frescas, usted compra perejil, compra culantro y claro, duran muy poco tiempo. Entonces, ¿cuál es la alternativa? Pícalas y congélalas en cubitos de aceite de oliva. Entonces, cuando es necesario, se coge el cubito, que al interior está, pues lógicamente ahí la hierbita, y usted le pone en la sopa o en lo que sea. Otro. Para evitar que el queso se enmohezca o se madure rápidamente, dice que hay que envolverlo en papel manteca, no en plástico, sino en papel con grasita. Para conservar las galletas blanditas, no tiesas, no duras, hay que guardarlas con una rebanada de pan. Para evitar que el aguacate se oscurezca, hay que cepillar la superficie cortada con limón. Un poquito de juguito de limón ahí, donde le hemos cortado y ya no se negrea. Para evitar los brotes en las papas, porque compramos papas y por algún asunto no hemos ocupado y ya están criando, ¿no es cierto? Hay que guardarlos junto a las manzanas y así se evita. Por favor, haga la prueba y como alguna vez yo dije, si usted hace la prueba, cuéntenos y dirá, vea, ciertito ha sido.

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Bien, estamos ya cerrando nuestro espacio Familia 90.5. Roberto Cueva Gómez les agradece infinitamente. Y vea usted, nos vamos con esta notita porque hemos estado permanentemente informándoles sobre las elecciones en el Perú. La ventaja de Keiko Fujimori sobre Roberto Sánchez ya es de más de 44.000 votos. Keiko Fujimori todavía no se declara ganadora de las elecciones presidenciales de Perú, pero analistas y expertos consideran que su ventaja está cada vez más cerca de ser irreversible. Con esta noticia nos despedimos. Siga con 90.5. Lindo fin de semana. Y le vamos a dejar con un bolero. Sí, y usted dirá, pero ¿por qué bolero? No siempre ponen bolero. Porque es solicitud de una fiel oyente. Triunfamos. Precioso con los Panchos.

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3: República del Ecuador, Unidad Judicial Multicompetente con sede en el Cantón Limón Indanza, provincia de Morona, Santiago. Citación judicial. A. Los herederos presuntos y desconocidos de los señores José Miguel Sánchez Marca, María Lucinda Delgado Estrella y Luis Antonio Chucino Lucero. Se les hace conocer que la Unidad Judicial Multicompetente con sede en el Cantón Limón Indanza, provincia de Morona, Santiago, se ha presentado la demanda mediante procedimiento ordinario, causa asignada con el número 14302-2025-00152, cuyo extracto es del tenor siguiente. Proceso número 14302-2025-00152. Actora, Sánchez Lucero Blanca Lucía. Demandados, Luis David Sánchez Marca, María Angélica Lucero Bonilla y los herederos presuntos y desconocidos de los señores José Miguel Sánchez Marca, María Lucinda Delgado Estrella y Luis Antonio Chucino Lucero. Procedimiento ordinario. Cuantía, $6,000. Limón Indanza, lunes 1 de septiembre del 2025 a las 4:08. Vistos. Aboco conocimiento de la presente causa en legal y debida forma. La demanda de prescripción extraordinaria adquisitiva de dominio presentada por la señora Sánchez Lucero Blanca Lucía es clara, precisa y cumple con los requisitos legales previstos en los artículos 142 y 143 del Código Orgánico General de Procesos COGEP, por lo que se califica y admite a trámite mediante procedimiento ordinario. Cítese a los señores Luis David Sánchez Marca, María Angélica Lucero Bonilla en el domicilio señalado mediante el señor teniente político de la parroquia Santa Susana de Chiviaza. Envíese el despacho en legal y debida forma. Cítese a los herederos presuntos y desconocidos de los señores José Miguel Sánchez Marca, María Lucinda Delgado Estrella y Luis Antonio Chucino Lucero mediante mensajes que serán transmitidos en tres fechas distintas por lo menos 3 veces al día en el horario comprendido de 6 a 22 horas a través de Radio Voz de Lupano, debiendo el propietario o la o el representante legal de la radiodifusora emitir el certificado que acredite las fechas y horas en que se realizaron las transmisiones de mensajes y una copia del audio. Todo esto conforme lo prescrito en el numeral 2 del artículo 56 y pide. Toda vez que la parte actora ha manifestado bajo juramento desconocer su paradero pese a las averiguaciones realizadas para el efecto. De igual manera, cítese a los demandados señores Antonio Castillo Orellana, alcalde del Gobierno Autónomo Descentralizado Municipal, y al señor Juan Arevalo Chacón, procurador síndico de dicha institución, funcionarios a quienes se les citará en sus despachos mediante el señor citador de la unidad judicial. Para el cumplimiento de la citación, la parte actora cumpla con la resolución 061-2020, dictada por el Pleno del Consejo de la Judicatura, artículo 4, entregando las copias necesarias. Conforme a lo dispuesto en el artículo 291 del Código Orgánico General de Procesos, se concede a los demandados el término de 30 días para que contesten la demanda en la forma establecida en el artículo 151 del mismo cuerpo normativo. De conformidad con lo dispuesto en el inciso 5 del artículo 146 del Código Orgánico General de Procesos, inscríbase la demanda en el registro de la propiedad del Cantón Limón Indanza. Para tal efecto, notifíquese al señor registrador de la propiedad en su despacho. Oficiese al registro civil, identificación y cedulación de la provincia de Morona, Santiago, para que se remita partida de nacimiento o de defunción de los señores José Miguel Sánchez Marca, cédula de ciudadanía 14000061295. María Lucinda Delgado Estrella, cédula de ciudadanía 1400126247. Luis Antonio Chucino Lucero, cédula de ciudadanía 0104021696. Y además se remite el certificado certificado de matrimonio entre los señores José Miguel Sánchez Marca, cédula de ciudadanía 14000061295 y María Lucinda Delgado Estrella, cédula de ciudadanía 1400126247 y los señores Luis David Sánchez Marca, cédula de ciudadanía 14000674744 y María Angélica Lucero Bonilla, cédula de ciudadanía. Tengas en cuenta el anuncio de prueba de la parte accionante, la misma que será considerada su admisibilidad en el momento procesal oportuno. Agréguese la documentación aparejada a la demanda. Tómese en cuenta el casillero y el correo electrónico señalado para las notificaciones que le correspondan y la autorización que confiere su defensa técnica. Hágase saber. A los demandados señores Luis David Sánchez Marca, María Angélica Lucero Bonilla y los herederos presuntos y desconocidos de los señores José Miguel Sánchez Marca, María Lucinda Delgado Estrella y Luis Antonio Chucino Lucero. Se les previene de la obligación de señalar casilla judicial o correo electrónico en la unidad judicial multicompetente con sede en el cantón Limonín Danza, provincia de Morona, Santiago, para futuras notificaciones. General Plaza, 3 de septiembre del 2025. Atentamente, Dios, Patria y Libertad. Firman, abogado Jorge Guzmán Calle, secretario de la unidad judicial multicompetente con sede en el cantón Limonín Danza.
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0: Es la hora 11:27 minutos.
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0: Y Jesús dijo.
1: Dijo Jesús.
2: Cuando ustedes hagan ayuno, no pongan cara triste como los que dan espectáculo y aparentan palidez para que todos lo noten. Cuando hagas ayuno, lávate la cara y perfúmate el cabello. No son los hombres los que notarán tu ayuno, sino tu Padre, que ve las cosas secretas.
0: Encuentra su voz en el Evangelio según San Mateo, capítulo 6, versículos del 16 al 18.
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En la encíclica Laudato Si encuentra algunas líneas de orientación y acción. Los países pobres necesitan tener como prioridad la erradicación de la miseria y el desarrollo social de sus habitantes. Pero también deben analizar el nivel escandaloso de consumo de algunos sectores privilegiados de su población y controlar mejor la corrupción. Papa Francisco.

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2: Estimados oyentes, muy buenos días y bienvenidos al informativo en lengua española de Radio Vaticano, Vatican News. Estos son los titulares de hoy, 19 de junio, memoria litúrgica, entre otros, de San Romualdo, abad fundador de los camaldolenses. Estamos llamados a la construcción de la nueva Jerusalén, la civilización del amor. Fueron las palabras de León XIV a los participantes en la primera edición de Diálogos Borgo Laudato Si, recibidos esta mañana en el Vaticano. El Papa en la celebración del funeral del Cardenal Ruini, un pastor capaz de servir con humildad y responsabilidad. Ayer la audiencia del pontífice a los miembros de la ROACO, salvar a los cristianos de Oriente de la precariedad, hija de la guerra, pidió el pontífice. Amigos oyentes, desde la Ciudad del Vaticano reciban el cordial saludo de María Cecilia Mutual, en nombre de los demás integrantes de nuestra redacción. Como les anunciamos, esta mañana el Papa León XIV recibió en audiencia en la sala del consistorio a los participantes en la primera edición de Diálogos Borgo Laudato Si, a quienes exhortó a continuar un proceso orientado a la renovación del liderazgo moral. Nos informa Patricia Inestrosa.
3: We have just concluded 2 days of intense work at Borgo Laudato Si in Castel Gandolfo.
4: El Papa León XIV se encontró esta mañana con los participantes en los diálogos Borgo Laudato Si, después de 2 días de intenso trabajo en el Borgo en Castel Gandolfo. Se reunieron para participar en la primera edición de los diálogos de Borgo, el primer paso, les dijo el Papa, de un proceso orientado a renovar y reimaginar el liderazgo moral en un mundo que hoy aparece fracturado y olvidadizo de sus raíces históricas. El pontífice le recordó que frente a la tentación de construir la Torre de Babel, que representa la idolatría del lucro a expensas de los más vulnerables y aumenta el riesgo de deshumanización, señaló que estamos llamados a contribuir a la construcción de la nueva Jerusalén, la civilización del amor, en la cual el amor sea el único principio rector de la vida económica, política y cultural. Los participantes abordaron temas relevantes que son también preocupaciones de la Iglesia Católica: la inteligencia artificial y su relación con la humanidad, el envejecimiento y la vitalidad, los deportes y la diplomacia y el futuro de la sostenibilidad.
3: Your dialogues have been structured on the Catholic Church's vision of synodality.
4: Sus diálogos se han estructurado sobre la visión de sinodalidad de la Iglesia Católica, escuchando desde las bases mientras se fomenta la unidad global. Ustedes son expertos, le dijo el Papa, líderes y profesionales de diferentes partes del mundo que trabajan en campos distintos con una variedad de conocimientos, experiencias y visiones. A pesar de esta diversidad, todos están profundamente comprometidos con la transformación ecológica, social y económica del mundo. Con esta primera edición han cumplido el deseo expresado por León en su carta encíclica Magnifica Humanitas, donde, como él mismo les mencionó su texto, están entablando un diálogo con todos los hombres y mujeres de nuestro tiempo, con quienes compartimos los acontecimientos, preguntas y aspiraciones de la humanidad. Junto con ellos buscamos identificar nuevos caminos para el bien común y para promover una vida digna para todos. En su discurso, el Papa mencionó siempre su encíclica cuando les afirmó que vivimos en una época de importante ceguera espiritual y cultural, donde, como se menciona en la Magnifica Humanitas, el falso pragmatismo nos insta a cortar las raíces de nuestra historia, como si fuera posible inaugurar una especie de nueva creación desprendida del pasado. Incluso aquellos que citan importantes principios morales pueden caer en este nihilismo histórico, creyendo erróneamente que las atrocidades del siglo XX nunca podrán volver a ocurrir.
2: El Papa León presidió este 18 de junio la misa fúnebre del cardenal Camilo Ruini en la Basílica de San Pedro, donde lo recordó como un pastor sabio, humilde y comprometido con el servicio a la Iglesia. Durante la homilía, el Santo Padre destacó la trayectoria del cardenal Ruini, quien fue vicario general para la diócesis de Roma y presidente de la Conferencia Episcopal Italiana durante más de una década. Resaltó especialmente su impulso al proyecto cultural, su contribución al diálogo entre la Iglesia y la sociedad italiana y su papel en la implementación del sínodo diocesano en Roma. León XIV subrayó también que la vida del cardenal estuvo marcada por una profunda fe, alimentada por la oración constante y por una respuesta fiel a la caridad de Dios. Señaló que Ruini dedicó toda su existencia al bien de las comunidades cristianas y al acompañamiento de los fieles en momentos de cambio y desafío. El Papa también evocó la influencia que ejercieron sobre él figuras como Pablo VI y San Juan Pablo II, destacando que aprendió de este último el valor de la unidad de vida entre fe y acción pastoral. En la parte final de su mensaje, León XIV recordó el lema episcopal de Ruini, la verdad nos hará libres, y afirmó que sigue siendo una referencia vigente en una época marcada por la incertidumbre, el relativismo y las visiones cambiantes de la realidad. Según el pontífice, la verdad y el bien constituyen el camino hacia la unidad, la paz y la plenitud humana. La celebración contó con una amplia participación de fieles y autoridades eclesiásticas que acompañaron el último adiós al cardenal italiano, fallecido a los 95 años. Ayer el Papa recibió en audiencia a los miembros de la ROACO, el organismo que reúne las obras de ayuda a las iglesias orientales católicas, y los instó a reflexionar sobre las consecuencias a largo plazo de los conflictos. Consecuencias que desde el trabajo precario hasta la sanidad insuficiente devoran la esperanza e impiden la construcción del futuro, favoreciendo la emigración de tantos hermanos y hermanas nuestros en la fe, especialmente en Oriente Medio. Nos amplía la información Joan Pacheco.
5: León XIV lanza un llamamiento a reflexionar sobre las consecuencias de la guerra y de la precariedad y a prevenirlas con inteligencia y responsabilidad por los dramas a largo plazo que generan en las poblaciones afectadas, trayendo miedo e inseguridad. Trabajo precario, salarios discontinuos, sanidad a trompicones e instrucciones provisional devoran la esperanza e impiden la construcción del futuro, favoreciendo la migración de tantos hermanos y hermanas nuestros en la fe, especialmente en Oriente Medio. Lo hace al encontrarse la mañana del 18 de junio con los miembros de la ROACO, el organismo que reúne las obras de ayuda a las iglesias orientales católicas, al término de la Asamblea Plenaria Anual. El pontífice en su discurso mira el centenar de líderes y operadores de asociaciones y entes caritativos y de ayuda y piensa en el servicio silencioso y benéfico que realizan y en los tantos benefactores que a través de ustedes destinan recursos a quien tiene necesidad. Dice, no puedo no pensar en cuánto dinero en esta oscura coyuntura histórica es desperdiciado para matar, tirado a la basura por tantos que fomentan las guerras. Mientras ustedes abren vías de esperanza, subraya el Papa, ellos encierran a los pueblos en el miedo. Mientras ustedes construyen futuro, ellos destruyen el presente. ¿Cómo no pensar en la dolorosa hemorragia de los cristianos orientales de sus territorios propios, causado ante todo por la guerra, que, lo reitero, no resuelve problemas, sino que crea tragedias, tragedias a menudo dejadas caer en el olvido general? Hija de la guerra, denuncia, es la precariedad que continúa desangrando sobre todo a las iglesias orientales, una precariedad que asfixia las posibilidades de desarrollo y recae siempre sobre la piel de los más pobres. En los países afectados por conflictos, sobre los cuales después ha caído el silencio, recuerda el Papa León XIV, las sociedades están debilitadas por la inestabilidad de las instituciones, por la presencia de bandas armadas que se reparten fuerte en el territorio, pero también por una política condicionada y no rara vez manipulada por agentes e intereses externos, que no opera con libertad, sino que se las arregla entre mil subterfugios, acuerdos secretos e intereses de partes.
2: El cardenal prefecto del Dicasterio para el Diálogo Interreligioso, George Jacob Kovacat, se encuentra en visita en Azerbaiyán del 15 hasta hoy 19 de junio. Durante su encuentro con el presidente Ilham Aliyev,

0: destacó las actividades de la Iglesia Católica local y la necesidad de promover la tolerancia y el multiculturalismo para una convivencia pacífica y respetuosa entre las diferentes comunidades. Nos informa Renato Martínez.
1: Del 15 al 19 de junio, el cardenal George Jacob Kovac, prefecto del Dicasterio para el Diálogo Interreligioso, realiza una visita a Azerbaiyán. La tarde de este 18 de junio, en la residencia del jeque Ul Islam del Cáucaso, en Bakú, el purpurado pronunció un discurso expresando su gratitud por la cálida bienvenida recibida y por la gran amistad que une a la Santa Sede con las comunidades religiosas de Azerbaiyán. En presencia del prefecto apostólico del país, Monseñor Vladimir Fekete, el embajador ante la Santa Sede, Ilgar Mukhtarov, y representantes de las comunidades cristianas y judías locales, el prefecto recordó las visitas al país de San Juan Pablo II en 2002 y el del Papa Francisco en 2016, las cuales, junto con numerosos encuentros e iniciativas, han fortalecido los lazos entre ambas comunidades. Luego, inspirado por la enseñanza de la Declaración sobre las relaciones de la Iglesia con las religiones no cristianas, Nostra Aetate, del Concilio Vaticano II, el cardenal prefecto destacó cómo cristianos y musulmanes han buscado caminar juntos al servicio de la paz, reconociendo que adoramos al único Dios, creador del cielo y de la tierra. En esta perspectiva, el acuerdo bilateral firmado en 2011 y el memorando de entendimiento sobre la cooperación religiosa firmado el año pasado dan testimonio de la convicción compartida de que el diálogo no es meramente un intercambio de ideas, sino un camino hacia una comprensión más profunda, de confianza y colaboración. Por ello, lo construido hasta ahora debe servir de incentivo para perseguir el ideal de la civilización del amor plasmado por el Papa León XIV en su encíclica Magnifica Humanitas. En este espíritu, el cardenal afirmó que el llamado es a cumplir 5 compromisos importantes reafirmados en el documento: desarmar las palabras que siembran hostilidad y división, construir la paz en la justicia defendiendo la dignidad de cada persona, adoptar la perspectiva de las víctimas y escuchar el clamor de quienes sufren, renovar el diálogo entre religiones, culturas y pueblos, fortalecer la diplomacia y la cooperación multilateral para afrontar los desafíos del mundo contemporáneo. Estos principios no solo son nobles aspiraciones, sino responsabilidades urgentes.
0: Repasemos ahora la semana del Papa León XIV.
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3: Tras finalizar su viaje apostólico a España el pasado sábado 12 de junio, el Papa León XIV retomó el domingo su agenda ordinaria en el Vaticano. Durante el rezo del Ángelus en la plaza de San Pedro, León XIV hizo balance de su reciente visita a España y agradeció la acogida recibida durante un viaje que movilizó a miles de fieles.
4: Esprimo anzitutto la mia gratitudine al Signore per il viaggio apostolico che mi ha concesso di compiere in Spagna.
5: Expreso mi gratitud al Señor por el viaje apostólico que me ha permitido realizar a España. Agradezco al pueblo español que me ha acogido con gran entusiasmo y devoción, y de manera especial a su majestad el Rey. Mi agradecimiento afectuoso va igualmente a los obispos, a las comunidades que he visitado y a toda la iglesia que está en España.
4: Tutte le comunità che ho visitato e l'intera chiesa che è in Spagna. Che Dios bendiga siempre a España.
3: En su reflexión dominical, el pontífice centró su mensaje en la mirada compasiva de Jesús hacia la humanidad. León XIV recordó que Cristo sigue contemplando las heridas de nuestro tiempo, los conflictos armados, la fragilidad de las familias y la falta de esperanza que afecta especialmente a los jóvenes.
4: Vede le ferite delle guerre.
5: Ve las heridas de las guerras y el vacío del consumismo. Ve rostros reducidos a máscaras, familias rotas por el mal y jóvenes ilusionados por falsos ideales. Jesús ve y ama. Ama y sufre por nosotros, con nosotros. Su compasión expresa no solo cercanía fraterna, sino voluntad de redención.
0: Hasta aquí, amigos oyentes, nuestro informativo en lengua española. Gracias una vez más por haber estado con nosotros. Laudetur Jesus Christus. Alabado sea Jesucristo.

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1: Es la hora 12:18 minutos.
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0: Muy buenas tardes, amigos y amigas oyentes de Radio Voz de Lupano 90.5 FM Estéreo. Qué gusto saludarles una vez más a través de esta su estación. Queremos agradecerles por siempre estar pendiente de la sintonía de Radio Voz de Lupano 90.5 FM Estéreo. A nombre de todo el equipo técnico, queremos agradecerles y darles la más cordial bienvenida. Víctor Llanza en la parte operativa técnica, en la ingeniería de sonido, y Alaya Ramón en la coordinación de las entrevistas. De inmediato, los titulares para esta jornada informativa. Soy Julio López, aquí iniciamos.
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0: Amigos oyentes, tendremos un contacto telefónico con nuestro compañero Patricio Chiliquinga en una entrevista con el doctor Traves, al respecto de una réplica de la información que se ha generado en los últimos días desde el Hospital Básico Sucúa. Amigos, amigas oyentes, a las 12:30 en el set de Radio Voz de Lupano 90.5 FM Estéreo nos estará acompañando el licenciado César López, con quien estaremos conversando sobre el colectivo Guapú, una organización que estará pues reuniéndose, este colectivo, para tratar temas importantes sobre algunos temas que están relacionados a la cultura, a la tradición y a la arqueología del Cantón Morón y la provincia de Morona, Santiago. Más allá de la programación también, estamos listos también para compartir información de nuestra compañera, la magíster Jocelyn Ayuy, quien ha recorrido la parroquia la comunidad Santa María de Tunans, donde inicia una importante obra para el Cantón Morona. Aquí iniciamos, amigos, amigas, oyentes. Gracias por escucharnos a través de Radio Voz de Lupano.

0: Amigos oyentes, en contacto telefónico nos estaremos comunicando con nuestro compañero, el reportero de territorio, el licenciado Patricio Chiliquín. En este momento se encuentra pues donde se genera la información. Muy buenas tardes, Patricio, bienvenido.
1: Saludarles y muy buenas tardes a todos los amigos de Radio La Voz del Upano. A esa hora justamente estamos ya por en minutos, mi estimado Julito, para ver si podemos abordar la entrevista que teníamos pautada para mediodía. Por favor, si en contados de minutos nos volvemos a enganchar. Muchas gracias, pero mientras tanto, con la información a través de la cabina principal.
0: Muchísimas gracias, estimado Patricio Chiliquinga, desde el lugar donde se genera la información en este día viernes 19 de junio del año 2026. Amigos oyentes, el día de ayer el municipio del Cantón Morona pues ha iniciado una obra importante para la salud, para la convivencia de los habitantes de la comunidad Santa María de Tunás. Vamos con el reporte de nuestra compañera Jocelyn Ayuy. Mientras tanto, también queremos indicarles que en esta jornada de este día tendremos también la información correspondiente a lo que acontece pues en nuestro sistema de salud. Nuestro compañero Patricio Chiliquinga justamente se encuentra en territorio para llevar a cabo pues toda esta información que es de vital importancia para toda la provincia de Morona, Santiago. Amigos oyentes, mientras tanto, les comentamos que precisamente pues nuestra compañera Jocelyn pues asistió a la colocación simbólica de la primera tubería en el marco del inicio de la construcción del sistema de alcantarillado sanitario y unidades básicas sanitarias en Santa María de Tunás. La obra, que tendrá una duración estimada de 7 meses, entra ahora en una etapa donde la vigilancia ciudadana será clave para garantizar su correcta ejecución. Esa es la información que nace desde nuestras comunidades, desde nuestras parroquias, en este caso la parroquia Sinaí, una parroquia productiva, agrícola, ganadera. Allá pues está la mejor caña. Así es, muchos decían, en Baños está la mejor caña. Sí, tienen mucha razón, porque justamente estos productores de la parroquia Sinaí cosechan la caña y se las envían directamente para que todo el país, que se concentra, y el mundo, los turistas en Baños de Agua Santa, disfruten de la caña, que no se la cultiva, que no se la cosecha en estos territorios, sino que va desde la parroquia Sinaí. Y ahora nuestra caña está sirviendo para generar combustible. Así, nada más y nada menos, una de las parroquias tan importantes del Cantón Morona. Vamos entonces con la nota realizada por la magíster Jocelyn Ayuy.
2: En la comunidad Santa María de Tunans, parroquia Sinaí, este jueves 18 de junio se realizó el acto oficial de inicio de la construcción de unidades básicas sanitarias y del sistema de alcantarillado sanitario, una obra que busca mejorar las condiciones de salud y calidad de vida de las familias del sector.
3: Siempre, desde el principio que nosotros llegamos a la administración, decíamos que los concejales no se dividen en urbanos y rurales, eso queda solo para las votaciones. Al momento de ejercer ya sus funciones, los concejales son de todo el cantón, urbano y rural. Por eso quiero agradecerles a los compañeros por haber permitido, haber autorizado al gobierno municipal entrar en este proyecto y que podamos haber hecho las gestiones necesarias en el BEDE para que se nos entregue el presupuesto que hoy vamos a dar inicio. Y esto y muchos otros proyectos más.
2: El evento se desarrolló en el espacio cubierto de la comunidad y contó con la presencia de autoridades locales, representantes comunitarios y habitantes beneficiarios del proyecto. La jornada inició con presentaciones culturales y continuó con las intervenciones de dirigentes y autoridades. La presidenta de la Junta Parroquial de Sinaí, Mercy Duchinanga, destacó la importancia de esta obra para fortalecer el acceso a servicios básicos en la comunidad.
4: Recalcar que este proyecto y este trabajo ha sido de manera conjunta. El gobierno parroquial de Sinaí entregó los estudios y pues el gobierno municipal del Cantón Morona realizó la gestión y ahora el financiamiento con el BEDE. Nosotros estamos muy contentos de que las obras de saneamiento lleguen a estos lugares, lleguen a nuestra parroquia, a la comunidad Santa María de Tunás, ya que va a beneficiar a todas las familias y sobre todo a darles mejores condiciones de vida. Ahora vamos a estar muy pendientes en el tema de la fiscalización de parte de la comunidad. para que la obra se construya tal cual como está previsto en los estudios y en el proyecto que se presentó al BEDE. Vamos a estar igual la comunidad, nosotros como gobierno local, muy pendientes. Entendemos que el equipo técnico que está a cargo de esta construcción es un equipo técnico muy eficiente, muy experimentado. Y esperamos que en el tiempo previsto de la obra se construya y todos lleguemos a tener el servicio que deseamos. Ya tenemos aprobado en la primera fase con el informe favorable de la construcción de la vía Sinaí, Santa María de Tunal, Tres Marías, que es el anillo vial periférico que conduce a nuestra parroquia, pues esta será asfaltada. Son aproximadamente 8 kilómetros. Este proyecto está listo, está aprobado en la primera fase por parte de la CTA y auguramos que en el transcurso de estos días pues ya se pueda aprobar y se pueda construir esos conseguir esos recursos que son fondos no reembolsables que tanta falta nos hacen para mejorar las condiciones de accesibilidad de la parroquia Sinaí. Sinaí, parroquia productiva, parroquia que resalta por su ingreso al Parque Nacional Sangay. Estamos muy contentos y para nosotros es un honor poder servir y poder acercarnos hacia las autoridades y que nos abran las puertas para poder gestionar estos recursos y financiar esas obras que hacen también a la ciudadanía.
2: Por su parte, Rafael Tibi, presidente de la comunidad, expresó la satisfacción de los habitantes por el inicio de un proyecto esperado durante varios años.
5: Esto beneficia a nuestra gente, pero que esto nos garantiza como salud, porque si no hay esos servicios básicos para nuestra comunidad, no hay salud, más o menos yo veo en esa forma, porque está muy agradecido al señor alcalde de Cantón Morona por este servicio importante de baterías sanitarias y alcantarillado de nuestra comunidad. Nosotros estamos ya socializando a nuestra gente, los moradores de esta comunidad. Va a haber algunas intervenciones, pero siempre cuando habrá unas pequeñas molestias a nuestra sociedad, pero al culminar la obra, eso quedará beneficio para toda la colectividad.
2: Como parte simbólica del evento, autoridades y dirigentes participaron en la colocación de la primera tubería del sistema de alcantarillado sanitario, marcando oficialmente el inicio de los trabajos. Con un plazo de ejecución previsto de 7 meses, el inicio de la obra abre ahora una nueva etapa, la de seguimiento y la veeduría ciudadana. Los habitantes de Santa María de Tunans esperan que los compromisos asumidos durante este acto se reflejen en una ejecución oportuna y en la entrega de una infraestructura que responda a las necesidades de la comunidad. Informó Jocelyn Ayuy para Radio Voz de Lupano.
0: Amigos oyentes, son las 12:31, 12:31, aquí en Radio Voz de Lupano, 90.5 FM Estéreo. Gracias, Jocelyn, por la cobertura en territorio. Vamos a la pausa publicitaria y al retornar tendremos más información aquí en Radio Voz de Lupano.
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0: oyentes, son las 12:35, 12:35 en todo el territorio ecuatoriano. Queremos agradecer a nuestros invitados por estar aquí presente. Vamos a pasar a saludarlos. César López, qué gusto tenerte en la cabina de Radio Voz de Lupano.
1: El gusto es mío, Julio, agradecido siempre.
0: Gracias por estar acá, y también saludamos con Juan Pablo Ordóñez. Buenas tardes, bienvenido.
2: Buenas tardes, gracias por la invitación.
0: Lo único que les voy a pedir es que nos acerquemos un poquito al micrófono, tienen sus cámaras frente a ustedes. César, conocemos toda tu trayectoria, por favor, si te puedes presentar a nuestra ciudadanía que quizás a lo mejor no te ubica.
1: Claro que sí, muchas gracias. Bueno, mi nombre es César López Rivadeneira. Actualmente me dedico a la investigación iconográfica. ¿Qué quiere decir esto? Estudiar estos diseños que están sobre la cerámica y específicamente de la cultura Upano.
0: Ok, y acá hay mucho.
1: Y acá pues están haciendo toda esta investigación, entonces hay muchísimo por investigar.
0: Muchísimas gracias. Juan Pablo Ordóñez, por favor, si le podemos contar a la ciudadanía, ¿quién es usted? ¿Qué es su mayor actividad y cuál es el motivo de su presencia aquí en Macas?
2: Hola con todos y todas. Sí, soy Juan Pablo Ordóñez, activador cultural, activista, artista también. Trabajo en diferentes líneas del desarrollo de exposiciones, de proyectos expositivos. Y Macas es una ciudad que conozco, que me gusta y siempre regreso. Y estamos ahora activando un proyecto que ya vamos a entrar a eso, ¿no?
0: Muy bien, hablemos del proyecto, César López. Sí, escuché, lo vi, el proyecto, el colectivo Guapú. Uh-huh. Cuéntanos un poco, ¿en qué consiste esto?
1: Bueno, Guapú sembró justamente Juan Pablo. Él vino con esta inquietud, como está viendo tanta gente de todas partes del mundo, ¿no? Interesada en todo lo que está encontrándose aquí. Entonces nos juntamos, conversamos y decidimos levantar un proyecto que tiene que ver más con la divulgación de la información, ¿no? Uh-huh. Y con la cultura y el arte, la intervención artística. Necesitamos justamente difundir todo lo que está pasando acá. Es lo que siempre hemos querido. Y pues conectamos, armamos un grupo y estamos trabajando ahorita justamente en eso.
0: ¿Quiénes son parte de este colectivo?
1: Pues, como les dije, está Juan Pablo, está Tania Laurini, está Natalia Laurini, está Giovanni Ramos, está también un compañero que se llama Santiago Zavala. También inició con nosotros el presidente de la Casa de la Cultura, también Barriga,
0: Alejandro Barriga.
2: Cristina Ordóñez.
1: Cristina Ordóñez.
2: Raúl también.
1: Raúl y yo estamos.
0: Ajá. Muy bien. ¿Hay espacio para más gente?
1: Y sí, pues siempre.
2: Giovanni también, que es el anfitrión de esta noche.
0: Giovanni
1: Ramos.
0: Giovanni Ramos.
1: Casa Vieja.
0: Ok, Casa Vieja. Sí lo nombraste, creo que.
1: Sí, sí lo nombraste.
0: A él. Bueno, ¿cuáles son las actividades, César, que uh-huh. ustedes van a promover precisamente para uh-huh. divulgar, para comunicar todo lo que tenemos acá en Morona, Santiago?
1: Principalmente intervenir el territorio. ¿Qué quiere decir esto? En base a toda la información que estamos encontrando y que tenemos actualmente, porque las culturas, digamos, no solamente estamos hablando de las milenarias, sino de las contemporáneas, ¿no? Que se han vivido día a día, ¿no? Que es también la cultura macabea, la cultura shuar, la cultura chuar, la cultura contemporánea que está también actualmente viviéndose, ¿no? Que es como es un mestizaje, una hibridación cultural que está pasando. Entonces, principalmente es eso, entender esto, profundizar en esto, conversar sobre esto y transformarlo, ¿no? E intervenir el territorio en las diferentes áreas que se puedan, artísticas, ¿no? Pintura, escultura, danza, teatro, muralismo, todo lo que nos permita como desde la identidad, desde quienes somos, transformar la ciudad hacia allá.
0: Y estamos a muchos pasos de lograr eso. Hemos ido avanzando.
1: Toma años, pero la idea es como sembrar esa intención. Ajá. En este evento de solsticio. Eso es bien importante.
0: Ok. Tu experiencia, desde que te conozco, César, siempre yo decía, es un loco, César, parece que no tendría que hacer, ¿no? Pero siempre nos encontrábamos y en su casa había algo novedoso y que tan solo una pieza, tan solo un pedazo de piedra, un pedazo de cerámica, era necesario para tener largas horas de conversación y todos escuchábamos a César atentamente de todo lo que nos podía explicar, tan solo con un pequeño pedazo de pieza. Toda tu experiencia sería importante para este colectivo.
1: Sí, yo para explicarlo de una forma más sencilla de lo que hago, a veces es complejo hablar de investigación iconográfica, es, digamos, los arqueólogos enfocan su investigación.

0: en las excavaciones, en la estratigrafía de la tierra, en el análisis en laboratorio, todo eso no. Pero nadie está centrando su investigación en el sistema de comunicación que desarrollaron todos estos pueblos. ¿Cuál es el sistema de comunicación? La iconografía. O sea, los dibujos, los diseños, los signos que están ahí. Era un sistema de información. Ahí está la data. Ahí está la información, lo que nos dejaron. Ahí está. Generalmente, y lo más impresionante, lo que yo estoy fascinado, es que tiene matemáticas, tiene geometría sagrada, tiene proporción armónica, tiene leyes de la gestal, simetrías y transformaciones. O sea, ellos utilizaban, hace poco tuve la visita de un polaco que era experto en petroglifos y debatíamos el tema, y él me decía, ¿y tú crees que ellos lo hicieron así como tú dices, desde una forma tan compleja? O simplemente les era más para ellos natural, ¿no? Entonces ahí está la pregunta, ¿no? Pero sí, o sea, es complejísimo. O sea, es como que tenían un conocimiento más avanzado sobre ese tema y era democrático.
1: César, ¿qué mensaje crees tú que nos dejaron los antepasados impregnadas en esas piedras, en esas artesanías? ¿Qué es lo más cercano que sientes tú? Porque también hay algo que a lo mejor algún día van a determinarlo, pero ¿qué te dice tu corazonada con todos esos años de investigación?
0: Ellos eran unos grandes conocedores del territorio. Y es bien interesante porque nos dan clases, nos dan cátedra. Es increíble. La planificación urbana que ellos tenían era más consciente con el territorio y con todos los elementos e incluso con los planetas. O sea, no estaban alejados, sabiendo que son humanos, que están en este planeta, no estaban alejados de la relación con el Sol y la Luna y con los otros planetas, que es más complejo, ¿no? Entonces, solamente para dar un ejemplo, la planificación urbana de ellos, según un investigador, un arqueólogo que se llama Alden Yepes, que él está planteando que estas son ciudades osmóticas, o sea, que viven en ósmosis con la naturaleza y el ser humano. Lo que él dice es que ellos calculaban las precipitaciones anuales de agua para construir las tolas. Entonces ellos tenían un conocimiento más profundo del agua, de la relación con la relación con la tierra y construyeron las tolas para no tener problemas con la humedad, que es lo que sufrimos todos los días actualmente.
1: Y no hemos podido descifrar.
0: No ganamos la guerra.
1: ¿Crees tú que hay algo más allá que las tolas? Por ejemplo, una pirámide acá en Morona, Santiago.
0: O sea, es información clasificada, tendría que asesinar.
2: Necesitamos liberar.
0: Sí, hay muchísimas cosas todavía por develar. Hay información que nos han entregado del INPC, del primer levantamiento LIDAR que se hizo, el escaneo que se hizo de todo este territorio, se hicieron 300 kilómetros de escaneo. Ahí se encontraron todas estas tolas, una ciudad, ¿no?, monumental, la más grande de toda la región amazónica, sobre pueblos de Brasil, de Argentina, de amazónicos de Brasil, de Perú, de Colombia. Este es el pueblo más importante. Entonces, tenemos poca información y con esa poca información que tenemos nos está estallando la cabeza. No sabemos qué más habrá.
1: Muy bien, pero el objetivo es ahora conocer cuál era la fuente de comunicación.
0: El sistema de comunicación. Desde mi estudio.
1: Bueno, siempre yo digo, hace falta solamente encontrarnos con César para conversar mucho, y siempre el espacio nos queda. Tenemos una llamada telefónica, Víctor, cuando tú creas necesario nos indicas. Mientras tanto vamos a conversar un poquito con Juan Pablo Ordóñez. Juan Pablo, ¿tú originario de qué provincia eres?
2: Yo soy de Cuenca, pero mis abuelos son de acá.
1: Son de acá. ¿Cómo te ha parecido todos estos hallazgos, todo lo que ya se conoce, como dice César, la información que se ha obtenido?
2: Bueno, solo contar que al entrar acá a Radio Upano y encontrarnos en este mediodía cerca del solsticio con este increíble paisaje, lo que es el poderoso río Upano, entonces es estremecedor. Porque esta zona justamente, encontramos que la ciudad, descubrimos que estamos viviendo sobre una antigua civilización. Todas estas nuevas urbanizaciones se están asentando sobre una civilización milenaria, y encontramos que no se ha interrumpido la vivienda, que sí continúa ahí. Bajo este mismo radio yo creo que debe haber muchos vestigios, porque estos eran centros y espacios de poder como el que ocupa ahora esta institución. Entonces, descubrir eso y conocer este pasado nos ayuda a fortalecer nuestro presente. No lo distanciamos del pasado del presente, es el mismo. es una continuación.
1: Vamos a tener una llamada telefónica. Muy buenas tardes, ¿quién está en la línea? Sí, buenas tardes.

0: Vamos a ver, por ahí tenemos una llamada telefónica, o si nos puedes alcanzar el teléfono, Víctor, para sacarla desde acá la llamada, ¿sí? Ok, entonces, buenas tardes.
1: Sí, aló, buenas tardes.
0: ¿Cómo está, mi estimado? ¿Con quién tenemos el gusto?
1: Carlos Dituma le saluda.
0: Mi estimado Carlos, don Carlos, gracias por comunicarse con nosotros. ¿Cuál es su aporte a esta entrevista?
1: En realidad, participar en estos en esta intervención que tienen los señores, me gustaría hablar con ellos porque yo tengo un mapa que dejaron los antepasados grabado en una piedra inmensa, que no sé si lo habrán descubierto, lo conocerán ellos, pero me interesaría porque también soy un apasionado por la arqueología y conozco bastante de lo que es vestigios arqueológicos, pero ya entrando a la parte científica es más grande. Si ellos me darían su número telefónico para dialogar y conversar. Es importante contribuir a las investigaciones que hace muchos científicos. Gracias, buenas tardes.
0: Gracias, estimado don Carlos Lituma. Vamos a pasarle su número telefónico para que se contacten directamente con ellos. ¿Qué importante es esa llamada telefónica? Porque hay más ciudadanos, por ejemplo, en nuestro caso, estábamos haciendo un espacio para la siembra, sembrar plátano acá en estas áreas. Encontramos una olla de barro, ¿no? No sé, la cogimos, tratamos de sacarle lo más posible, salió íntegra, la tapa la echamos a perder por la excavación y la tenemos ahí colgadita como una reliquia, como un tesoro. Hay muchas personas que tendrán información, como la que tiene don Carlos, que dice que tiene un mapa, imagínense, si una olla puede representar mucho, más aún un mapa. ¿Qué opina al respecto? ¿Y qué le podemos decir a la ciudadanía que tiene información?
2: Exactamente eso, estamos... Esta ciudad de Manca está superpuesta y sobre una ciudad antigua. Y entonces no sabemos nada, no sabemos cómo tratar ese patrimonio, no sabemos cómo tomar muestras, hacer un correcto trabajo. Se está perdiendo todo este material y todo este conocimiento que, como ha dicho César, está todavía por saber cómo nos va a servir en la actualidad todo esto. El señor que acaba de llamar, y le invito para que venga también a compartir con su experiencia en el conversatorio, porque esto no va a ser como una charla o como algo académico, es más bien un lugar para compartir información, para que los ciudadanos un poco empecemos a interesarnos por esto. Tenemos que interesarnos, no podemos dejar al lado, no solo existe el fútbol, digamos, vamos, vamos a buscar cómo interesarnos de esto, porque esto es algo que nos pertenece y de lo que debemos estar orgullosos.
0: Muy bien, sí, César.
3: Me gustaría aportar, don Carlos, muy amable por su llamada, y pues también el ejemplo que tú dices es muy común acá. Es sumamente importante registrar este tipo de hallazgos, porque si no se registran, se pierden, y pues, en el caso de las piedras, se erosionan. Si están expuestas al sol, el sol, y si no tiene sombra, porque por la ganadería se han eliminado los árboles, pasan expuestas, se borran, y se borra un conocimiento milenario que nos heredaron. No sabemos qué sabían. Entonces, ahí está la información, ¿no? Ahí podemos entender un poco y acercarnos a cómo pensaban y cómo concebían la vida, cómo concebían la muerte, cómo concebían la familia, cómo concebían el agua, la tierra, el fuego. O sea, ahí hay información valiosa. Por eso es importantísimo que nos llamen. Nosotros, yo trabajo en el Departamento de Patrimonio, en la Unidad de Patrimonio, en el Departamento de Cultura del municipio, donde estamos justamente haciendo este levantamiento de información. Por ejemplo, en el tema de las ollas, nosotros necesitamos dejar un punto de referencia GPS ahí, para identificar qué cultura estuvo ahí. Por eso es sumamente importante, porque, por ejemplo, puede ser los Huapula, o puede que sean los Upano, o puede que sean los Sangay. Entonces, necesitamos definir, o los Quilamope. Entonces decimos, mira, aquí han estado los Upano, pero encontramos otra en San Isidro, también han estado acá los Upano. ¿Y cómo se define eso? A través de la iconografía y de la cerámica, de las ollas. Se estudia la cerámica, la composición química, y ahí decimos, mira. Entonces ahí podemos medir y decir, este pueblo era gigante. O sea, estaban en diferentes territorios, incluso en Sucúa, incluso en Palora. Entonces, por eso es importante registrar y poner un punto de GPS ahí, que nos llamen, y nosotros pues hacemos ese registro a través del INPC, que es la institución que regula este.
0: O sea, más allá de lo que uno se imagina, del tesoro que puede existir dentro de estos entierros, el tesoro es la información que tenemos ahí.
3: Esa es la información y como digo, se está perdiendo varios de estos hallazgos se están borrando. Entonces, ahí está toda la información.
0: O sea, es verdad lo que dice Juan Pablo en su intervención de que estamos ubicados sobre un asentamiento humano, ¿no es cierto? Y es verdad porque a pocos kilómetros de acá, también te cuento, mi abuelo nació acá en esta ciudad, murió en esta ciudad, pues cuando hacían las famosas peceras, y creo que esa es una historia, o sea, repite, quien hizo una pecera en cualquier lugar de Macas encontró muchas cosas, hachas, ollitas de barro, y de hecho nosotros teníamos una gran cantidad y por ahí alguna tía se llevó a Quito y a entregar al Banco Central. En aquel tiempo decían, si encuentran algo, traigan, ¿no? Al final le perdimos el rastro. Pero es importante causar esta conciencia. De hecho, en el centro de la ciudad, por el Teatro Municipal, no sé si recuerdas, mientras hacían una obra de alcantarillado, encontraron una olla gigante. No sé cuál fue el fin de esa olla.
3: En el INPC de Quito está.
0: Imagínese, ¿qué cosas tan importantes? ¿Qué encontraron ahí? ¿Tienen alguna información?
3: No nos han dado ninguna información. Yo estoy haciendo un seguimiento de eso para ver qué pasó con esa información, con todo lo que está aquí, porque se han llevado muchas cosas se han llevado acá y se están llevando todavía. Yo tuve hace poco una reunión y es triste esa reunión porque era un chico que había encontrado una pieza muy importante, muy preciosa. Y claro, tenía bastante hermetismo, mucho cuidado, cerramos todas las ventanas, pusimos, estaba abierto, telas, o sea, estaba tan asustado él que le quiten, y en realidad nosotros no podemos quitar, no podemos quitar, la idea no es esa, de hecho. Entonces, era una pieza exquisita, digo yo, por su diseño, era un tótem, más o menos de unos 70 de alto, y en ese tótem había toda esta geometría y había hasta rostros. Un cilindro de unos 8 de diámetro. Él estaba buscando venderla. Entonces yo le decía, no la vendas. Y él decía, necesito plata. Y entonces buscaba. Digo, si esto se va a un museo privado, nunca más vamos a volver a ver. Y seguramente, ya no.
0: ¿Y ahí quién tiene que?
3: Nosotros, ajá.
0: ¿Quién tiene que respaldar la necesidad? Porque algún día yo vi en redes sociales un grupo cerrado de WhatsApp, obviamente no voy a decir los nombres, pero decía, amigos, de lo más valioso que tengo era una piedra en forma de un monito, creo, si no mal recuerdo, habían como tres piedras ahí. Y decían, estoy en una necesidad tan grande que es el único tesoro que tengo. Quien me da esa cantidad, pues se la lleva. ¿Qué podemos opinar, Juan Pablo, al respecto de esto? ¿Quién debería velar? ¿Quién debería comprar, no sé, adquirir una institución? ¿Cómo se lo ve a nivel de país?
2: Bueno, entiendo que hay varias leyes sobre patrimonio y diferentes formas de precautelar y de incluso llevar a temas legales todo esto, pero creo que lo más valioso realmente es tomar conciencia, y justamente es lo que estamos buscando hacer, que la gente empiece a comprender que ese pasado es de todos, ese pasado nos va a develar cosas que necesitamos comprender para nuestro presente, y que ser orgullosos de esto nos va a permitir también caminar y mirar otros horizontes desde acá. La ciudad, como una ciudad como Macas, es una ciudad joven realmente, y que está es parte de muchas otras personas que vienen de diferentes lados, desde el país, de otros países. Y entonces, ¿cómo hacemos que personas diversas tengan un orgullo por un pasado que no les pertenece? En verdad, el tiempo que tiene la ciudad como Macas es un pestañeo frente a una civilización que tiene 3.000 años, ¿no? Entonces, es nuestro deber comprender eso, y el territorio es el que nos da la propiedad, o sea, la propiedad de sentir que esto es parte de nosotros. Al nacer aquí, al vivir en esta ciudad, poco a poco vamos comprendiendo que este territorio era un territorio que ya tuvo su pasado y que nosotros somos parte de ese pasado y presente.
0: Muy bien, muchas gracias. Estimados amigos, siempre va a faltar un espacio completo de radio. En este noticiero tenemos muy limitado el tiempo. Hemos tocado un poquito del tema y casi nos enganchamos y nos vamos de largo, pero César, creo que la noche...

0: Va a ser corta también para seguir hablando en este conversatorio. Por favor, si podemos reiterar a la ciudadanía que vaya, a los amigos. A mí me da ganas particularmente de coger mi ollita, ¿sí?
1: Claro.
0: Y llevarle, decirle, miren chicos, esta es mi experiencia. Y si alguien conoce, que me explique a qué cultura. Sí. ¿Se puede hacer eso? Invitemos a que la gente vaya.
1: Sí, por supuesto, justamente eso es lo que queremos, ¿no? Identificar y que la gente, sobre todo, empiece a identificar y hable con conocimiento y diga, ve, este es huapula, ¿no? Este es upano. ¿Y cómo se ve eso? A través de la iconografía, de los colores, las texturas, las formas, los diseños. Hay cuencos, hay ollas, hay tazas, hay diferentes formas de cerámica que utilizamos.
2: Queremos hacer como a futuro una exposición justamente con colecciones privadas. Justamente para hacer un espacio para estas discusiones ya en otro nivel, ¿no? Un nivel de conservación, un nivel de conocer la forma en que se debe mantener estos bienes.
1: Sí, y queremos invitar, por favor, a toda la ciudadanía, a curiosos, ¿no? Estudiantes también. Nosotros lo que más hace falta acá es estudiosos, gente que se dedica a la investigación, arqueólogos, antropólogos, chicos que quieran estudiar este tema, ¿no? Entonces, todas las personas están invitadas a este conversatorio, es un conversatorio bien relajado y vamos a tratar no solamente, como digo, estas culturas precolombinas, sino también las contemporáneas. Y sobre todo, ¿qué vamos a hacer con eso? Es hoy noche, a las 7 vamos a iniciar en la Casa Vieja. Y el día domingo vamos a hacer un evento en el Parque Recreacional, que es un evento del solsticio del retorno del jaguar. Es un evento que tiene que ver con la alineación con la luna y el sol.
0: Interesante. Acá nos llega un mensaje, dice, te comento que mientras estaba en ejecución el proyecto de la regeneración urbana, hallamos esa olla que acabaste de hablar en la radio, y nunca supe a dónde fue a parar luego de que notifiqué al Muni, pero no sé a dónde fue incluso en los proyectos que ejecuté, dice, me quedé con restos de hallazgos. Interesante, ¿no? Ya sabemos que está en el
1: INPC.
0: INPC. Y ojalá que podamos, César, tú que estás en ese departamento, que luego de las investigaciones puedas retornar y estar acá en nuestras salas de exposición de nuestra cultura.
2: Quizá estar muy atentos con esto, porque lo que nosotros buscamos es justamente que la gente no vaya a excavar las cosas, que muchas de estas cosas es mejor que estén
0: bajo tierra.
2: Hasta que se puedan ubicar y que se puedan tratar de vida.
0: Y si ya coincide como nosotros sembrando el plátano, pues.
2: Claro, entonces ahí se hace.
0: Interesémonos de entender la información de aquello, ¿no? Y así se cruza la información.
1: Sí, sí.
0: Muy bien. Estimados, gracias por haber asistido. Gracias. Está la cita, amigos oyentes. Gracias por ese tema que ha sido de interés de toda la ciudadanía. Esperamos que todos puedan asistir. Y que el verdadero tesoro es la historia de nuestra comunidad. Gracias, les deseamos suerte.
1: Gracias, gracias. Va a haber grandes invitados. No hablamos de eso.
0: Ok. Ojalá que lo puedan transmitir. La cita es, los invitados es el conversatorio. Sí. Listo, entonces. ¿Me puedes rapidito decir quiénes son los invitados?
1: Sí, tenemos a Nasi Chiriab, el representante de la cultura Shuar, a Raquel Antún, tenemos también a Marcelo Noguera y tenemos a alguien más. Creo que por ahí estamos.
0: Okay. ¿Va a ser transmitido ahora? ¿O van a ver la parte?
1: Sí, estamos buscando transmitir a través de Casa Vieja. Bueno, tenemos un medio oficial del colectivo todavía.
0: Ok, ojalá que se pueda hacer. Amigos, muchas gracias. Víctor, vamos a la pausa publicitaria y retornamos con más.
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0: Amigos, amigas oyentes, muchísimas gracias por estar siempre al pendiente de la información a través de Radio Voz de Lupano. Entonces, les invitamos allá a la Casa Vieja, en la calle Gabino Rivadeneira, y 24 de mayo, ahí va a ser pues este conversatorio sobre esos temas importantes de la cultura, la tradición. Ahí habrá pues muchas respuestas a lo que usted quizás tiene en casa, ¿sí? La ollita, la hacha, alguna simbología, alguno de estos restos que nos han dejado nuestros antepasados. Amigos, amigas oyentes, muchísimas gracias por amplificarnos a esta hora. Queremos agradecerles por parte de todo el equipo de Panorama Informativo, segunda edición. Víctor Janssen en ingeniería de sonido, Yalaya Ramón en la coordinación de las entrevistas, nuestros compañeros Patricio Chiliquinga y Jocelyn Ayuy en la parte de la información. Soy Julio López. Muy buenas tardes. Feliz fin de semana. Arriba Ecuador. Arriba selección, que sí se puede. Muchísimas gracias, feliz fin de semana y un feliz día de los padres. El día domingo tendremos programación especial en la mañana aquí en su estación. Más información en las programaciones de la tarde.
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0: Es la hora 13, 2 minutos.
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0: Es la hora 13:27 minutos.
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0: es la hora 13:52.
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0: 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Unidad judicial multicompetente de Morona Santiago con sede en el Cantón Santiago. Citación judicial. A. Herederos presuntos y desconocidos de Solís Cárdenas César Alonso. Se le hace saber que en la Unidad Judicial Multicompetente de Morona Santiago con sede en el Cantón Santiago se ha presentado una demanda en su contra, la misma que en extracto junto al auto inicial es del tenor siguiente. Juicio número 01204-2019-05706. Actor. Vaca Villavicencio Jonathan Omar. Demandados. La cónyuge sobreviviente, Cambisaca Mora Luisa América. Herederos conocidos, Solís Cambisaca Sonia Mildred, Solís Cambisaca Duval Iván, Solís Cambisaca Nancy Azucena y Eddie Marcelo, y herederos presuntos y desconocidos de Solís Cárdenas César Alonso. Trámite ordinario. Asunto: prescripción extraordinaria adquisitiva de dominio. Cuantía indeterminada. Juez: Dr. Fausto Oliverio Cárdenas Díaz. Judicatura: Unidad Judicial Multicompetente de Morona Santiago con sede en el Cantón Santiago. Unidad Judicial Multicompetente con sede en el Cantón Santiago de Méndez. Santiago, miércoles 28 de enero del 2026 a las 4:57. Vistos. Cumplido que ha sido lo dispuesto en decreto que antecede, digo. La demanda de prescripción adquisitiva extraordinaria de dominio presentada por Jonathan Omar Vaca Villavicencio, parte actora, en contra de la cónyuge sobreviviente, Cambisaca Mora Luisa América, herederos conocidos, Solís Cambisaca Sonia Mildred, Solís Cambisaca Duval Iván, Solís Cambisaca Nancy Azucena y Eddie Marcelo y herederos presuntos y desconocidos de Solís Cárdenas César Alonso, parte demandada, que antecede es clara, precisa y cumple los requisitos legales previstos en los artículos 142 y 143 del Código Orgánico General de Procesos, por lo que se califica y admite a trámite mediante procedimiento ordinario. Se ordena la citación de la parte demandada, esto es, a la cónyuge sobreviviente, Cambisaca Mora Luisa América y herederos conocidos Solís Cambisaca Sonia Mildred, Solís Cambisaca Duval Iván, Solís Cambisaca Nancy Azucena y Solís Cambisaca Eddie Marcelo en la dirección señalada en el libelo de la demanda. Esto es la parroquia de Tayusa. Diligencia que se cumplirá mediante comisión dirigida al teniente político de Tayusa, para lo cual envíese despacho suficiente. A los herederos presuntos y desconocidos de Solís Cárdenas César Alonso se citará conforme lo dispone el artículo 56, numeral 2 del Código Orgánico General de Procesos. Esto es, mediante mensajes que se transmitirán en tres fechas distintas por lo menos tres veces al día en una radiodifusora de la localidad de mayor cobertura, en un horario de 6 a 22 horas y que contendrán un extracto de la demanda o solicitud pertinente, conforme a lo dispuesto en el artículo 291 del Código Orgánico General de Procesos COGEP. Se concede a la parte demandada el término de 30 días para que conteste la demanda en la forma establecida en el artículo 151 del mismo cuerpo normativo. Particular que pongo en conocimiento de los demandados y del público en general a efectos de que se señale domicilio judicial o electrónico en esta judicatura para futuras notificaciones. Méndez, 24 de marzo del 2026. Firma, Dr. Luis Enrique Santín Campo Verde, secretario.
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0: Es la hora 14:26 minutos.
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0: Es la hora 14:55 minutos.
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7: República del Ecuador, Unidad Judicial Multicompetente con sede en el Cantón Limón Indanza, provincia de Morona, Santiago. Citación judicial. A. Los herederos presuntos y desconocidos de los señores José Miguel Sánchez Marca, María Lucinda Delgado Estrella y Luis Antonio Chucino Lucero. Se les hace conocer que la Unidad Judicial Multicompetente con sede en el Cantón Limón Indanza, provincia de Morona, Santiago, se ha presentado la demanda mediante procedimiento ordinario, causa asignada con el número 14302-2025-00152, cuyo extracto es del tenor siguiente. Proceso número 14302-2025-00152. Actora, Sánchez Lucero Blanca Lucía. Demandados, Luis David Sánchez Marca, María Angélica Lucero Bonilla y los herederos presuntos y desconocidos de los señores José Miguel Sánchez Marca, María Lucinda Delgado Estrella y Luis Antonio Chucino Lucero. Procedimiento ordinario. Cuantía, $6,000. Limón Indanza, lunes 1 de septiembre del 2025 a las 4 y 8. Vistos. Aboco conocimiento de la presente causa en legal y debida forma. La demanda de prescripción extraordinaria adquisitiva de dominio presentada por la señora Sánchez Lucero Blanca Lucía es clara, precisa y cumple con los requisitos legales previstos en los artículos 142 y 143 del Código Orgánico General de Procesos COGEP, por lo que se califica y admite a trámite mediante procedimiento ordinario. Cítese a los señores Luis David Sánchez Marca, María Angélica Lucero Bonilla en el domicilio señalado mediante el señor teniente político de la parroquia Santa Susana de Chiviaza. Envíese el despacho en legal y debida forma. Cítese a los herederos presuntos y desconocidos de los señores José Miguel Sánchez Marca, María Lucinda Delgado Estrella y Luis Antonio Chucino Lucero mediante mensajes que serán transmitidos en tres fechas distintas por lo menos tres veces al día en el horario comprendido de 6 a 22 horas a través de Radio Voz del Lupano, debiendo el propietario o la o el representante legal de la radiodifusora emitir el certificado que acredite las fechas y horas en que se realizaron las transmisiones de mensajes y una copia del audio. Todo esto conforme lo prescrito en el numeral 2 del artículo 50 y pide. Toda vez que la parte actora ha manifestado bajo juramento desconocer su paradero pese a las averiguaciones realizadas para el efecto. De igual manera, cítese a los demandados señores Antonio Castillo Orellana, alcalde del Gobierno Autónomo Descentralizado Municipal, y al señor Juan Arevalo Chacón, procurador síndico de dicha institución, funcionarios a quienes se les citará en sus despachos mediante el señor citador de la unidad judicial. Para el cumplimiento de la citación, la parte actora cumpla con la resolución 061-2020 dictada por el Pleno del Consejo de la Judicatura, artículo 4, entregando las copias necesarias. Conforme a lo dispuesto en el artículo 291 del Código Orgánico General de Procesos, se concede a los demandados el término de 30 días para que contesten la demanda en la forma establecida en el artículo 151 del mismo cuerpo normativo. De conformidad con lo dispuesto en el inciso quinto del artículo 146 del Código Orgánico General de Procesos, inscríbase la demanda en el registro de la propiedad del Cantón Limón Indanza. Para tal efecto, notifíquese al señor registrador de la propiedad en su despacho. Oficiese al registro civil, identificación y cedulación de la provincia de Morona, Santiago, para que se remita partida de nacimiento o o de defunción de los señores José Miguel Sánchez Marca, cédula de ciudadanía 14000061295. María Lucinda Delgado Estrella, cédula de ciudadanía 14001262247. Luis Antonio Chucino Lucero, cédula de ciudadanía 01040216. Y además se remite el certificado de matrimonio entre los señores José Miguel Sánchez Marca, cédula de ciudadanía 14000061295, y María Lucinda Delgado Estrella, cédula de ciudadanía 14001262247, y los señores Luis David Sánchez Marca, cédula de ciudadanía 14000674744, y María Angélica Lucero Bonilla, cédula de ciudadanía. Téngase en cuenta el anuncio de prueba de la parte accionante, la misma que será considerada su admisibilidad en el momento procesal oportuno. Agréguese la documentación aparejada a la demanda. Tómese en cuenta el casillero y el correo electrónico señalado para las notificaciones que le correspondan y la autorización que confiere su defensa técnica. Hágase saber. A los demandados señores Luis David Sánchez Marca, María Angélica Lucero Bonilla y los herederos presuntos y desconocidos de los señores José Miguel Sánchez Marca, María Lucinda Delgado Estrella y Luis Antonio Chucino Lucero. Se les previene de la obligación de señalar casilla judicial o correo electrónico en la unidad judicial multicompetente con sede en el cantón Limonín Danza, provincia de Morona, Santiago, para futuras notificaciones. General Plaza, 3 de septiembre del 2025. Atentamente, Dios, Patria y Libertad. Firman, abogado Jorge Guzmán Calle, secretario de la unidad judicial multicompetente con sede en el cantón Limonín Danza.
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llegado el día de la semana que todos y todas siempre estamos esperando. Hoy es viernes, que ya se termina la jornada laboral. Bueno, para quienes tienen jornada laboral de lunes a viernes, ¿verdad? Yo sé que varios y varias de ustedes también pueden trabajar el fin de semana por los negocios propios y demás, pero sí, como que el viernes tiene otro aire, tiene otro ambiente más bailable, más movido. Y aparte, con este calor de viernes que está haciendo, espero que pues hayan tomado algo heladito, alguna gaseosa con hielos para poder reducir el calor que está haciendo acá en Macas, en Morona, Santiago. Esto es Buena Vibra en la 90.5 Radio Voz de Lupano. Espero que hayan comido delicioso. Por favor, con este sol terrible, no se olvide de usar protector solar, de usar gafas, de utilizar su paraguas pues para protegerse de la radiación, porque el sol de verdad está muy fuerte. Y además, tome agüita. Este es su recordatorio para que se levante y vaya por su vasito de agua, y así nos mantengamos hidratados en medio de este sol que está haciendo el día de hoy. Bueno, arrancamos entonces este programa del viernes, el último día de la semanita. Ya saben que mi nombre es Jocelyn, pero ustedes me pueden decir Yoshi, y así de paso sonríen cuando lo dicen. Como estamos así con este calor, vamos a ir con música igual, bailable, en ese ritmo, y nos vamos a abrir este primer segmento musical con Dana Paola y esta canción que se llama Caprichosa. Ya volvemos.

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estamos de vuelta aquí en Radio Voz de Lupano, la 90.5. Eso me olvidé de decirles al abrir el programa. Recuerden que los canales de la radio están abiertos. Ustedes pueden escribirnos. No se entendió eso, de nuevo. Ustedes pueden escribirnos a nuestro número de WhatsApp, que es el 097-952-4266. O pueden llamarnos a nuestro número de teléfono, que es el 072-701-838. Y aquí nosotros vamos a estar conversando con ustedes en caso de que tengan alguna pregunta, alguna inquietud, etcétera. Además, no tiene excusas para no escucharnos, ¿de acuerdo? 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Así que, bueno, ya saben, como todos los viernes, yo les traigo tres datos curiosos y dos noticias nacionales, ¿verdad? Para, sí, aprender cositas juntos y además, pues, estar al tanto del panorama nacional, ¿verdad? Como ver las cosas que han pasado en la semana un poquito. Pero bueno, entonces, el día de hoy, como seguimos todavía con esto de la fiebre del mundial, les he traído un par de datos curiosos, de cosas interesantes, o sea, que pasaron a la historia un poco así, de los mundiales de años anteriores, ¿de acuerdo? Que hay varias cosas que yo no sabía, para quienes son fans, pues, del fútbol, de, supongo que cachan todos estos eventos pues internacionales en los otros mundiales, pero yo no, así que para quienes no somos tan fans del deporte, hoy vamos a aprender un par de cosas que han pasado en la historia de los mundiales, ¿de acuerdo? Que me parecen interesantes, por ejemplo, arrancamos entonces, un portero que se hizo el vivo, diríamos en términos ecuatorianos, ¿no? Un portero que se hizo el vivo en la fase de clasificación para Italia 90. No habrá muchos episodios más bochornosos en la historia del fútbol que este. Muchos futbolistas tienden a pasarse de listos, ¿verdad? Es parte del juego. Pero lo que hizo Luis Roberto Rojas, portero de la selección chilena, es como de un sketch, dice en este artículo. Él jugaba en Chile contra Brasil en la fase clasificatoria para el Mundial del 90. Los chilenos tenían que ganar o si no se iban a quedar fuera. El país brasileño iba ganando 1-0 a inicios del segundo tiempo cuando de repente el juego se detuvo. ¿Qué pasó? Nadie sabe con seguridad, pero Rojas estaba derribado sobre el pasto, envuelto en un humo de una bengala lanzada desde las tribunas. La sangre corría por su rostro y se retorcía de dolor. La bengala le atinó, por supuesto, era lo que parecía, ¿no? Así que el partido tenía que ser suspendido, pero en realidad no había sucedido así. Otras tomas de televisión demostraron que la bengala cayó a un par de metros del portero chileno que hizo pues toda esta escena, ¿verdad? Él mismo se hizo un corte en la cara con una navaja que escondió entre los guantes y que, bueno, hizo esta confesión tiempo después. Rojas, evidentemente, fue suspendido prácticamente de por vida y pues no sabemos aún qué habrá sido de su carrera en la actualidad. ¿Qué les parece eso? Entre teatros y teatros nos gana este portero chileno. Imaginen montar semejante escena en unas previas al mundial, ¿no? Interesante. Ahí les dejo ese dato para que vayan a revisarlo, para que lo contrasten. Yo también ya fui a ver, pues para conocer de rostro, a ver quién era este portero. Pero bueno, interesante. Son 3:22. Nos vamos con el siguiente bloque musical y continuamos en este mood bailable con esta canción de Thalía y Kenia Os, que es un cover de la canción Para No Verte Más de Tsetse la Mosca y que me parece buenísimo. Espero que lo disfruten y nos vamos con la canción.

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Estamos de vuelta, son 3:38 aquí en Radio Voz de Lupano a la 90.5. Continuamos entonces con nuestros datos curiosos de los mundiales a lo largo de la historia, ¿de acuerdo? Aquí va el segundo. Argentina envenena, entre comillas, a Brasil en Italia 90. Ok, aquí abrimos una lista con un acto que pues todavía no se ha confirmado, ¿verdad? La versión ni hablar es demasiado, pues, un poco inverosímil. El escenario, octavos de final entre Brasil y Argentina, la circunstancia. En el mundo no hay un encuentro entre selecciones nacionales con mayor competitividad que este. Los hechos. Se firma el empate a cero a pocos minutos del final del primer tiempo. Un brasileño le mete un golpe al argentino Troglio, que queda tendido en el campo. Entran las asistencias. Un masajista de Argentina lleva una cajita con botellitas de agua. Son extrañas, de color verde. Algo hablan entre ellos los argentinos reunidos en torno al, pues, la persona que está lesionada. Se pasan las botellitas, pero no toman de ellas. Llega Branco, lateral de Brasil, toma una y sí que se la bebe completita. Conclusión, a 10 minutos del final del partido, Caniquia mete un gol tras jugada genial de Maradona. Argentina vence y pues se cierra el partido. Tras el partido, Branco denuncia que lo han dopado, que el agua tenía alguna sustancia que le afectó. Bebí y me sentí atontado. El brasileño incluso narra que el propio Bilardo, entrenador de la selección argentina, se lo admitió cara a cara, y en 2004 Maradona lo confirma dando detalles. Alguien picó un rofinol, un sedante, en el agua. Sin embargo, la FIFA nunca ha pretendido investigar el asunto. ¿Qué tal? ¿Creen que eso sea posible? Interesante, ¿no? Interesante. Además, ¿cómo lo logran? O sea, si tienen que planificarlo. Súper bien. Bueno, como ven, pues fue algo que no se terminó de investigar. Tal vez algo que quedó ahí entre cotilleos de los deportistas, ¿verdad? Pero vean, ahí hay figuras importantes en estos juegos. Son 3:40. Gracias por continuar con nosotros. Para quienes se van conectando acá a Radio Voz de Lupano en 90.5, ¿cómo están? Les mando un abrazo inmenso. Espero que estén teniendo un viernes maravilloso, que todo les esté saliendo divino, que puedan cerrar todos sus asuntos pendientes para que el fin de semana puedan descansar. Es momento entonces de continuar con la música este viernes. Nos vamos con esta canción de Killa Duki, de Emilia y de Tiago Pese, que se llama Los del Espacio, y luego continuamos con el programa.

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7: República del Ecuador, función jurisdiccional. Unidad judicial multicompetente de Morona, Santiago, con sede en el Cantón Santiago. Citación judicial. A. Herederos presuntos y desconocidos de Solís Cárdenas César Alonso. Se le hace saber que en la Unidad Judicial Multicompetente de Morona, Santiago, con sede en el Cantón Santiago, se ha presentado una demanda en su contra, la misma que en extracto junto al auto inicial es del tenor siguiente. Juicio número 01.

0: 1204-2019-05706. Actor, Vaca Villavicencio Jonathan Omar. Demandados, la cónyuge sobreviviente, Cambisaca Mora Luisa América. Herederos conocidos, Solís Cambisaca Sonia Mildred, Solís Cambisaca Duval Iván, Solís Cambisaca Nancy Azucena y Eddie Marcelo, y herederos presuntos y desconocidos de Solís Cárdenas César Alonso. Trámite ordinario. Asunto, prescripción extraordinaria adquisitiva de dominio. Cuantía indeterminada. Juez, doctor Fausto Oliverio Cárdenas Díaz. Judicatura, unidad judicial multicompetente de Morona Santiago con sede en el Cantón Santiago. Unidad judicial multicompetente con sede en el Cantón Santiago de Méndez. Santiago, miércoles 28 de enero del 2026 a las 4:57. Vistos, cumplido que ha sido lo dispuesto en decreto que antecede, digo, la demanda de prescripción adquisitiva extraordinaria de dominio presentada por Jonathan Omar Vaca Villavicencio, parte actora, en contra de la cónyuge sobreviviente, Cambisaca Mora Luisa América, herederos conocidos, Solís Cambisaca Sonia Mildred, Solís Cambisaca Duval Iván, Solís Cambisaca Nancy Azucena y Eddie Marcelo, y herederos presuntos y desconocidos de Solís Cárdenas César Alonso, parte demandada, que antecede, es clara, precisa y cumple los requisitos legales previstos en los artículos 142 y 143 del Código Orgánico General de Procesos, por lo que se califica y admite a trámite mediante procedimiento ordinario. Se ordena la citación de la parte demandada, esto es, a la cónyuge sobreviviente, Cambisaca Mora Luisa América, y herederos conocidos, Solís Cambisaca Sonia Mildred, Solís Cambisaca Duval Iván, Solís Cambisaca Nancy Azucena y Solís Cambisaca Eddie Marcelo, en la dirección señalada en el libelo de la demanda. Esto es la parroquia de Tayuza. Diligencia que se cumplirá mediante comisión dirigida al teniente político de Tayuza, para lo cual envíese despacho suficiente. A los herederos presuntos y desconocidos de Solís Cárdenas César Alonso se citará conforme lo dispone el artículo 56, numeral 2 del Código Orgánico General de Procesos. Esto es, mediante mensajes que se transmitirán en tres fechas distintas, por lo menos tres veces al día, en una radiodifusora de la localidad de mayor cobertura, en un horario de 6 a 22 horas y que contendrán un extracto de la demanda o solicitud pertinente, conforme a lo dispuesto en el artículo 291 del Código Orgánico General de Procesos COGEP. Se concede a la parte demandada el término de 30 días para que conteste la demanda en la forma establecida en el artículo 151 del mismo cuerpo normativo. Particular que pongo en conocimiento de los demandados y del público en general a efectos de que se señale domicilio judicial o electrónico en esta judicatura para futuras notificaciones. Méndez, 24 de marzo del 2026. Firma, Dr. Luis Enrique Santín Campoverde, secretario.
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Estamos de regreso, son las 4 en punto de la tarde aquí en Radio Voz de la Nube. Radio Voz del Pano, la 90.5. Continuamos entonces con el tercer dato curioso de los mundiales a lo largo de la historia. Un error que le costó la vida a Estados Unidos 94. La selección colombiana en su camino clasificatorio hacia el mundial de 1994 había mostrado una brillantez inédita. El 0-5 que le endilgó en 1993 al equipo argentino en el mismísimo Estadio Monumental de Buenos Aires es hoy material de leyendas. Era una de las favoritas para ganar la copa, cómo no, pero otra tragedia. No pasó de la primera fase. Un defensor, Andrés Escobar, metió un autogol que hizo perder a su equipo ante el combinado de Estados Unidos. La verdadera tragedia vino después de su regreso a Colombia. Escobar perdió la vida, fue asesinado. Se dice que el crimen tuvo que ver con la mafia de las apuestas ilegales. Qué fuerte esta información. Lo que puede suceder es que sí, como el fútbol levanta unas pasiones bien interesantes, intensas, pues, en varios ciudadanos y ciudadanas. Continuemos con la música de esta tarde. Nos vamos con un poco de Air Beats con Yandel y Lit Kila y esta canción que se llama Ole Ole. Súbele el volumen a la radio, baile un poco con nosotros, que continuamos con el programa.

Continuamos esta tarde, son las 4:15. Espero que ya estén culminando con su jornada laboral de hoy para quienes pues trabajan en horario laboral de 8 a 5 de la tarde, básicamente. Continuamos entonces con estos interesantes datos acerca de los mundiales a lo largo de la historia con el siguiente: Cristiano Ronaldo, amigo de sus amigos, Alemania 2006, cuartos de final de la Copa.

Inglaterra versus Portugal, dos estrellas enfrentadas, Cristiano Ronaldo y Wayne Rooney, que por lo demás juegan en el mismo club, el Manchester United. De hecho, son muy amigos, son inseparables, un bromance en toda la regla, pero un mundial es un mundial. Durante el partido, Rooney termina un forcejeo de mala manera con el pie sobre los genitales de un portugués. No queda clara la intencionalidad de la falta. El árbitro se acerca al lío, pero no parece dispuesto a sacarle la tarjeta roja hasta que entra en escena Cristiano. El astro presiona al árbitro, le indica la gravedad del pisotón de Rooney, que termina expulsado. Tal cual, el portugués empujó a su amigo a las patas de los caballos, que es leal. Pero lo peor estaba por llegar, pues la cámara capta un pequeño guiño de complicidad que Ronaldo le dedica a un compañero equivalente a un "logramos sacar al inglés". Bien hecho. La ira en Inglaterra fue en mayúsculo. Bueno, la necesidad de ganar será poco, ¿verdad? En este mundial, insisto que han sucedido un montón de cosas, Dios mío. Pero bueno. Continuamos entonces aquí con buena música. Vamos con un poco de Micro TDH y esta canción que se llama Cafune. Ya le bajé un poco a la intensidad también, miren, para no sobreestimularnos antes de empezar el fin de semana. Ya, esta canción es un poco, sigue siendo pop, no tan movido y en esta misma onda, ¿de acuerdo? Vamos con esta canción, espero que les guste y ya volvemos.

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Bueno, estamos de vuelta, son 4:34 y como lo prometí es deuda, pues ya les di los datos curiosos y ahora pues nos toca ahondar un poco en las noticias internacionales, nacionales, ¿verdad? Miren, usted y yo sabemos que hay un conflicto entre Estados Unidos y Medio Oriente, ¿verdad? Y una de las cosas que han sucedido esta semana ha implicado que un país de Medio Oriente ha utilizado el estrecho de Hormuz como una forma de mantener a raya a Estados Unidos dentro de este conflicto internacional. ¿De acuerdo? Esto ha implicado para nosotros, porque sí, gente, un conflicto armado a nivel mundial sí nos afecta y nos ha afectado en el sentido de que pues han aumentado los precios, por ejemplo, en la gasolina y otro tipo de combustibles. Entonces, si usted ha sentido que ha subido el precio, pues también se debe a esto, ¿de acuerdo? Este es un artículo de Primicias y pues evidentemente más de 11.000 kilómetros de América Latina, el cierre del estrecho de Hormuz desde marzo del 2026 por la guerra de Estados Unidos e Israel contra Irán tuvo eco en la economía de la región. El estrecho de Hormuz es un corredor marítimo por donde transitaba antes del conflicto el 20% del petróleo mundial. Por ello, el primer efecto del bloqueo fue un alza de los precios del petróleo y de los combustibles como la gasolina y el diésel a escala global. Ecuador también sintió el efecto y en junio de 2026 los precios del diésel y la gasolina extra y ecopaís alcanzaron precios récord no vistos antes. Pero luego de 3 meses y medio desde el inicio de la guerra, el gobierno de Estados Unidos anunció el 17 de junio un acuerdo con Irán para el cese al fuego y la reapertura progresiva del estrecho.

Vio el gasto en subsidios. Según el Banco Central, entre enero y abril, el gobierno de Daniel Noboa gastó 524.7 millones en el subsidio de los combustibles importados para su comercialización en Ecuador, lo que representa un aumento de 32% frente a igual periodo en el 2025. Aunque es un país petrolero, Ecuador se ha vuelto muy dependiente de la importación de refinados, por ello no puede aprovechar los ingresos por el alza de los precios del crudo. En el primer cuatrimestre del año, las importaciones aumentaron por problemas operativos en la refinería Esmeraldas, siendo además más costosas por el incremento global de los precios de los combustibles. Así que si usted no está loco o loca, si sintió que aumentaron los precios de los combustibles, en efecto, así sucedió. Y tome en cuenta, pues, que aún esto de los subsidios va a ir desapareciendo progresivamente, porque es una de las leyes que también se aprobaron aquí en el país. Tenemos que estar atentos, atentos a lo que suceda, porque sí se vienen pues cosas un poco fuertes a nivel del contexto nacional. Continuamos entonces, siendo 4:37, es el momento de continuar con más música aquí en Radio Voz de Lupano, la 90.5. Nos vamos con esta canción de Morat y Duki que se llama París y regresamos.

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Amigos, son 4:50, es momento de cerrar el programa por el día de hoy, pero ustedes tranquilos, tranquilos, no los pongamos tristes, yo los voy a extrañar el fin de semana, pero espero que la pasen súper bien, que disfruten con su familia, con sus amigos, que viajen, que coman delicioso, que cosas bonitas sucedan, que descansen, si quieren pues dormir también, ver una película, tener planes chill, hacer una rutina completa de skincare, por ejemplo, para que se cuiden, estaría maravilloso, cual sea que sea el plan, que salga bonito, ¿verdad? Así que les mando un abrazo gigantesco. Recuerden de mi parte, como siempre, tomar agüita, usar protector solar, amar muchísimo y sobre todo dejarse amar. Ya saben que mi nombre es Jocelyn, pero ustedes me pueden decir Yoshi y así de paso sonríen cuando lo dicen. Ustedes y yo tenemos una cita de lunes a viernes de 3 a 5 de la tarde aquí en Radio Voz de Lupano, la 90.5. Gracias por sintonizarnos, por acompañarnos toda esta semana. Nos vemos la siguiente. Y espero que tengan un lindo resto de jornada. Aún nos queda más tiempito para un par de canciones adicionales, así que les voy a dejar con esta última canción que se llama Te Necesito de Kia y María Becerra. Y luego, pues ya cerraremos el programa. Yo los quiero muchísimo. Besos. Bye bye.

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0: Es la hora 16:59.
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¿Qué tal, queridos hermanos y hermanas? Muy buenas tardes. Que Dios les bendiga a todos y todas en este viernes fin de semana. Pues, dando gracias a Dios porque estamos aquí y a ustedes porque dejando de lado cualquier ocupación e incluso de sintonizar otra emisora, otro medio de comunicación, estén con nosotros. Que Dios les bendiga. Hoy tenemos un lindo tema. Es la finalización, o lo llamamos la tercera parte de la celebración litúrgica de la Santa Misa. Es decir, vamos a hablar, o corresponde hacer hincapié, de lo que es el ofertorio, la consagración, la comunión o la distribución de la comunión y la bendición. Y yo les diría, queridos hermanos, que sin quitar valor a las dos primeras partes, la razón de que se reúne la asamblea cristiana en el templo es para esta tercera parte, especialmente para el ofrecimiento y la consagración. Esto, mis queridos hermanos. Así que, también rogándoles, como siempre, si quieren hacer de el lugar en donde ustedes están escuchando la radio, hacer un altar, llamemos así, un centro de acogida a Dios Espíritu Santo, pues lo ponen un ramito de flores, lo ponen una vela y contentos de que Dios está con nosotros todo el tiempo. Entonces, Claudio, ayúdanos con el primer canto de la tarde.

0: Gracias, Claudio, por ese lindo canto al Espíritu Santo. Y entonces, Luzmila, ayúdanos con la primera parte del tema de la reflexión de esta tercera parte de la Santa Eucaristía o Santa Misa.
1: Saludos a todos los hermanos que sintonizan emisora Voz de Lupano del Vicariato Apostólico de Méndez. Queridos hermanos, esta parte de la Santa Misa es el momento de la consagración. Es de mucho respeto, de fe, porque nos lleva a unirnos con la Santísima Trinidad. Es la parte más importante de la Santa Misa, porque en el momento que el celebrante ofrece a Dios las especies del pan y el vino, hace presente a todos los que estamos aquí reunidos en la asamblea, como si los centenares de cristianos fuesen un solo pan y un solo cáliz, participando todos del sacrificio que Jesús se ofrece en el memorial de su pasión, muerte y resurrección. Por eso, luego de la consagración, damos gracias a Dios rezando el Padre Nuestro, y luego nos damos la paz en presencia de la Santísima Trinidad, en un estado de gracia que está unido el cielo con la tierra, lo humano con lo divino. Al final de la plegaria eucarística tenemos una oración de máximo ofrecimiento que el celebrante dice a la Santísima Trinidad, tanto el cuerpo de Cristo, que es la asamblea, y Jesucristo vivo y glorioso en el pan y el vino, como está en el cielo, en donde la asamblea responde un amén eterno, que es el testimonio de la unidad de Cristo con su iglesia. Hermanos, luego pasamos al gran momento de la gracia, que es la Sagrada Comunión Eucarística, recibiendo el santísimo cuerpo y sangre de Cristo, que es el alimento espiritual de nosotros los cristianos bautizados, que es el alimento divino que nos acompaña a caminar en la esperanza de llegar a la salvación eterna. Queridos hermanos, todo lo que acabamos de manifestarles no se puede vivir desde la casa, prendiendo la radio o la televisión, sino es estar presente en el templo para así poder recibir las gracias y dones que nos otorga la Santísima Trinidad en Jesucristo nuestro Señor. Y recibiendo la bendición trinitaria, nos preparamos a vivir las gracias recibidas para toda la semana, aceptando con fe y alegría la frase que dice: vayamos en paz. Paz de Dios, que en el corazón del hombre es vida, alegría, fuerza, proyectos, trabajo, reconciliación, amistad, felicidad y perdón.
0: Así de simple, queridos hermanos, pero también de ese misterio del don de la gracia. Entonces, que por favor en la vida cotidiana de los fieles, de estos hermanitos bautizados, que ya no se llene la boca: no, yo no me voy a misa porque no se saca nada yendo a misa. O verá, yo quisiera irme a misa, pero ha de ver que no tengo tiempo. O lo otro, oiga, sinceramente yo no voy a misa porque yo veo que tantos van a misa y no cambian. Claro, tú ya cambiaste el color de ojos, cambiaste tu estatura, cambiaste tu color de piel, cambiaste de apellido. No, queridos hermanos, terminaremos cómo hemos venido a este mundo. Pero si nos ganamos en este mundo la gracia de Dios, seremos felices. Seremos felices. Pero si por nuestra necedad, más que descuido, queridos hermanos, nuestra necedad, luego de que Dios nos ha dado un montón de oportunidades, verán, nos da la vida, nos dio el bautismo, nos dio la oportunidad de recibir la primera comunión. Muchos de nosotros somos confirmados. ¿Qué quieren? ¿Que baje el Dios del cielo a tirarles de las orejas y llevar al templo? Si eso pasaría, queridos hermanos, ustedes recuerden que Moisés, cuando bajó con las tablas de piedra del monte Sinaí, bajó con el pelo blanco en apenas 40 días. Estar en presencia de Dios no es cualquier cosa. Así es que de pronto no sean tan importantes esperando que Dios se abaje tanto para que tome a ustedes de la mano y le lleven al templo. ¿Saben qué va a ser más bien lo más sorprendente? Que cuando tú te mueras, tu cuerpo esté inconforme en un cementerio bendecido. Y tú dirás, ¿cómo es posible que me pusieron ahí? No quisiera estar yo ahí en ese hueco, junto con los demás cristianos. Yo hubiera querido estar en una quebrada, yo hubiera querido estar en un lugar desértico, en un muladar, en un asco de tierra, porque no merezco el cementerio santo, porque yo en mi vida no fui cristiano. Así que, hermanos, no juguemos con nuestro destino y no despreciemos nuestra vida, como también despreciemos la santa oportunidad que Dios nos da de que seamos sus hijos y discípulos de Jesús. Claudio, vamos con otro canto.

0: Gracias, Claudio, por ese lindo canto. Ayúdanos, Luzmila, con la segunda parte de la reflexión.
1: Queridos hermanos, les recuerdo, quien no participa de la Santa Eucaristía Dominical está negando la presencia de Dios en su vida, en su familia. Quien no comulga a Jesús Eucaristía se convierte en un demonio que sirve al mundo con las obras que Satanás le propone. Dicen que no tienen tiempo para ir al templo y encontrarse con Jesús. Eso es manifestar tu soberbia y rebeldía contra Dios, pensando que el tiempo es tuyo y que Dios tiene que someterse a tus caprichos y desprecios. Esto es tener el pensamiento negativo, diciendo que ir a misa es perder tiempo, es negarse a la propuesta que Dios tiene con cada uno de nosotros. Por ello, tu vida será vacía, pobre y morirás sin esperanza, hermano. Permite decirte, pero si estás lejos de Dios, en las tinieblas, en la muerte, vivirás sin esperanza de salvación por rechazar a Jesucristo. Estás aún, hermano, a tiempo. Busca tu conversión. Es una lástima para aquellas personas que han recibido los sacramentos de iniciación cristiana que se nieguen o se descuidan de participar a la Santa Misa Dominical. Si supieras, hermanos, qué es la Santa Misa Dominical, tuvieras ahí desesperado, listo. Pero estás a tiempo, hermano. En cierto momento tendrás la ilusión de acudir a la misericordia de Dios, pero no serás escuchado porque no sois discípulo de Jesús, no sois ni amigo ni discípulo, rechazas a Jesús. Entonces, Dios escuchaba al pueblo de Israel, que era suyo, mas no escuchaba a los pueblos paganos que no confiaban en Dios porque no le conocían. Hermanos, es verdad que Dios nos creó libres, pero no quiere que le amemos forzadamente. Por eso, quien no ama y obedece a Dios se extravía del camino de salvación, ha perdido su alma. Quien no asiste a la Santa Misa pierde la oportunidad de ser custodia andante. Ofrece a Dios junto con los dones que se consagran. Asimismo, es lamentable que muchas personas no reciben a Jesús en su Santa Eucaristía y viven vacíos, tristes, pobres, sin obtener su santa gracia. Hoy, el mundo ha perdido los valores sociales como el respeto, la amabilidad, el valor de la palabra, pero lo más triste, terrible, es que un bautizado, es decir, un cristiano, hijo de Dios, viva sin participar de la misa dominical. Si tú, hermano, no participas a la misa dominical, vives en pecado mortal. Mira, ¿cuántos domingos no vas a la Santa Misa? ¿Cuántos mil pecados mortales? Entonces, esos pecados mortales, a ti, hermano, te quita la gracia. El pecado nos quita la gracia y espérate nomás las enfermedades que te va a venir. Espérate, prepárate. Te vienen enfermedades, te vienen acontecimientos, Dios te va a mirar no con buenos ojos, porque estás rechazando el día domingo. Pecado mortal no ir a la Santa Misa. Y por tanto, no deja entrar en tu corazón el amor de Dios. No le dejas entrar a Dios. Y quien se niega al amor de Dios ya no vive, está en la muerte por el pecado. Solo apenas existes, hermano. Solo existes porque estás lejos de Dios. Reflexiona, hermano, piensa. Cuando te mueras, te vas al infierno con los diablos. ¿Será lindo estar ahí en el infierno con los diablos, en esa tremenda dentina y en el fuego eterno? No piensas, hermano, un momento eso. Yo eso me pongo a pensar, Dios mío. Yo me pongo a sufrir y trato de convertirme. Hermano, te invito a la conversión. Piensa que tienes que morir y si te mueres en pecado mortal, te condenas, te vas al infierno. No hay remedio si entras al infierno. Hoy entrarás, jamás saldrás, dice Satanás. Hermano, ningún pretexto es válido para no ir a la Santa Misa. porque hay tiempo para todo. Pero no asistir a la Santa Eucaristía es negarse a Dios la participación en nuestra vida. Les recuerdo, hermanos, por eso después del Concilio Vaticano II, las personas se han ido alejando de Dios para vivir una forma materialista. Pero las consecuencias son graves y desastrosas, porque una persona sin Dios se deshumaniza y puede terminar sin su parte racional. Si escuchaste, hermano, puedes hacerte un animalito, sin ir a misa, sin confesar, sin comulgar, sin casarte, sin vivir una vida ordenada, sin tener los sacramentos. Nosotros tenemos de padre a Dios, entonces, hermano, recapacita y piensa.
0: Claro que sí, queridos hermanos. Luzmila expresó una parte que cabe explicar. Dice que tú estás viviendo lejos de Dios. Y por favor, ten cuidado de los acaecidos que te van a venir. De pronto, enfermedades, pérdidas familiares, de pronto pleitos sociales en que tengas que sufrir mucho. Y todo eso está bien. Pero hermanos, escuchen todos con mucha atención. Esto les sucederá a las personas que Jesucristo quiere salvarles. Jesús expresa sencilla y sinceramente sus sentimientos cuando escogió a los apóstoles. Él dice: no me escogieron ustedes a mí. Yo los escogí a vosotros. Entonces, si de los que estamos descuidados en el mundo, sin obedecer a Dios, sin asistir a misa, sin orar cuando conviene, probablemente Dios nos mande pruebas que en el primer tiempo lamentaremos mucho, después nos conformaremos con las pruebas que nos vengan y al final incluso bendeciremos a Dios por los acontecimientos que nos dé. Pero las personas que van a ser salvados. Pero hay los otros, queridos hermanos. Dios no les tocará en esta vida. No les tocará. Y eso, querido hermano, tú sabes en tu corazón lo que estoy diciendo. En toda empresa, en todo negocio, en toda inversión te irá muy bien. Y tengas los pecados que tengan, Dios no te tomará cuenta. ¿Por qué? Porque va a pasarte como al rico Epulón. En esta vida tendrás todo, pero luego de tu muerte irás a ser servidor de Satanás, sin esperanza ninguna. Recuerda lo que te he dicho esta tarde y recuerda que son palabras de un viejo inútil, pero que te advierte la suerte que tú tendrás. Así que, los que saben en su conciencia que Dios es Padre, es amor misericordioso, que Jesús es nuestro hermano y nuestro Salvador, no te resistas. No cojas el mal ejemplo como los demás de quedarte en casa impunemente, sino busca el templo, busca la capilla y corre a ofrecerte a Dios cada domingo. Señor, aquí estoy. porque vengo a recibir tus gracias. Vengo, Señor, inmerecidamente a tus pies, para que, estando contigo unos minutos, yo regrese a casa feliz. Porque tú, Señor, eres mi felicidad. Tú, Señor, eres mi alegría. Y tú, Señor, eres mi fortuna. No hay fortuna más grande que la gracia de Dios. Esto, queridos hermanos. Entonces, clarito, el que de pronto tiene esperanza de salvación, cuídese de las pruebas, cuídese. Y el que ha venido a este mundo para comer, para gozar y para divertirse, Dios le concederá. Solo que al final tendrá la vida eterna en el infierno. Así de sencillo, querido hermano. En cuanto a tener la dedicación de venir a misa, solo es cuestión, hermano, de planificar. Solo es cuestión de ponerse de acuerdo con la esposa, con los hijos, y decir, en el mejor de los casos, ustedes vayan a tal misa, yo me voy a la otra, si es que hay de pronto un negocio que dirigir, algo que hacer en la casa, yo qué sé. Pero date tiempo, querido hermano, date tiempo de venir a misa para ponerte a disposición de Dios, que es la una parte, y la otra, agradecer a Dios por todo lo que recibimos en cada semana. Bien, queridos hermanos, vamos a la pausa.
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0: Queridos hermanos, ya estamos de regreso de la pausa y Claudio nos ayuda con otro canto.

0: Gracias, Claudio. Luzmila, ayúdanos con la tercera parte de la reflexión de hoy, que es la tercera parte de la misa.
1: Queridos hermanos, les recuerdo, la misa es una fiesta con Jesús. La celebración litúrgica es más importante para el cristiano, en la que se concierne al tema que hemos tomado desde el ofertorio hasta la bendición. Hermanos, es fácil decir en todo lugar una pequeña oración al Señor nuestro Dios, en el trabajo, cuando estamos viajando, cuando estamos cocinando, cuando estamos haciendo las ocupaciones, digamos, Señor, acudo a tu santa misericordia y deseo ponerme en tus manos para que obres en mí según tu santa voluntad. Pero qué momento tan precioso es el que podamos estar en el templo. Eso es diferente en la catedral, en la iglesia, en el templo. Y poder ofrecernos junto con los demás hermanos en presencia de Jesucristo y recibir las gracias que más necesitamos. Hermanos, estamos reunidos en asamblea. El celebrante ha ofrecido los dones al Dios de la vida y en el momento de la consagración se hace presente la Santísima Trinidad y la asamblea se arrodilla, expresando la máxima adoración y respeto que debemos tener un cristiano bautizado frente a Dios. Y en ese momento se une el cielo con la tierra, encontrándose también presentes centenares de ángeles que acompañan al Cordero de Dios.

0: de humildad más grande de Jesús, que sin mirar nuestro pecado, el pecado del hombre y su fragilidad, tomó posesión nuestra, convirtiéndonos en sagrarios vivientes. Por eso, hermanos, quien vive en pecado social no puede comulgar. Por lo tanto, pierde la gracia de ser sagrario viviente. Pero no le eches la culpa a Dios de que tú vives en pecado. Si no puedes ser sagrario viviente, hazlo como hizo. Libérate como hizo Bartimeo, como hizo el hijo pródigo. Aprovecha, hermano, estos consejos. Aprovecha, arrepiéntete. El hijo pródigo, ¿qué hizo? Anda, leerás Lucas 15 y verás qué dice el hijo pródigo. Y Bartimeo, ¿qué hizo? Botó el manto y se le siguió a Jesús, ¿no es cierto? Entonces, hermano, bota tus pecados, saca la venda de tus ojos y mírale al Señor. Hermanos, nuestro mayor motivo en la vida es salvarnos. Entonces, el domingo, día del Señor, es para ir a misa, a confesar, a comulgar, a recibir a Jesucristo. Deja el trabajo, la reunión familiar, el paseo, lo puedes realizar otro día, pero después de haber ido a la Santa Misa. De lo contrario, hazlo todo que tengas que hacer, pero asiste a misa, la última misa que se celebra el día domingo. Hay tantas misas: 6 de la mañana, 9 de la mañana, 10 de la mañana, 11 y media, 7 de la noche. Tantas misas que puedes ir a santificarte y que vayas con la gracia de Dios a la casa. Que no vivas en pecado mortal, hermano. Te mueres y te condenas, ¿no? Hermanos, es verdad que tenemos muchas ocupaciones en el mundo y también hay cosas que nos distraen, pero en primer lugar está nuestra salvación. Puedes vos tener aquí la olla de oro, la casa de oro, el carro de oro, pierdes tu alma, has perdido todo. Seamos agradecidos con Dios, por eso nunca faltes a misa dominical. Ahí vas a entender, en la misa dominical entiendes y escuchas la palabra de Dios y entiendes, y te llega la gracia de Dios y te vas a convertir y te vas a salvar. Y en recompensa tendrás salud, paz y gozo, y sabes que Dios te ama. Ahí vas a entender que Dios te ama yéndote a misa. Ahorita no entiendes porque estás en pecado. Para todo bautizado, el mejor negocio es observar, guardar los mandamientos, y entre ellos cumple el tercer mandamiento asistiendo a misa, y de seguro te llenarás de gracias y bendiciones de Dios. Hermanos, para sentir la gracia de Dios y ser feliz, asístete, insisto, hermano, para que vayas a misa, porque Jesucristo resucitó el día domingo, es fiesta con Jesús. Anda el domingo a misa, reconcíliate haciendo una buena confesión y una buena comunión. Dejes de participar de la Santa Misa, comulga en la Santa Misa, recibe la Santa Eucaristía, y ahí comprenderás que por puro amor Dios te trajo a la vida y serás muy feliz en la vida que te queda.
1: Esto, mis queridos hermanos, yo creo que muchos pensamos que nuestra vida es una casualidad, que vinimos a la vida porque nuestros papacitos nos trajeron. Caramba, si nuestros papacitos no se hubieran casado, no se hubieran unido en pareja, pues nosotros no estuviéramos aquí. Mentira, hermano, mentira. Tú recordarás que se dijo, parece que dijo Jesús, Dios puede de estas piedras convertir en hijos de Abraham. Bueno, Dios en su sabiduría excelsa y en su bondad infinita ha querido que vengas a este mundo, y por eso que tuviste que ser engendrado

0: vivir en el seno materno y luego nacer
1: y salvarte
0: en una familia y crecer, empezar tus primeros pasos y todo lo que viene después. Pero todo eso tiene una sola consigna: regresar al cielo como persona. Ya no regresas al cielo como tú viniste del cielo. Tú vienes del cielo, es decir, de la voluntad de Dios, como un ser espiritual. No tienes nombre. No tienes experiencia de vida, no tienes persona. Tú estás presente en el santo pensamiento de Dios. Tú estabas desde miles y miles de años atrás, pero no estabas consciente. En cambio, haber nacido en este mundo te da esa gran suerte de ser consciente que Dios vive, que Él existe, que Él te ama, que Él te quiere, y Él te quiere eterno en su santa gloria. ¿Y cómo? Como persona. Me vienen algunos nombres: Julio César, Juan Carlos, Luis Abraham, qué sé yo. Pero estos individuos, estas personas, regresan al cielo conscientes de una vida, y de una vida en el amor de Dios. Para eso Dios te trajo al mundo. No te trajo al mundo para vivir en el oficio que tienes, en la profesión que tienes, de pronto esperando la felicidad en cosas de este mundo: riqueza, de pronto distracción, diversión, qué sé yo. No, esas pequeñeces de este mundo sirven para distraer un momento. La gran oportunidad que tiene un ser humano, hombre o mujer, es que como persona un día esté en el cielo junto a Dios, bendiciendo, alabándole y cantándole himnos con los ángeles y los santos. De esto se trata, queridos hermanos. Pero, querido papá, querida mamá, ya se están terminando las catequesis. Cuidado, pienses que hay vacaciones de ir a misa, porque entonces, se acabó la catequesis, no más a los chicos a misa. No. Irán a misa cuando ya de nuevo haya el año catequético. Cuidado, cuidado. Dios nunca descansa. Y eso del día séptimo, eso es enseñanza, mas no descanso de Dios. Y de esto hablaremos otro día. Así que, querido hermano, Dios nunca descansa. Nunca ha descansado. ¿Y tú por qué te tienes que dar vacaciones de ir a agradecerle a Dios? No tienes razón. Y más todavía, papá, mamá, abuelo, que estás hecho cargo de un menor de edad. Él tiene que acostumbrarse a ir a misa. Y tú quieres darle lo mejor. Dale la fe. Dale la oportunidad de que se encuentre con el Padre del Cielo, con su hermano querido. Dale la oportunidad que le hable María Santísima. Ella le hablará en el momento que tú menos pienses, que el niño menos piense, pero ella se dará a conocer. Siempre que el niño ore, siempre que el niño sea responsable, obediente a sus padres y que venga a misa. Porque la Virgen Santísima no se va a revelar a un muchacho que tiene a Satanás dentro. Eso no puede pasar. Así que, queridos papás, queridas mamás, queridos abuelos que tienen en casa a los menores, dejen de ser ingenuos. Dejen de ser mediocres, quedándose conformes con una vida sin mandar a los guaguas a misa. Tengan mucho cuidado de esto, queridos hermanos. La gracia de Dios ha hecho que los cristianos tengamos misa los domingos, los cristianos, es decir, los bautizados. Y todo bautizado debe estar en el templo celebrando misa con Jesucristo los domingos. Y yo sí admiro, queridos hermanos, yo sí admiro. Hay bastantes templos en nuestro vicariato, bastantes, porque hay los templos parroquiales, a ver, los templos que están en las cabeceras cantonales, hay los templos que están en las parroquias, hay capillas que están en los barrios, en los caseríos. Pero les cuento algo. Si la gente fuera toda a misa, habría que celebrar 3 misas en todas las capillas y en todos los templos. Porque somos bastantes. Para los templos y las capillas que existen, nosotros somos bastantes. Pero, queridos hermanos, nos estamos quedando en casa todos, tanto que los templos y las capillas están vacías. Queridos hermanos, Luzmila y yo ya nos hemos de morir, estamos viejos. Vendrán tiempos, no sé si de guerra, no sé si de peste, no sé si de desastres naturales, pero lamentarán mucho el no haber sido discípulos dóciles de Jesús. En esto tengan cuidado. Luzmila, las frases de la tarde.
2: Muy bien. Queridos hermanos, aquí les tengo unas lindas frases. Dice: mantén siempre una belleza pura como la estrella vespertina. Voy a repetirles, hermanos, anoten: mantén siempre una belleza pura como la estrella vespertina. Vespertina. La segunda frase dice: el que lleva un farol a la espalda echa adelante su sombra. Repito: el que lleva su farol a la espalda echa adelante su sombra. La tercera: además de ser solidario y servicial, trata a los otros con amabilidad.
0: Bonitas frases, Luzmila, que Dios te pague. Queridos hermanos, estuvimos hablando aquí en el CED un poquito y les pido, esto ya es un pedido especial. Y perdonen que interrumpa de pronto el estado de tranquilidad de cada uno de ustedes, porque queremos rogar cierto respeto, cierta prudencia que tengamos todos nosotros al momento de comulgar. Primero, no vayamos con ropa deportiva a la celebración eucarística, por favor. Nos vamos a encontrar con nuestro Señor, con el Dios de la vida. Claro que también vamos a encontrarnos con los vecinos, y como nos encontramos en el parque o nos encontramos en el mercado, ahí también nos encontramos con ellos, pero es de manera distinta. el templo debe tener un respeto, una consideración muy grande, y especialmente para acercarse a la comunión. También les pedimos a los catequistas que expliquen a los guaguas el ayuno eucarístico. Tienen que estar una horita en ayunas. Esto hay que ver el momento en que se comulga y cómo participar. Pero también dentro del ayuno va esto de mascar chicle, queridos hermanos, queridos guaguas, queridos jóvenes, no lo hagan. Es no estar en ayunas y luego es abrir la boca y mostrar una lengua verde, una lengua rosada, una lengua amarilla, que no es digno. Así que por favor, tengamos un poquito de, por un lado, prudencia y por otro lado un poquito de respeto a Jesús sacramentado en su Santa Eucaristía. Eso, queridos hermanos. Por otro lado, les recuerdo que el 10, 11 y 12 de julio en Macas será el encuentro, el retiro de varones adultos, retiro que lo hace el movimiento de retiros parroquiales Juan 23. Entonces vayámonos preparando, que no solo los invitados sean de Macas, pueden venir de Gualanquiza, pueden venir de Limón, de cualquier otro lado, ustedes saben cómo es la cosa. Y pero lo importante es que las personas que de alguna manera sean los llamados de Dios para vivir este retiro, que asistan, que nosotros tengamos la generosidad de comunicar para que este retiro tenga las aspiraciones que deseamos. Claudia, ayúdanos con el canto de despedida.

Hermanos, estábamos hablando de la conversión, ¿verdad? Yo les recomiendo, si quieren ustedes convertirse, porque eso es querer, Dios no.

0: Dios puso dos caminos, cielo o infierno. Entonces, hermanito, si quieres convertirte, ora al Señor. Órale, ora, reza, anda a misa, escucha la palabra de Dios y la oración te convierte. Y cuando te vayas a la Santa Misa, ándate bien vestidito porque es una fiesta con Jesús, no te vayas como quiera. No te vayas a la misa hombre y mujer como te vas a la discoteca, no, te vas a encontrar con Jesús. Entonces, hermanito, y entonces dice oración, ayuno y ofrenda. La oración, oras. La ofrenda, cuando te vayas al templo, a la capilla, templo, capilla, catedral. Nosotros somos iglesia, cada uno de nosotros somos iglesia. Entonces, hermano, pon la ofrendita, pero no pongas 10 centavos. A mí me da pena de ver 10 centavos. Porque verás, si pones ya 10 centavos, no te sirve de mucho porque es muy poco, no tienes 10 centavos. Cuando te mueras, reuníanse 10 centavos, a la hora de la muerte no se reunirán ni $20. ¿Cómo te vas a santificar en la eternidad? Así que, hermano, oración, ayuno y ofrenda para que puedas tú convertirte. De nuevo, así solito no puedes convertirte. Agárrate de Jesucristo y de Mamita María. Listo.
1: Bien, queridos hermanos, estamos finalizando, pero tengo un minuto. Quiero resaltar algo, que Dios nos ha concedido una gracia. Ayer se enterró la señora Aide Macías Intriago. Hermanos, de esa señora se puede decir, está gozando de Dios. Porque desde que le conocí, esa mujer jamás ha sido rebelde, ha abrazado a la familia como ella ha podido y nunca se rebeló, nunca. Y nunca fue una mujer triste. Así que a los hijos y a la familia, den gracias a Dios por haber tenido una mamá, una hermana, una abuela tan buena, tan hija de Dios, tan hecha al hogar y a la vida. Y hoy sí podemos decir de esta mujer, está en la gracia de Dios y en el descanso eterno. Y ella en poco tiempo intercederá por nosotros. Eso, mis queridos hermanos, que Dios les bendiga a todos y todas. Una linda tarde.
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3: Es la hora 18 en punto.

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0: Cordiales saludos, señoras y señores, oyentes de la Radio Voz de Lupano. Qué gusto saludarles en la tercera y última emisión de Panorama Informativo. Ya estamos viernes, culminando este día 19. Estamos ya de junio del año 2026. Espero que les haya ido muy bien en este día. Un día caluroso, lleno de sol fuerte. Al menos no está preparado para llover a esta hora acá en la ciudad de Macas. Cuando hace sol fuerte sabe llover en la noche. Pero como sea el clima, siempre estamos atentos. El agua también es bueno, la lluvia es bueno, el sol es bueno. Son cosas de la naturaleza que están siempre a la orden del día. Qué gusto saludarles, ¿cómo les va? ¿Cómo les fue el día de hoy? Espero que bien y muy bien. Ya llegando a la casita, pues qué bonito, ¿no? Que les vaya súper lindo en esta noche. Nosotros ya estamos acá con mi compañero Neil para iniciar con la tercera emisión de noticias, con un breve resumen informativo de las noticias de la Red Corapia a nivel nacional. Adelante.
1: Viernes 19 de junio. Comenzamos ahora la segunda emisión de Ecuador en Contacto. Karina Torres en el control de sonido y Fernanda Vera en los micrófonos, los saludamos desde la cabina de Corape y los acompañaremos los próximos 30 minutos de noticias. Un nuevo análisis determina que el decreto 424 pone en riesgo la autonomía nacional. Más adelante les contamos por qué. Ahora vamos con los titulares. Gremio de médicos denuncia que la crisis en salud pública persiste. Corre el plazo para que partidos y movimientos realicen sus elecciones primarias. Juez acoge pedidos y suspendió la audiencia de evaluación y preparatoria a juicio del caso FB.
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1: Comenzamos. Representantes del sector de la salud informaron los pormenores respecto a la situación por la que atraviesa el sistema de salud pública del país. Mientras la Asamblea asegura que está fiscalizando la falta de medicamentos, el gremio de médicos asegura que la crisis hospitalaria persiste. ¿Qué más dijeron los galenos? Nos lo cuenta nuestra compañera Nicole Mendoza. Corape informa.
3: Y el país se integra. Durante un evento convocado por la Alianza Nacional de Salud junto a la Fundación Jóvenes contra el Cáncer, varias autoridades del sector de salud asistieron para dar tratamiento al reglamento de la Ley Integral del Cáncer, en donde también se pronunciaron respecto al estado en el que se encuentra la red de salud pública. Desde la Mesa Legislativa de Salud, su presidente, el asambleísta Juan José Reyes, aseguró que están fiscalizando el desabastecimiento de medicamentos.
4: Sí, nosotros hemos desde el día uno fiscalizado estos procedimientos y efectivamente han existido en ciertas ocasiones desabastecimiento, pero aquí es importante mencionarle a la ciudadanía que hay múltiples factores de desabastecimiento. No es solamente un tema de competencia del Ministerio de Salud Pública, más bien hemos encontrado que existen negociados fuera de los hospitales públicos del país, donde el mismo bodeguero o enfermero tienen un negocio, vaya, compre en la farmacia Patito, vaya, compre en la farmacia de allá. Para eso el Ministerio de Salud Pública trabaja arduamente, al igual que el ARCSA, por cierto, desmantelando estas farmacias.
3: Por otra parte, el doctor Luis Giovanni Pazmiño, secretario general de la Federación Médica Ecuatoriana, afirmó que la crisis de salud persiste y no se limita al desabastecimiento de medicamentos e insumos, sino también a la desvinculación de personal médico.
5: Nosotros estamos extremadamente preocupados porque incluso luego de la expedición del decreto 393 hasta la fecha de hoy, las entidades responsables no dan la cara y sobre todo no manifiestan si es que este pedido o si es que este abastecimiento tanto de medicamentos como de insumos médicos están ya llegando a las unidades operativas del país. Mientras la política en el país siga manteniendo o manteniendo una postura de decisión netamente técnica, va a acarrear una serie de alteraciones que deja a la salud en indefensión.
3: Gustavo Dávila, representante de la Alianza Nacional de Salud y de Jóvenes contra el Cáncer, señaló que a la crisis hospitalaria se suman otros problemas como la corrupción en la compra de medicamentos y los constantes cambios de ministros.
6: ¿Qué han hecho con el señor político que estaba vendiendo medicina falsificada? ¿Qué han hecho con las personas que han sido denunciadas? Entonces, ese es un problema gravísimo, la corrupción.
3: Ante esta situación, pacientes y gremios médicos han solicitado en reiteradas ocasiones reuniones con el Ministerio de Salud Pública y el Gobierno Nacional para abordar los problemas de la red sanitaria. Sin embargo, aseguran no haber recibido una respuesta favorable. Reportó Nicole Mendoza, Corape, Informa.
1: Y el país se integra. Muchísimas gracias, Nicole. Cambiamos de tema. El juez penal de Pichincha, Giovanni Freire, decidió suspender este 19 de junio la audiencia de evaluación y preparatoria a juicio del asesinato de Fernando Villavicencio. Se espera que el magistrado indique la fecha para la reinstalación de la diligencia. Nuestro compañero Rolando Goyes nos cuenta más detalles sobre lo ocurrido. Corape informa.
7: Y el país se integra. Luego de 3 horas de haberse instalado la audiencia de evaluación y preparatoria de juicio por el asesinato del ex candidato presidencial Fernando Villavicencio, hecho ocurrido el pasado 9 de agosto de 2023, el juez penal de Pichincha, Giovanni Freire, decidió suspender la diligencia para revisar los pedidos de nulidad solicitados por las partes procesales. Uno de ellos fue de Juan Carlos Icaza, abogado de Javier J., que argumentó que el 18 de junio de 2026 se llevó a cabo la audiencia de apelación a la prisión preventiva contra su defendido y que aún no existe una resolución del tribunal, por lo que sería improcedente continuar con este proceso.
8: En este momento lo suspendió frente a otros requerimientos que hicieron los sujetos procesales, como por ejemplo una exclusión de una acusación particular que entre los propios acusadores particulares litigaron, y nos dijo que nos va a convocar para la siguiente semana. Ahora, justamente eso va a permitir que no se genere ningún tipo de inconveniente, porque entendería yo que hasta la próxima semana la resolución de la Corte Provincial estará lista y de esa manera no tendremos ningún tipo de conflicto normativo, me refiero.
7: Jorge Haas, abogado de Luis A., añade que el pedido se fundamenta en que su defendido no ha podido rendir su versión y se lo está juzgando sin intervenir.
9: Una nulidad procesal por una falta de toma de versión y de ratificación de gestiones dentro de la etapa procesal. Esto conlleva de que, bueno, si eres un señalado, lo mínimo que tiene que existir es que te escuchen para saber qué puedes tú aportar al proceso. Imagínense ustedes, si una persona acusada no se le escucha, ¿cómo se va a defender? Es su única herramienta, ser escuchado. Y que producto de lo que él pueda decir o tenga una fuente de información, se puede investigar más. Todos queremos buscar la verdad.
7: Las hermanas Tamia y Amanda Villavicencio solicitaron que se excluya a Verónica Saraus como acusadora particular dentro de la causa por presunto fraude procesal. Esto debido a que Saraus habría intercambiado mensajes con María Paula Christiansen, pareja de José S., para el beneficio del proceso en el caso, según el informe policial final. Al respecto, Patricio Rosero, abogado de las hermanas Villavicencio, explica los motivos.
10: Se ha solicitado la exclusión de una acusadora particular justamente por el conflicto de interés que existe en este momento. Sería desastroso de que una persona que tenga relaciones con el entorno de José Serrano o Javier Jordán pueda hacer anuncios probatorios o que pueda acordar a llegar a acuerdos probatorios con ellos o que en su defecto pueda causar un fraude procesal, porque esta misma persona en Estados Unidos dice que tiene un documento donde asegura la inocencia de este procesado, pero aquí en Ecuador lo acusa.
7: Son 7 procesados en el caso por la presunta autoría intelectual del crimen de Fernando Villavicencio, que son Javier J., Daniel S., José S., Ronnie A. y 3 integrantes del grupo de crimen organizado de Los Lobos, que son Wilmer Che, alias Pipo, Esteban A., alias Lobo Menor, y Luis A., alias Gordo Luis. El juez Freire notificará la reinstalación de la audiencia a las partes procesales este mismo 19 de junio. Reporto para Ecuador en Contacto, Rolando Goyes García. Corape informa.
1: Y el país se integra. Muchísimas gracias, Rolando. Cerramos este bloque de noticias con el constitucionalista Sebastián Salazar, para quien la soberanía del Ecuador se ve comprometida con la promulgación del Decreto Ejecutivo 424. ¿Qué otra advertencia hace el experto? Escuchemos el reporte de Nicole Mendoza sobre el tema. Adelante, Nicole. Corape informa.
3: Y el país se integra. La noche del 18 de junio, el presidente Noboa anunció un nuevo decreto ejecutivo en el cual confirma la existencia del conflicto armado interno. Con base en esta declaratoria, dispuso la incorporación de fuerzas de seguridad extranjeras bajo el principio de cooperación internacional, con el objetivo de ejecutar acciones orientadas a combatir y neutralizar a las estructuras criminales. No obstante, el constitucionalista Sebastián Salazar advirtió que esta medida podría vulnerar la soberanía nacional y comprometer la autonomía del Estado ecuatoriano en la toma de decisiones.
11: El principal efecto que puede causar este decreto ejecutivo es una vulneración a la soberanía del Estado. Entonces debemos de entender qué es la soberanía. La soberanía es la capacidad que tiene un país para tomar las decisiones propiamente por parte de ellos, que no esté supeditado a nadie. Ahora bien, debemos de tomar en cuenta que dentro de este decreto ejecutivo se determina la posibilidad que intervenga un país, en este caso por el Acuerdo de Cooperación Internacional, concretamente Estados Unidos, para proteger el interés en la seguridad, que es lo que se plantea.
3: Otro aspecto que preocupa al experto es la participación de civiles en acciones destinadas a enfrentar el conflicto armado interno.
11: El único órgano que tiene la potestad de poner este poder coercitivo es el Estado. No podemos hacer justicia por nuestras manos propias, y este decreto faculta esa posibilidad y sobre todo deslegitima las funciones que se le estableció a la policía y directamente al ejército. Lo que sí nos deja claro este decreto es que es un carácter muy amplio, sí, y al no ser amplio, la Corte no puede permitir que exista este tipo de arbitrariedades. ¿Por qué? Porque cuando es amplio se deja la interpretación, y yo al dejarlo en la interpretación directamente puedo hacer lo que se encuentre dentro de ese mismo parámetro.
3: A través de este decreto también se otorgará indultos y reducción de penas a personal militar, policial y civiles que luchen en defensa del Estado.
11: Si interviene un tercer participante bajo este punto, es decir, y más que todo de un país extranjero al Ecuador, corremos completamente el riesgo a que exista una afectación sobre los derechos de las personas que van a sufrir estas repercusiones en estos casos. Genera un riesgo de que existan excesos respecto de la utilización de fuerza, respecto de los mecanismos por los cuales se quiera prever estos riesgos que tiene actualmente el país, y genera directamente una disconformidad con el ordenamiento jurídico en ese panorama.
3: Para el abogado Sebastián Salazar, estas medidas podrían dar lugar a acciones de inconstitucionalidad ante los organismos competentes. Además, advirtió que el contenido del decreto podría generar cuestionamientos por parte de instancias internacionales debido a posibles afectaciones a derechos humanos. Reportó Nicole Mendoza, Corape Informa.
1: Y el país se integra. Muchísimas gracias, Nicole. Momento de una primera pausa. Sigan en sintonía porque sabremos cómo se configuran los movimientos en los partidos políticos de cara a las seccionales del próximo noviembre. Ya volvemos.

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4: Regresamos. Desde este 18 de junio corre el plazo para que los movimientos y partidos políticos puedan realizar sus elecciones primarias y definir los candidatos para las seccionales de noviembre de 2026. Rolando Goyes nos cuenta cómo empieza a configurarse el mapa político para las próximas elecciones. Te escuchamos, Rolando. 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
5: Y el país se integra. Un total de 235 organizaciones políticas están aprobadas por el Consejo Nacional Electoral para que puedan participar en las elecciones seccionales adelantadas del próximo 29 de noviembre en nuestro país. Y a partir de este 18 de junio, corre el plazo para que los partidos y movimientos políticos realicen las elecciones primarias y definan sus candidatos. En Pachacutic se menciona que en una asamblea ampliada se seleccionará los mejores cuadros, lo precisa Mariana Yumbay.
6: Desde el Pachacuti se está seleccionando, de hecho, a los mejores candidatos. Vamos a sujetarnos al calendario electoral y esperamos poner a disposición de todo el pueblo ecuatoriano en las distintas provincias y cantones los mejores cuadros, con honestidad, transparencia, coherencia y con capacidad, con compromiso de trabajar. No queremos ni alcaldes ni prefectos que lleguen a calentar el asiento.
5: Desde la bancada de gobierno, en cambio, se analiza quiénes estarían en este proceso electoral y que varios de las actuales autoridades podrían ir por la reelección. Lo señala Mario Zambrano, de ADN.
7: En lo personal, he estado al frente en Manabí con mis compañeros asambleístas, con el director provincial, y tenemos precandidatos en los distintos cantones, juntas parroquiales, posibles candidatos a las concejalías. Entonces, estamos esperando que la directiva nacional del partido dé las fechas para que se realicen las primarias. En lo que respecta a la provincia de Manabí, nosotros estamos listos, hay muy buenos cuadros, muy buenos perfiles, perfiles que, dicho sea de paso, se ha hecho un mapeo y se ha hecho un escaneo de los mismos para evitar que, por ejemplo, vayamos a tener algún perfil que esté vinculado al crimen organizado, que esté vinculado a los GDOs.
5: Y aunque para este 18 de junio se esperaba el anuncio de la Revolución Ciudadana para conocer con qué movimiento terciarían estas elecciones, el anuncio fue que días posteriores se conocerán. No obstante, se ratifica que estarán en la papeleta electoral, lo dijo Franklin Samaniego.
8: Vamos a estar en la papeleta electoral, se están definiendo el tema de las alianzas. Hay dos cosas que en este momento nos tiene trabajando en el territorio. La una, que tiene que ver con las alianzas, tanto locales como nacionales, que ya se anunciarán oficialmente. Y la segunda, que tiene que ver con ir preparando los cuadros, porque ustedes recordarán que el calendario electoral está caminando y me parece, si no me equivoco, hasta el 18 de julio hay que resolver el tema de las primarias. Entonces, esperamos que la presidenta anuncie el movimiento con el que vamos a participar y de esa manera ya se consoliden las primarias en cada una de las organizaciones.
5: Los partidos y movimientos disponen de un plazo de 15 días hasta el 2 de julio para seleccionar a sus candidatos para los gobiernos locales, desde prefectos, alcaldes y concejales hasta vocales de juntas parroquiales. Reporto para Ecuador en Contacto, Rolando Goiz García. Corape informa.
4: Y el país se integra. Muchísimas gracias, Rolando. En otras noticias, la Organización Internacional del Trabajo, OIT, solicitó al gobierno ecuatoriano presentar sus observaciones dentro del proceso relacionado con la disolución administrativa de la Unión Nacional de Educadores, UNE. La organización sindical informó que el caso se mantiene bajo seguimiento del Comité de Libertad Sindical de la OIT, luego de una denuncia presentada en 2017 por la UNE junto a otras organizaciones sindicales, que señalaron afectaciones a sus derechos como organización. Según el comunicado, la OIT trasladó al Estado ecuatoriano la documentación presentada por la UNE para que emita su respuesta correspondiente. La organización señaló que continuará impulsando acciones para buscar la reparación de los derechos que consideran vulnerados y la restitución de sus bienes.
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4: Cerramos este segundo bloque de noticias con información relacionada a la finalización del año lectivo 2025-2026 en el régimen Sierra Amazonía. Nuestra compañera Mercedes Carrera de Radio Matovelle dialogó con un representante del Ministerio de Educación, quien detalló algunas de las fechas claves. Escuchemos. Corape informa.
10: Y el país se integra. El próximo 26 de junio culminará el año lectivo 2025-2026, la población estudiantil en Loja. La directora distrital de Loja del Ministerio de Educación, Cultura y Deporte, Joana Sánchez, dio cuenta de las disposiciones establecidas para la finalización del periodo académico. La autoridad aseguró que cumplieron con la planificación establecida para alcanzar las metas trazadas a favor de la población estudiantil.
11: Bueno, nuestros estudiantes desde inicial hasta segundo año de bachillerato, el día 26 de junio, culminan ya el año lectivo 2025-2026. Los estudiantes de tercer año de bachillerato en estos días se encuentran ya rindiendo las evaluaciones estandarizadas o haciendo la defensa de su proyecto de grado de acuerdo a cómo ellos lo eligieron. Para el día 10 de julio, nuestros docentes salen de vacaciones ya y regresan el 11 de agosto para iniciar con actividades administrativas previas al inicio del año lectivo 2026-2027. Desde el día 3 al día 6 de julio, los estudiantes se encuentran en periodo de clases de recuperación pedagógica previas a la evaluación supletoria. Recordemos ya que desde el año anterior acá, nuestro sistema educativo ya solamente cuenta con exámenes supletorios. Anteriormente teníamos exámenes remediales y de gracia. Sin embargo, la evaluación formativa y sumativa de nuestros estudiantes es constante a nivel de todo el año lectivo. Eso quiere decir que también ellos pueden aplicar a una evaluación de mejora de acuerdo al pedido del padre de familia solamente en uno de los trimestres del año lectivo donde tengan la calificación más baja. Sin duda, el acompañamiento de los padres de familia es importante. Recordemos que en el proceso educativo la trilogía institución, estudiante, docentes y padres de familia siempre es importante. Sí, la corresponsabilidad de los padres de familia. Como usted bien lo manifiesta, si bien es cierto, nuestros docentes a lo interno de las instituciones, el personal de ese, los directivos y nosotros también desde la parte administrativa acompañamos el proceso educativo de los niños y jóvenes, sin embargo siempre es importante la presencia del padre de familia. Nosotros a lo largo del año lectivo contamos con un programa que se llama Educando en Familia, para lo cual invito a todos los padres de familia que asistan.
10: El próximo año lectivo se desarrollará en tres periodos académicos garantizando las actividades en 200 días laborables de acuerdo a lo dispuesto en el artículo 168 del reglamento de la Ley Orgánica de Educación Intercultural. Para Ecuador en Contacto desde Loja, Mercedes Carrera.
4: Gracias por el reporte a nuestra compañera Mercedes Carrera. Y ojo porque el INAMI advierte niveles altos y extremadamente altos de radiación ultravioleta en varias zonas de la costa y la región interandina para este sábado 20 de junio. Recuerden evitar la exposición prolongada al sol entre las 10 de la mañana y las 3 de la tarde. Vamos a nuestra segunda pausa y volvemos.
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4: Estamos de regreso. ¿Sabían que desde 2023 el proyecto Anticípate por el Cotopaxi trabaja con comunidades de la provincia para prepararlas frente a posibles emergencias relacionadas con el volcán Cotopaxi y otros riesgos naturales? Desde Radio La Tacunga, nuestra compañera Paulina Balseca nos cuenta los detalles en el siguiente reporte. Adelante, Paulina. Corape informa.
13: El Ecuador se integra. Desde el 2023 del proyecto Anticípate por el Cotopaxi, ejecutado por el PNUD con financiamiento de la Unión Europea, trabaja en el fortalecimiento de la gestión de riesgos en comunidades vulnerables de Cotopaxi. La iniciativa ha beneficiado a más de 3.000 personas y ha impulsado la conformación de 17 comités de gestión de riesgos, además de la elaboración de planes locales para actuar frente a una posible erupción del volcán. Así lo dio a conocer Verónica Huambo, técnica local del proyecto, y dijo que como parte de las acciones desarrolladas se han realizado capacitaciones en otros temas.
19: Y a partir del 2023 hemos venido trabajando en preparativos ante desastres a nivel comunitario en 4 parroquias rurales de acá de la provincia y también a nivel cantonal en los cantones de Latacunga, Saquicilí y Salcedo. El proceso de fortalecimiento de capacidades no solamente ha estado enfocado en desarrollar capacitaciones, sino también en mirar, en evidenciar cuáles son como estas necesidades que tienen la población, las instituciones. A nivel comunitario lo que hemos hecho es trabajar primero en fortalecer el sistema organizativo para la gestión de riesgos. Se han conformado comités comunitarios de gestión de riesgos en 17 localidades. También en estas mismas localidades se han construido planes comunitarios de gestión de riesgos. No están contempladas dentro de preparativos ante desastres, apoyar medios de vida de acuerdo al financiamiento que tenemos con este proyecto. Pero sí hemos estado o queremos desarrollar esta actividad también pendiente que ha sido como muy solicitada desde las comunidades.
13: Diego Molina, encargado de gestión de riesgos del gobierno provincial, añadió que se fortalecieron las capacitaciones técnicas a los GAD parroquiales y cantonales mediante la elaboración de planes de respuesta multiamenaza, manejo de cenizas y gestión del agua en posibles zonas de albergue.
20: Que han logrado trabajar de manera articulada por 3 años, hemos estado aquí, han estado con nosotros fortaleciendo uno, el sistema provincial de gestión de riesgos y otro, las comunidades de intervención directamente de ellos que lo manejan. Nos han entregado ya un plan para el manejo de ceniza, un plan de manejo de agua para las zonas de posibles albergues para la gente que tiene que movilizarse. Insumos muy, muy, muy valiosos para nosotros que nos hace ver una perspectiva más integral de lo que podría tener las afectaciones y de las cosas que nosotros tenemos que ser preparados.
13: En su fase final, el proyecto se enfoca en la protección de los medios de vida de las comunidades ubicadas en las faldas del volcán. Para ello, impulsarán capacitaciones en conservación de pasto, elaboración de ensilaje, además de la entrega de maquinaria a asociaciones productivas con el fin de garantizar el alimento para el ganado durante periodos de sequía o ante una eventual emergencia volcánica. Reportó Paulina Balseca, Corape Informa. Y el país se integra. Muchísimas gracias a nuestra compañera Paulina Balseca. Contexto de la desaparición de Mario Quinatoa, oriundo del pueblo Chibuleo de la provincia de Tungurahua, la Unidad de Movimientos Indígenas realizará una marcha pacífica por la paz este 22 de junio en la ciudad de Ambato. A continuación el detalle en el resumen de la Red Quichua Corape.
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22: Una de las peticiones principales es que vayamos articulando las instancias, de hecho, de menos que competen a esto de la seguridad, y más las instancias, instituciones que nos puedan sumar, porque como conocimiento de todos, no todas las instancias o instituciones tienen esa competencia, pero de una u otra manera, también pedido es que dé un poco más de interés en la cuestión del Mashi Mario Quinatoa, que queremos tener un poco más de respuestas y pues la clarificación, porque le vemos que es un poquito lento. Yo sé que tal vez ha habido muchos procesos, pero en esta vez como que vemos que no hay el interés, ¿no?, de cómo debe ir un poco encaminando. Nosotros como la unidad de los tres movimientos hemos dialogado y hay que empezar un poco a recordar las vivencias de nuestras taitas mamas, ¿no?, de que de una u otra manera las actitudes o las normas que de una u otra manera ha existido en las comunidades, un poco socializar, de que debemos estar más unidos de lo que estamos y un poco buscar también algunas estrategias alternativas para poder enfrentar, ¿no?, en cada una de las comunidades, en barrios, en las ciudades. Queremos buscar es la más, digamos, la unidad, que unidos podemos enfrentar todas las problemáticas que existen en este caso la inseguridad.
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4: Momento de hablar sobre cómo avanza el Mundial de Fútbol 2026 y para eso recibimos a nuestro compañero Rolando Boyes, quien nos trae las novedades de la jornada. Rolando.

0: mundo bienvenido. Mañana la Tri tiene una nueva oportunidad de conseguir un triunfo en esta Copa del Mundo. ¿Se sabe algo de la posible alineación con la que juegue nuestra selección para este sábado?
1: Fernanda, ¿cómo estás? Sí, la selección ecuatoriana afronta este sábado 20 de junio un partido decisivo frente a Curazao por la segunda fecha del Grupo E del Mundial 2026. El encuentro se jugará a las 19 horas de nuestro país en Kansas City con la urgencia de sumar sus primeros 3 puntos tras la derrota por 1-0 ante Costa de Marfil en el debut. La expectativa es alta porque la Tri no solo necesita ganar, también busca hacerlo con una diferencia amplia que le permita mejorar su gol diferencia y sostener sus opciones de avanzar, ya sea como segundo del grupo o como uno de los mejores terceros. Curazao, por su parte, llega goleado luego de caer 7-1 ante Alemania, aunque su estreno mundialista logró marcar un gol y mostró momentos de atrevimiento ofensivo. Presten mucha atención, BKCS podría poner esta alineación ya que tendría varias variantes, entre ellas el medio campo con Denis Castillo, que aparece como alternativa para acompañar a Moisés Caicedo y Pedro Vite, con la intención de recuperar alto, acelerar la circulación y abastecer mejor al frente de ataque. Esta sería la posible alineación que ha manejado en los últimos días Sebastián BKCS. Hernán Galíndez, Ángelo Preciado, Joel Ordóñez, William Pacho, Piero Incapié, Moisés Caicedo, Pedro Vite, Denil Castillo, John Yeboa, Ener Valencia y Gonzalo Plata. Sin duda todos vamos a estar atentos de este segundo partido de la Tri en busca del sueño de seguir avanzando a la fase de grupos.
0: Con la información deportiva de hoy finalizamos nuestra segunda emisión de Ecuador en Contacto. Gracias como siempre por su sintonía y por informarse a través de la red de radios comunitarias del país. Nos reencontramos el lunes con más noticias. Hasta entonces, un abrazo.
2: Bien, gracias a nuestros compañeros y colegas en la capital de la República por las informaciones en el ámbito nacional. Ya a las 18:35, ya son las 6:35, vamos a hacer aquí la pausa, pero ya volvemos.
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Atención a la información de la hora, 18 horas 36 minutos. Atención, soldados Ibias. Expertos en combate en la selva llegan a Guayas para reforzar la seguridad, dice la información. Dos aviones de la Fuerza Aérea Ecuatoriana aterrizaron este 19 de junio de 2026 en Guayaquil con 145 soldados Ibias que se unirán a las tareas del operativo ofensivo total. Ellos son parte de los 13.000

Los soldados Ibias, conocidos como los demonios de la selva, son unidades de élite de las Fuerzas Armadas con entrenamiento especializado para operar en condiciones extremas. Se trata de habitantes de la selva amazónica de Ecuador, hombres y mujeres que pertenecen a comunidades indígenas amazónicas que se forman en la escuela de Ibias en la provincia de Pastaza. Este grupo forma parte de los 5.000 soldados que estarán en Guayas. El contingente a nivel nacional está integrado por miembros del Ejército Ecuatoriano, la Fuerza Aérea Ecuatoriana y la Armada del Ecuador. Alex Quevedo, comandante de la Ala de Combate 22, dijo que los soldados Ibias están entrenados para cumplir con su labor en todos los rincones donde se disponga de sus servicios. Aunque son especializados en selva, ya han realizado trabajos de control en otros lugares del país. El despliegue de militares responde a una nueva declaratoria de conflicto armado interno decretado por el presidente Daniel Noboa el pasado 18 de julio. Una buena información que los soldados Ibias, expertos en combate en la selva, llegan a Guayas para reforzar la seguridad. Dos aviones de la Fuerza Aérea aterrizaron en Guayaquil con 145 soldados Ibias, conocidos como demonios de la selva, para los controles de seguridad dentro de la ofensiva total contra bandas criminales, señala, amigas y amigos, la información. Atención, el Papa León XIV celebra 44 años de sacerdocio. A poco más de un año de su toma de posesión como obispo de Roma, el Papa León XIV celebra hoy su 44 aniversario sacerdotal. El 19 de junio de 1982, el joven Robert Francis Prevot, de 26 años, recibía su ordenación sacerdotal para la Orden de San Agustín en la Capilla Santa Mónica, a pocos metros del Vaticano, de manos del arzobispo belga Jean Jadot. Esa misma capilla dedicada a la madre de San Agustín de Hipona es la iglesia que le fue asignada por el Papa Francisco como título cardenalicio en septiembre de 2023, poco menos de dos años antes de participar en el cónclave que lo eligió obispo de Roma el 8 de mayo de 2025. En la estampa que recuerda el día de su ordenación aparece una frase de San Agustín que dice: "No puedo alimentarlos con pan ordinario, pero esta palabra es su porción. Los nutro con la misma mesa que me nutre a mí, soy su siervo". Esa vocación de servicio y entrega en la misión se reflejó durante su sacerdocio sirviendo pastoralmente en Perú, donde permaneció durante casi dos décadas siendo sacerdote misionero, formador obispo de Chiclayo y vicepresidente de la Conferencia Episcopal. En 2023, el Papa Francisco lo nombró prefecto del Dicasterio para los Obispos y Presidentes de la Pontificia Comisión para América Latina y en septiembre de ese año lo creó cardenal, dice la información. 18 horas 42 minutos. 18 horas con 42 minutos, ya son las 6 de la tarde.

0: 42 minutos. Vamos a revisar otras informaciones. En Macas se desarrolla un proceso de socialización y control para el cumplimiento de la ordenanza que regula el transporte de material pétreo en volquetes, especialmente en la reforma al uso obligatorio de carpas de seguridad. El objetivo es evitar el regueo de material en las vías urbanas y la troncal amazónica E45, una problemática que ha generado denuncias ciudadanas por riesgo vial y contaminación. Durante el diálogo con conductores y técnicos de gestión ambiental del municipio de Morona, se evidenció aceptación de la medida, aunque también se remarcó el impacto en la operatividad diaria. Las autoridades advierten que el cumplimiento puede derivar en sanciones económicas progresivas que van desde el 25% hasta el salario básico conforme lo establece la normativa vigente. Así lo señalaron precisamente el día de hoy Freddy Aski, conductor del volquete, y también Boris Calle, quien es del Departamento Ambiental del municipio de Morona, quienes precisamente coincidieron en el trabajo que se viene realizando en la playa del río Pano, especialmente con los agentes de control municipal, para verificar que cada una de las volquetas que salgan de la playa salgan con su lona o su carpa, para que este material en algunas ocasiones de algunos volquetes va cayendo también en la vía. Y eso es muy peligroso, han señalado los entendidos. Se puede observar el trabajo de los agentes municipales en la playa, sobre todo para verificar que se cumpla una ordenanza, que se cumpla la ley. Hay multas altas a quienes no cumplan con esta disposición. Esta ordenanza que esté en la mira, sobre todo en el uso de las carpas, que divide obviamente opiniones en los volqueteros. Aunque unos señalan que sí es efectivo este trabajo, otros no están de acuerdo. Sin embargo, por la seguridad de cada uno de ellos, es importante que pongan su carpa o su lona para tapar o cubrir el material. Puede ser un poco demorado, entiendo, pero las circunstancias, si tras haber una ordenanza, hay que cumplirlo. Hay que demorarse un poco más, pero el material tiene que salir seguro de la playa del río Pano, y este va por diferentes lugares y sectores y comunidades del cantón Morona, y por qué no también de la provincia de Morona, Santiago. Ya a las 18:46, las 6:46. Atención, Nueva York, más de 1.2 millones de visitantes llegarán a Nueva York y Nueva Jersey durante el Mundial 2026, según un estudio de Turis Económicos elaborado para el comité organizador de la sede. La investigación estima que el torneo generará unos 3.300 millones en actividad económica, según señala la información. Para hoteles, restaurantes, transporte y comercio, la cifra ayuda a explicar por qué encontrar alojamiento, moverse entre ciudades o simplemente comer cerca de los estadios se ha convertido en un desafío para miles de aficionados. Ronald Coque, nacido en Balsar, hizo cuentas varias veces antes de comprar el pasaje. revisó sus ahorros, destinó parte de su 13º y aceptó que durante algunos meses tendría menos margen económico. El presupuesto final superó los $5,500. Para mí no era una decisión menor y tampoco era un viaje cualquiera. Tenía 11 años cuando vio el Mundial de Estados Unidos de 1994 por televisión. Desde entonces se prometió que algún día asistiría a una Copa del Mundo. 32 años después decidió cumplir esa promesa. Durante 9 días Ronald fue sumando gastos y, como muchos aficionados, descubrió rápidamente que el Mundial puede ser mucho más caro de lo que parece cuando se observan únicamente los precios de las entradas. El pasaje aéreo le costó alrededor de $1,200. Solo la entrada para el partido de Ecuador, adquirida en reventa, llegó a los $1,100. Otra entrada para el encuentro entre España y Cabo Verde le costó cerca de $600. A eso se sumaron 7 noches de alojamiento que entre Manhattan, Washington y Filadelfia representaron aproximadamente $1,800. Así señala la información. Los traslados tampoco fueron menores. Calcula que gastó unos $500 en taxis y aplicaciones de transporte. En una ocasión prefirió quedarse a casi 10 cuadras del estadio, señala la información, de Filadelfia, para ahorrar dinero y completar el trayecto caminando. Otra noche durmió en el aeropuerto de Miami para evitar pagar alojamiento antes de tomar un vuelo temprano hacia Nueva York. La comida fue otro recordatorio constante de cuánto puede costar seguir a una selección en Estados Unidos. Ronald calcula que gastó cerca de $70 diarios en alimentación. Un encebollado que en Ecuador puede costar $3, llegó a encontrarlo por $19. Una botella pequeña de agua costaba $5. Y una cerveza dentro del estadio alcanzaba los $18. Como si fuera poco, el mal tiempo provocó la cancelación del vuelo que debía llevarlo desde Filadelfia hasta Atlanta. Para asistir al partido entre España y Cabo Verde, la aerolínea prometió reembolsar el pasaje, pero las entradas que había comprado para el encuentro quedaron perdidas. Y dijo: uno hace números antes de viajar, pero cuando está acá siempre aparece algo más, resume. Aún así asegura que el dinero terminó siendo lo menos importante. Durante el viaje se reencontró con un amigo de la infancia al que no veía desde hacía casi 30 años. Compartieron el partido, recordaron historias de juventud y celebraron juntos haber llegado a un mundial después de décadas de espera. Pero el momento que realmente justificó lo más de 5,500 invertidos llegó minutos antes del partido. Mientras sonaba el himno ecuatoriano en el estadio de Filadelfia, ese momento pagó el viaje. No pude contener las lágrimas, había esperado 32 años para vivir ese instante, recuerda. Así lo señala. Pocos días después regresó a Guayaquil porque el trabajo lo esperaba, pero volvió con la sensación de haber cumplido una promesa que llevaba más de 30 décadas pendiente. La experiencia de Cecilia Romero y su esposo siguió un camino distinto. comenzaron a planificar el viaje meses atrás, prácticamente desde que la FIFA abrió la venta de entradas. Compraron boletos con anticipación, utilizaron millas acumuladas durante años y aprovecharon programas vacacionales y casas de familiares para reducir algunos costos. Aún así, estiman que el presupuesto final no supera los $5,000 entre ambos. Lo consideramos nuestras vacaciones, explica. Vamos a la pausa, ya regresamos. Vamos a la pausa, ya regresamos. Son las 18:53, las 6:53, amigas y amigos de la sintonía. ¿Cuánto cuesta entonces viajar al mundial? ¿Cuánto cuesta estar precisamente en ese lugar? Pero los aficionados que les gusta precisamente vivir el momento de la alegría en ese lugar. Por eso es que la familia Rosero dice que para ellos, sin embargo, el mundial no ha sido solamente una experiencia deportiva. En cada ciudad donde juega Ecuador se han encontrado con amigos que viven en distintas partes de Estados Unidos. Algunos llegaron desde Nueva York, otros desde Nueva Jersey y otros viajaron desde estados más lejanos únicamente para acompañar a la selección. Ya regresamos.
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Atención a la información de la hora, son las 18 horas con 57 minutos, 6 de la tarde, 57 minutos. Si Dios nos presta la salud y la vida, el día de mañana sábado, que estamos 20 de junio de 2026, estaremos realizando el programa Enfoque, un programa dedicado al Padre. Estaremos con invitados acá para abordar precisamente este tema. ¿Qué es lo que pasa con el Padre? Se ven memes realmente que sí llaman la atención muchísimo. ¿Por qué? Por ejemplo, aquí me llama la atención un meme que pone: sorprende a papá en su día con este exquisito platillo, haga sus pedidos que ya se están agotando. Y está un platito de arroz, está un guineo con cáscara y una cabeza de pollos, ¿no? O de pato. Una cabeza, a ver si le pueden ver aquí, vamos a ver si le borramos, quién lo ha enviado. Vea. Ese es. Y claro, como es

0: Entonces hay muchísimos memes, pero ¿qué está pasando con el padre? ¿Por qué no hay esa misma alegría que se hace cuando se celebra el Día de la Madre? Muchísimos memes he visto sobre esto, ¿no? Vamos a descubrirlo el día de mañana en el programa Enfoque. Vamos a ver cuáles son las razones y las circunstancias de el festejo del Día del Padre. ¿Por qué se está desvalorizando este día tan importante para el rey del hogar, el rey de la casa? Vamos a preguntar mañana si esto está bien dicho. El rey del hogar, el rey de la casa, como se lo llama también al padre. O es que ahora ya son actividades compartidas, ya no hay ni rey ni reina. Ambos hacen las cosas. Y claro, muchos inconvenientes también pueden presentarse, ¿no es cierto? Mañana vamos a tener un programa de estos para saludarles, homenajearles, reflexionar sobre los deberes y derechos de un padre. ¿Estamos cumpliendo o no estamos cumpliendo? ¿Qué les parece mañana? Además va a haber música, también vamos a matizarle con música en vivo aquí para pasarla bonito, porque la Radio Voz de Lupano realiza esta programación, pero también el día domingo, ¿no? El día domingo, este día domingo habrá también programación desde las 9 hasta las 12. Nuestros compañeros acá de la radio preparan actividades también por el Día del Padre, así es que la 90.5 siempre pendiente de estas actividades. Con esto nos despedimos. Gracias, Neil, en la parte operativa técnica. Felicidades, una linda noche.
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12: Es la hora 19:02.